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2: Y estamos de regreso, Exalovers. Ahora sí, lo prometido es deuda. Está nada más y nada menos que con nosotros, con sí, nuestro querísimo profe, el analista del deporte, Jürgen.
3: Pau, oh, ¿cómo estás? Muy buenas tardes a ti y a todo el auditorio que nos escucha a través de Exa 89.3. Ahora no en miércoles porque andaba yo muy crudo ayer. Te avisé que no iba a poder porque no podía ni levantarme de la cama. Y estaba yo entre Alka-Seltzers y cervezas. Pero ya estamos aquí, mira, bien repuestitos.
2: Me gusta verlo así, ¿eh? Se aventó su mezcal y su tequila.
3: Bueno, es que había mucho que festejar, oye. Picó el canario. Picó el canario de visitante y se llevó 3 puntos en su visita a Zacatecas. Y bueno, pues con un gol de penal de Rubén del Campo, pues la liga de expansión o de extinción, como quieran llamarle, en esta fecha 8, pues los michoacanos suman ya 3 compromisos sin conocer la derrota y sobre todo rompen la sequía que los perseguía allá en tierras zacatecanas, escenario en el que no ganaban desde el 2022. Al minuto 51, el árbitro señaló la pena máxima a favor de los visitantes tras una falta de Salvador Manrique sobre Daniel Zamora dentro del área y Rubén del Campo tomó la responsabilidad del cobro y con una certera panenca engañó a Durán para poner el 0-1 en el marcador, ventaja que ya no perdieron hasta el final del compromiso. Con la ventaja numérica de 2 hombres, Atlético Morelia terminó el partido y se dedicó a administrar el resultado para ya no correr mayores riesgos. Así es, con este triunfo, echó el camión atrás. Con este triunfo, Atlético Morelia llegó a 18 puntos y es líder. A ver cuánto nos dura el gusto. Y se coloca, pues, como líder por encima de los Leones Negros, que eran sus más inmediatos perseguidores. Ahora bien, el próximo partido, Leones Negros visita a Morelia a las 7 de la tarde en el Estadio Morelos. Pues ahí estaremos esperando que nuestro amigo Oscar Canales nos esté reportando de primera mano con imágenes y crónica y todo lo demás para poder estar al pendiente de qué pasa en este partido de el Atlético Morelia recibiendo a los Leones Negros, un duelo de alto voltaje.
2: Me encanta.
3: Sí, está muy bien. Bueno, vámonos a lo que fue la Liga Más X, partido pendiente. El Puebla cayó en casa ante el Toluca el día de antier en la cancha de los poblanos. Los partidos, el restante, fueron de la fecha 8. León venció 2-0 a San Luis. Guadalajara goleó a los Pumas.
2: ¡Qué bonito se siente la victoria!
3: Juárez visitó la comarca y perdió 2-1. Cruz Azul, en un partido que parecía resuelto cómodamente, y al final América alcanzó a sacar la garra y quedaron al final 4-3 ahí en la cancha del Estadio Azteca. El clásico norteño fue el clásico empate a 0 goles, así que nada que platicar de ese duelo. Toluca se despachó con la cuchara grande, venció 5-2 al Atlas, mientras que Querétaro visitó al Tijuana y lo venció 1-0. Atlante cayó en casa 3-0 ante el Pachuca y Necaxa también cayó en su terruño contra el Puebla. Los próximos partidos se llevarán a cabo a partir de mañana. Puebla recibe al Atlante, Tigres visita Juárez, San Luis recibe al Necaxa, Pumas visita al Atlas, Cruz Azul enfrenta al Monterrey, gran duelo, el clásico de clásicos. América, Guadalajara. No le voy al América.
2: Ah, qué bueno.
3: Entonces no voy a apostar. No va a haber apuesta porque seguramente tú ya andabas buscándole ya habías tirado el buscapiés a ver si apostábamos otro delicioso bizcocho, ¿verdad? Pero no. Guadalajara, pues, visita al América en el Azteca el sábado en la noche. El domingo Toluca recibe al Santos, Tijuana visita al Pachuca y el Querétaro está recibiendo a los Panzas Verdes de León. Esto es en cuanto a información del fútbol en México. Ahora bien, se llevó a cabo la final de la Campeones Cup, okay, que es otra de esas ligas, ¿cómo podemos llamarle? Tamaleras o soleras que se avientan las federaciones de Estados Unidos y México. Y fíjate que Lionel Messi continúa extendiendo su leyenda, ahora a costa del Cruz Azul, campeón vigente de la Liga MX, pero que no pudo con el Inter de Miami en esta final de la Leagues Cup. Marcador 2-0 a favor del conjunto de las Garzas, con un partido sobresaliente por parte del argentino, quien colaboró con gol y asistencia para vencer a los dirigidos por Joel Wiki. Y si bien el Cruz Azul parecía sin poner condiciones en el inicio del partido, los del sur de Florida no tardaron en hacer daño, sobre todo con un Lionel Messi inspirado, que a los 24 minutos después de un servicio de Luis Suárez, la pulga hizo ver mal a Wilter Dita. El argentino se levantó para ganarle al zaguero la posición y rematar de cabeza para un nuevo gol en su ilustre carrera. Y sería el propio Messi quien pondría en jaque al Cruz Azul en el segundo tiempo, gracias a un gol anulado y después una asistencia en un tiro de esquina que acabó por finiquitar el juego. Así que Lionel Andrés Messi asistió a un Casemiro que también apareció con cierta libertad en el área y de esta manera finiquitó el encuentro y marcó el campeonato para el Inter de Miami en la Campeones Cup. Otra liga molera más que tienen que disputar los equipos mexicanos y los equipos griegos. Bueno.
2: Lloramos.
3: ¡NFL! ¡Ya arrancó! El partido inaugural entre los Halcones Marinos volvieron a imponerse 13-10 a los Patriotas de Nueva Inglaterra, repitiéndoles pues la dosis de triunfo del pasado Super Bowl. El resto de los partidos, los 49 de San Francisco vencieron 27-7 a los Carreros de Los Ángeles. Los Osos de Chicago apalearon 59-37 a las Panteras de Carolina. Los Bengalíes de Cincinnati vencieron 33-27 a los Bucaneros de Tampa. Los Leones de Detroit por la mínima, apenas un puntito, a los Santos de Nueva Orleans 31-30. Los Bills de Buffalo con gran partido de Josh Allen, 36-31, vencieron a los Tejanos de Houston. Cuervos, que son duros rivales siempre, 41-23 sobre los Potros. Los Cafés de Cleveland cayeron en su casa apaleados contra los Jaguares de Jacksonville. Tus Acereros le ganaron a los Halcones, sí. 20-13. Muy bien, arrancan
2: ahí
3: muy
2: estuvimos
3: bien.
2: Estuvimos viéndolo por pedacitos el domingo.
3: Sí, buen juego, un plantel muy sólido, aunque pues tampoco es que haya sido gran diferencia y gran dominio. Apenas 7 puntos de diferencia. Los Jets de Nueva York vencieron a los Titanes 23-10. Los Cardenales vencieron a los Cargadores 26-14. Mis Delfines, mis Charales, perdieron contra los Malosos 27-3. Los Raiders de Las Vegas. El resto de los partidos, los Vikingos 39-22 sobre los Packers. Los Commanders de Washington cayeron ante las Águilas 24-22. Los Vaqueros de Dallas, duro golpe contra los Gigantes, perdieron 28-20. Y el lunes por la noche, los Jefes de Kansas City, siempre protagonistas, siempre presentes en esta liga de la NFL, vencieron 31-10 a los Broncos. Así que estamos esperando los próximos partidos de lo que será la jornada número 2, la semana 2 de la NFL, que tiene duelos interesantes. Abren en un ratito, no, ya están jugando los Bills de Buffalo contra los Leones de Detroit en este momento, están a 0-0. El partido de lunes por la noche estará enfrentando a los Gigantes de Nueva York contra los Carneros de Los Ángeles. ¿Y contra quién van tus Acereros? Tus Acereros van a enfrentar...
2: ¿A quién?
3: ¿Y no, cuándo? Van a descansar.
2: ¿Van a descansar este
3: fin de semana? Porque acabaron muy cansados el pasado partido. Así que van a estar en reposo.
2: Ahí los apoyamos.
3: Muy bien. Vámonos con otros deportes. Fórmula 1, el Gran Premio de España, se disputó el pasado 13 de septiembre en el nuevo circuito Madryn de Madrid y pasó a la historia como la primera carrera Fórmula 1 celebrada en ese trazado. El triunfo correspondió al italiano Kimi Antonelli, seguido por Max Verstappen y Lando Norris. Para el mexicano Sergio Checo Pérez, integrante de Cadillac, la jornada terminó antes de lo esperado. Pérez había avanzado una posición en la parrilla hasta el 19º puesto debido a una penalización aplicada a Carlos Sainz. Sin embargo, durante la carrera únicamente pudo completar 31 de las 57 vueltas, poquito más de la mitad, antes de abandonar, por lo que terminó clasificado como 18º lugar. El resultado representó un contraste con las expectativas generadas por la participación de Cadillac en su primera temporada, y para Pérez, el Gran Premio de España se convirtió en otra pesadilla dentro de su campaña de regreso a la máxima categoría.
2: Es que yo no sé qué le pasa.
3: Pues, insisto, está probando el vehículo, no se está dedicando a otra cosa. Colapinto llegó en 7º.
2: Bueno, ya está subiendo, oliendo
3: la parrilla. Ya el olor a champaña ya le llega así como de cerquita. Colapinto en 7º lugar. Entonces Antonelli primero de Mercedes, Verstappen de Red Bull en 2º y Norris completó el podium por parte de McLaren. El próximo gran premio será en el Gran Premio de Azerbaiyán el próximo 26 de septiembre en el circuito callejero de Gokú. digo, de Bakú, allá, en tierras kazajas. Perdón, andaba yo resbalando. Vámonos ahora con información de ciclismo, ya que Isaac del Toro volvió a colocarse entre los principales protagonistas de la temporada de este año en el ciclismo internacional. El pedalista mexicano apareció nuevamente dentro de los mejores clasificados en la actuación del más reciente ranking, después de conquistar el Gran Premio de Montreal 2026 y sumar otro resultado destacado en este año. El pedalista tricolor contó con el respaldo de su equipo, el UAE Team Emirates, después de afrontar problemas con su bicicleta durante la primera parte de la competencia. Sin embargo, Del Toro supo esperar su oportunidad, mantuvo la calma hasta encontrar el momento adecuado para lanzar su ataque, el cual llegó cuando restaban apenas 10 kilómetros para alcanzar la meta. Imagínate qué esfuerzo. Así que sí, el Torito va a permanecer en Montreal, ciudad que será sede del Mundial de Ciclismo de Ruta de este año, competencia en la que aparece entre los favoritos y, como no, para buscar el maillot arcoíris. Del Toro vuelve a competir el próximo, pues, 27 de septiembre, cuando se lleve a cabo la prueba de ruta élite varonil por territorios canadienses. Enhorabuena. Otro triunfo para Isaac del Toro. Ay, ya nos cansamos, sí, de cantar las victorias de Del Toro. ¡Qué alegría!
2: Sí, de verdad, sí, sí lo está haciendo muy bien y se le aplaude.
3: Y se le aplaude.
2: Todo el esfuerzo que... ¿Cuántos años tiene?
3: En un deporte que no es masivo, en un deporte que es prácticamente un deporte de poca afición. Ajá. Sí, muy practicado, de hecho, en algunas...
2: pero muy poco visto.
3: Peregrinaciones, por ejemplo, en México se ve la gente pues vestida como si fuera competidor, y realmente es un deporte que le haría falta mucho impulso en México.
2: Sí.
3: Tenemos buena pedaleada, tenemos buenas piernas, hay que meterle más a este deporte y menos al fútbol, que son 11 payasos que luego acaban haciendo nada. Hoy hasta los pusieron, sí, a desfilar el 16 de septiembre, o pusieron un carro conmemorativo a la selección mexicana. Perdón, ¿y qué hizo la selección mexicana en el último mundial?
2: Nada.
3: No pasó del mismo puesto. O sea, la emoción ya pasó, dejémosla atrás, sí, qué bonito, qué alegrías nos dieron, pero ya no hizo nada destacado a la selección mexicana. Pero le dedicaron, eso sí, un camionzote en el desfile del 16. ¡Sáquense!
2: Bueno, hizo más que la vez pasada.
3: Yo hubiera puesto mejor un vehículo alegórico. Ajá. Por los triunfos de Del Toro, que es el mejor deportista, hoy por hoy, libra por libra, en México. Sí. Hubiera sido más merecido, ¿cierto?
2: Sí.
3: Porque él sí es campeón. ¿Mm? Él sí gana campeonatos. ¿Mm?
2: Me la mató el profe.
3: Ah, ¿verdad? Dice Pau que mejor un carro alegórico de las Chivas, ¿no?
2: Sí, ¿por qué no? La Chivas no, pues, es una ley.
3: De esos te encuentras en cualquier carretera. En cualquier camino vecinal. Hasta aquí los deportes, profe. Pau.
2: No, muchísimas gracias. Y hoy lo vemos a las 7 de la tarde.
3: Quizá no me vean, pero me van a escuchar.
2: Bueno, te escuchamos.
3: Me van a escuchar. Sí, en Reconexión de 7 a 8 de la noche, pero también tenemos enlaces especiales. Ya les diremos de dónde estaremos transmitiendo en un rato más, pero por lo pronto estaremos presentes aquí a las 7 con lo mejor de los 90s y el arranque del milenio. Y pues ya aprovechando, ¿no? Sí. 33:45, sábados y domingos a las 8 de la noche a través de esta misma frecuencia, con lo mejor de los 80s.
2: Ahí vamos a estarlo molestando al rato, y el sábado y el domingo.
3: Ninguna molestia, aquí estamos con todo gusto.
2: Así que, mi gente, aquí estuvo con nosotros nuestro queridísimo profe, el analista del deporte, Jürgen. ¡Qué ale! Vean los efectos especiales que tenemos aquí. Me encanta, me encanta. Así que vámonos directamente a una pequeñísima pausa. Siguen escuchando más música a través de la frecuencia naranja, EXA 89.3. Profe, la siguiente semana lo veo.
3: Aquí estaremos.
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2: Estamos de regreso, así como estamos de regreso. 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Así que ahí les dejo la primera recomendación del día de hoy, porque déjenme les chismeo que Lenny Kravitz se suma al universo de la muñeca más famosa del mundo con una figura exclusiva, así como lo están escuchando. ¿Qué les parece? Así que Lenny Kravitz se convirtió en el segundo integrante de Barbie, colección creada por Mattel para reconocer a hombres con influencia en la cultura popular. Así que el cantante recibió una figura inspirada en su estilo sobre el escenario, con elementos tomados de su imagen durante la gira de Blue Electric Light Tour y detalles reconocibles de su estética. Así que la pieza de colección estará disponible donde este 17 de septiembre, exclusivamente mediante tiendas en línea seleccionadas y obviamente en Mattel Creation, con un precio, ¿saben de cuánto? De $400 mexicanos. Así que la figura reproduce prendas, accesorios, tatuajes y el característico cabello del músico, además de contar con diversos puntos de articulación para, pues, recrear algunos de sus poses sobre el escenario. Así que ahí está la figura que viene siendo tendencia, que es Lenny Kravitz, que se suma al universo de la muñeca más famosa del mundo, de la figura exclusiva de Mattel. 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Así que con esta recomendación, ¿qué les parece si nos subimos a este termómetro? Porque quiero que escuchen esta rola de Manuel Turizo que se llama Inglés en Miami. Así que ya lo saben, soy Paola Timagen y siguen escuchando más música a través de la frecuencia naranja. Y oigan, tenemos regalito ahí a través de redes sociales, para que corran a participar, porque así de rápido se nos va a ir, ya se nos está acabando el tiempo, así que vayan a Facebook, ya lo saben, súbale a la radio.
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0: the way, sí me voy pasado mañana.
1: Ay, no, aquí en Spanglish. Bueno, te voy a misio. No te vayas.
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2: Y estamos de regreso, mi gente, así como estamos de regreso. 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Y eso no es todo, ¿eh? 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Que más adelante vamos a estar molestando al profe Jürgen, así que yo me despido por el momento, pero más adelante nos vamos a estar conectando, sí, con lo mejor de la música del milenio, con Jürgen, que ya le dejé el micrófono, le dejé la cancha lista para que entre potente, así que, profe, ahí le dejo el micrófono, yo me despido, soy Paola Imagen, y nos seguimos escuchando a través de la frecuencia naranja. ¡Éale! ¡Besos!
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Bienvenidos amigos radioescuchas de XHKWXAFM. Esto es Reconexión en vivo desde la capital del estado de Michoacán. Son las 7 de la tarde con 5 minutos y acabamos de escuchar a Arch Overkey con Girl, You'll Be a Woman Soon, escrita y grabada por Neil Diamond en el año 67. El tema en ese entonces alcanzó el número 10 allá en la Unión Americana. Sin embargo, la canción se volvió muy reconocida a nivel mundial gracias a esta versión de Arch Overkey en el año 94. Y fue elegida nada menos que por Quentin Tarantino para formar parte de la banda sonora de Pulp Fiction. Específicamente, esta rola suena en la escena donde el personaje de Mia Wallace, interpretado por Uma Thurman, la baila en su casa justo antes de sufrir una sobredosis. Ya luego no les digo la inyección de insulina directo al corazón. En fin, aunque se grabó originalmente para su álbum Steel del 92, su inclusión en la cinta del 94 catapultó a Girl, You'll Be a Woman Soon a ser un éxito global. Bienvenidos todos a Reconexión. Nuestro número de WhatsApp 4431-0358-57 para que ustedes se reporten, pidan alguna melodía, hagan alguna sugerencia, se quejen, nos echen porras, lo que ustedes quieran. Aquí se lo recibimos al 4431-03-5865. Nos escuchas en la combi, nos escuchas en el transporte público, nos escuchas de regreso a tu casa. Mándanos un saludín. Aquí estamos en Reconexión. Y a continuación vamos a escuchar una canción de finales de los noventas, justo en medio del escándalo de la revelación del montaje simulación que resultó aquel dueto Milli Vanilli. ¿Recuerdan? Esta rola se llama Keep On Running y esto fue justo después del destape del fraude protagonizado por Rob Pilatus y Fab Morgan, que provocó que este sencillo se relanzara como primer sencillo del grupo que se llamó The Real Milli Vanilli en su álbum del 91, The Moment of Truth. Este proyecto presentó a los verdaderos vocalistas de estudio de las grabaciones, Brad Howell, John Davis y Charles Shaw, junto a las coristas Linda y Jody Rocco. A pesar de la controversia, la canción fue un éxito comercial en Europa, alcanzó el número 2 en Austria, número 4 en Alemania, número 6 en Italia y número 8 en Suiza. Ya la escuchamos de fondo, Keep On Running, The Real Milli Vanilli.

0: Acabamos de escuchar lo que fue el primer sencillo del álbum debut del cantante francés Benjamin Diamond del año 2000, Little Scare, una de las grandes temas del house, que más que nada suena como un pop electrónico o synth pop, así como más melódico, más nostálgico, menos agresivo que el house, que es un poquito más duro, más percusivo. Decíamos del año 2000, esto que se llamó Little Scare del álbum Strange Attitude. Son las 7 de la tarde con 16 minutos, nos vamos a ir a la pausa comercial, pero no se vayan porque tenemos todavía más música de los 90s y de los 2000s, y por supuesto a nuestros compañeros que en un ratito más estarán reportando desde algún punto de la ciudad, así que no se despeguen de la frecuencia naranja. Esto es Reconexión 89.3.
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2: Acabamos de escuchar un tema del año de 1997 a cargo del grupo A las 10 en Casa. Este tema se llama Enamorada del novio de mi amiga, o lo que es lo mismo, te estoy ensalivando tu popote, te estoy pedaleando tu bicicleta. Este trío femenino fue originario de Albacete, allá en España, y estaba conformado por Eva, Isabel y Laura, y esto lo formaron en la década de los 90. Su género fue el Europop y el Eurodance en castellano. Esto es Reconexión, son las 7 de la tarde con 22 minutos, y a continuación vamos a escuchar un clásico de Thalía, que por supuesto fue crush de muchos de nosotros en la década de los 90, verdaderamente una mujer preciosa con una gran voz. Esto se llama Entre el mar y una estrella, y fue lanzado en marzo del 2000 como el primer sencillo de su álbum Arrasando. Este reggae es mezcla de ritmitos dulces y bailables y obtuvo un exitazo comercial. Fíjense, fue el primer número uno de Thalía en el Billboard Hot Latin Tracks, además de liderar las listas en varios países de Latinoamérica. Thalía luego reveló que la canción está dedicada a su expareja y productor Alfredo Díaz Ordaz, quien falleció en el 93 a causa de una hepatitis, tristemente. Así que esta canción tiene su trasfondo dramático, su trasfondo triste. Vamos a escucharla aquí en Reconexión 89.3. No sin antes recordarte que nuestro WhatsApp es el 4431-0358-65 y te puedes reportar con nosotros y mandar tus saludos, mandar alguna dedicatoria, solicitar alguna canción, lo que tú gustes. Y aquí arrancamos pues ya con Thalía y Entre el mar y una estrella. Lo estás escuchando de fondo en Reconexión, lo mejor de los 90s y el arranque del milenio.

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0: Hello, Ixalubres, ¿cómo están? Seguimos aquí acompañándolos durante toda esta tarde en colaboración con nuestro querísimo profe Jürgen. 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Ya lo saben, soy Paula Timagen y regresamos a cabina. Siguen escuchando más música a través de la frecuencia naranja en EXA 89.3.
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1: Acabamos de escuchar Arena y Sol de la cantante española Marta Sánchez. Bueno, el programa de hoy está lleno de crush de los hombres en los noventas. Esta canción se lanzó a mediados del 95 como su segundo sencillo de su segundo álbum solista, Mi Mundo. Recuerden que ella era vocalista de Olé Olé. La rola fue un fenómeno en Hispanoamérica, ¿eh? Alcanzó el primer puesto en México y se consolidó como un clásico del pop en español de los noventas. Allá en España tuvo una excelente recepción, posicionándose fuertemente en las listas de radiodifusión como las 40 principales. Con eso nos vamos al corte comercial. Son las 7 de la tarde con 36 minutos, pero no se vayan. Regresamos con más de los noventas y del arranque del milenio en esto que es Reconexión por EXA 89.3.
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0: Así es, estamos escuchando al DJ, productor y remezclador estadounidense Armand Van Helden con esto que se llama The Funk Phenomena del año de 1996 de su álbum debut All School Junkies The Album. Esta melodía consolida a Van Helden como referente del Speed Garage y el House a mediados de los 90s. Fíjense que la prestigiosa revista Billboard llegó a calificar a The Funk Phenomena en el puesto número 66 en su lista de las 100 mejores canciones de baile de todos los tiempos. Hombre, pues tiene razón Billboard. Y por supuesto, antes escuchamos a Garbage con la canción principal de la 19ª entrega de la saga de James Bond, del agente 007, con The World Is Not Enough, lanzada en el 99, y bueno, que marcó un cambio en el estilo experimental y electrónico de Garbage, adoptando el clásico sonido orquestal y dramático distintivo de las bandas sonoras del 007. Un día vamos a hacer una edición especial de puros temas del 007, porque por ahí andan Adele y Duran Duran y varios muy buenos temas de James Bond. Bueno, el tema de Garbage fue éxito comercial y de la crítica y se consolidó como uno de los mejores y más memorables temas de toda la franquicia de Bond, James Bond. 7:46 p.m. Esto es Reconexión en el 89.3. No te vayas porque regresamos para ponernos un poquito románticos aquí en Exa 89.3.
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1: ¡Qué buena rola! TVC. Este fue el mayor éxito de la boy band mexicana Ragazzi, lanzado en noviembre del 2001. Fue el sencillo principal de su cuarto álbum de estudio. Fue escrita nada más y nada menos que por Leonel García, el integrante de Sin Bandera, quien plasmó en la letra esa intensidad de un primer beso, la ilusión de un amor que apenas comienza. Y bueno, la canción volvió a los grandes escenarios en años recientes a través de la gira de los 90s Pop Tour, donde Ragazzi lo revivió junto a otras agrupaciones que formaron parte de esta gira. Ya casi nos estamos despidiendo, los voy a dejar en manos de Mr. Break News, don César Velázquez, con las noticias más relevantes del día a través de la frecuencia naranja de 89.3. Pero no me voy sin presentarles ahora una última rola en este espacio, y es nada más y nada menos que Alex Syntek, que últimamente anda buscando camorra con cualquier gente, ¿eh? O sea, anda con ganas de pelear, anda muy girito el Alex Syntek, ya no quiere que le pidan ni las mañanitas ni el himno nacional porque no son de él. Bueno, una cosa espantosa el Alex Syntek, pero bueno, en su momento, él

Le quitó lo aburrido y le puso lo divertido a la música con esto que se llama El Camino, una de las canciones que son más representativas de Alex Sintek junto a su grupo de aquel entonces, que era La Gente Normal. Y el álbum era más fuerte de lo que pensaba, del año 1993. El Camino destaca por su letra introspectiva sobre perseverancia, el destino y la trascendencia del amor a través del tiempo. Yo soy el Jürgen y los espero el próximo sábado a las 8 de la noche en 3345 con los 80s al 100. Mientras tanto, quédense con la programación de EXA 89.3. Un saludo a todos ustedes. Ya nos vamos. Buenas noches. Aquí Alex Sintek y El Camino.

0: Y estamos de regreso en la Frecuencia Naranja en Exa 89.3 y ahora nos encontramos muy bien acompañados de Jorge García. ¿Cómo estás?
1: Hola, ¿qué tal? Muchas gracias por la invitación y pues bienvenidos.
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0: Pues muchísimas gracias, Jorge. Más adelante seguiremos platicando contigo. 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Regresamos a cabina. Siguen escuchando más música a través de la Frecuencia Naranja en Exa 89.3. Gracias, Jorge.
1: Gracias a ustedes.
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4: 8:03 en todas partes. 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
2: Trabajos de inteligencia e investigación. Agentes de la Secretaría de Seguridad Pública, en coordinación con la Fiscalía General del Estado, la Defensa, Marina, Secretaría de Seguridad y Protección Ciudadana y Fiscalía General de la República, detuvieron en Morelia a Manuel Alejandro N., alias el Señor de la T, identificado como presunto líder regional de una célula delictiva y generador de violencia. El investigado fue detenido y puesto a disposición de la autoridad competente en cumplimiento a órdenes de aprehensión vigentes por los delitos de homicidio y desaparición cometida por particulares. De acuerdo con las investigaciones, el Señor de la T mantenía presencia y operación delictiva en Angamacutiro, Benjamillo, Panindícuaro, José Sixto Verduzco y Puruándiro, donde se le relaciona con actividades de extorsión, secuestro, homicidio, desaparición de personas y narcomenudeo. Asimismo, se investiga su probable relación con diversos hechos de violencia y desapariciones registradas en dicha zona del estado. Entre las líneas de investigación se encuentra su posible vínculo con el homicidio del síndico de Benjamillo, así como con la desaparición de una expresidenta municipal de Angamacutiro. El detenido quedó a disposición de la autoridad correspondiente, que determinará su probable responsabilidad en los hechos que se le atribuyen y resolverá su situación jurídica conforme a derecho. La Secretaría de Seguridad Pública mantiene acciones operativas en coordinación con autoridades estatales y federales para combatir la extorsión y detener a objetivos generadores de violencia que afectan a las familias y sectores productivos de Michoacán.
3: Bueno, pues se trata de todo un personaje. Estoy escuchando la información y al parecer, pues acontecimientos graves, homicidios de funcionarios, él estará relacionado. Vamos al detalle informativo. Oscar Pandoja, segundo dio cobertura desde muy temprano cuando el gobierno federal anuncia la captura de este sujeto, presunto responsable de lo que se le acuse, ya que califique el juez. Oscar, buenas noches, gustan saludarte.
4: Hola César, buenas noches, saludarte aquí a todo nuestro querido auditorio. César, efectivamente se va a conocer la captura de este personaje, otro personaje más que tenía en mente, tenía en el radar las mismas autoridades federales en coordinación con las autoridades estatales. Se trata, como ya lo escuchamos, de Manuel Alejandro N., alias el Señor de la T. Este personaje que, bueno, tenía como encomienda tener ahora sí que el control, o al menos ellos estaban de esta manera, el control en esta zona Bajío, donde involucra varios municipios, ya los escuchamos, Angamacutiro, así como pues también Urbándiro. ¿Por qué menciono estos dos episodios, dos de estos municipios? Porque es justo ahí donde hoy por la tarde se da a conocer información nueva. Este personaje, pues bueno, tenía esta zona de operación, entendemos que, pues bueno, él tenía en su encomienda realizar diversos delitos con otras personas que eran, vaya, desde sus gatilleros, sus halcones, todo lo que engloba este grupo delincuencial, pero los trabajos de inteligencia, los trabajos que realizan las autoridades federales coordinadas con el Estado, pues dieron con esta persona y al final, pues bueno, fue capturado. De primera mano fue nada más él y ya posteriormente se dan también otros operativos.
3: Oscar, a ver, ¿en qué municipio se da a conocer que operaba este presunto responsable de lo ocurrido?
4: ¿Perdón?
3: ¿Qué municipios son donde estaba trabajando él, donde tendría presencia?
4: Es lo que viene haciendo en esta zona del Bajío Michoacano, que engloban al menos cinco municipios donde hasta el momento, pues, vemos que son municipios donde, pues, bueno, son colindantes con el estado de Guanajuato, son Angamacutiro, Benjamillo, Panindícuaro, José Sixto Verduzco y Puruándiro.
3: Son varios. Ahora, ya después se dijo, Oscar, que policías igual estarán relacionados con desapariciones, ¿no?
4: Sí, claro, efectivamente se daba a conocer que este personaje estuviese involucrado con la desaparición de algunos funcionarios públicos, y esto pues también va a integrar la carpeta de investigación. Todo ello es un trabajo que ha realizado las autoridades estatales y federales, pues son temas que ya sucedieron hace algún tiempo, pero pues no se descarta obviamente que todo esto se vaya a presentar con pruebas contundentes para poder ahora sí que todas estas pruebas presentarlas ante el juez y sea en este caso el juez quien califique todo lo que se aporte y de ahí se derive obviamente la lista de delitos que se les va a imputar.
3: Voy a leer un comunicado. Primero la imagen de los policías, y le sigo narrando, es la imagen donde se ve una gran cantidad de personas. Bueno, según se da a conocer, se trata de 4 policías, Oscar, y otras 14 personas que intervinieron en 28, dice aquí, cuestiones relacionadas con el señor de la T. La detención de Manuel Alejandro N., alias el señor de la T., derivó de un nuevo despliegue de autoridades en Angamacuturo y Puruándiro, donde fueron intervenidos 28 inmuebles, es la cifra exacta de 28 inmuebles. Como resultado, da a conocer la autoridad, fueron detenidas 18 personas entre policías municipales y 14 civiles como parte de la investigación relacionada con la estructura presuntamente vinculada a este delito. Las acciones fueron llevadas a cabo de manera coordinada por autoridades del Estado y de la Federación, que mantienen las investigaciones para determinar la posible participación de los detenidos en hechos delictivos que se han registrado en el Bajío de Michoacán. Se piensa que también pudieran ser involucrados en otros acontecimientos violentos del Estado de Guanajuato. Los operativos continuarán para avanzar con la desarticulación de grupos generadores de violencia en toda la región. Y la imagen, hay una imagen completita, completita de esto, se las quiero enseñar, esta la comparte el gobierno federal para que todo el mundo sepa y vean la captura de las personas. Y me llama mucho la atención de cómo se ve la imagen, porque de lado a lado, policías, esa es una imagen que comparte el gobierno federal. De un lado, todos los policías, y del otro los policías y civiles que tendrían participación. Es que lo de asunto está complicadísimo. Para que vean ustedes, sí, que bueno que se entregan programas sociales, pero la gente no se conforma con un programa social para dejar de delinquir. Eso a lo mejor lo utilizarán para completar otras cosas. Ahí está la imagen, que es impresionante. Policías resguardando a policías que estaban en activo y a ciudadanos. ¡Qué horror! Saber que estos estuvieron trabajando, generando violencia, generando temor en diferentes poblaciones de Michoacán. Ahí está la imagen impresionante, Oscar.
4: Sí, efectivamente, se dan estos 28 cateos, 3 intervenciones en inmuebles, de las cuales fueron estas 18 personas detenidas. Lo que debemos de resaltar es de que 4 de ellos son oficiales de la Policía Municipal, incluido José Armando N., que es el director de la Policía Municipal de Angamacuquiro. Además, pues también se les incautaron armas de fuego cortas, largas, vehículos, cartuchos útiles, sustancias con características de narcóticos, teléfonos celulares, equipo táctico de cómputo, también dispositivos electrónicos y otros indicios que también serán presentados ante las autoridades investigadoras. Lo que te mencionaba, independientemente de la captura de este personaje, que se denomina el apodo, o al menos lo conocían con el alias del señor de la T, se hicieron estos operativos que dan como resultado estos cateos, 18 personas que también tendrán que enfrentar a las autoridades, y esto deriva de los trabajos que realiza la autoridad federal coordinada con el Estado, incursiones cautelosas, incursiones por estrategia, por inteligencia, y deriva efectivamente que no hubo temas violentos, simplemente llegaron, hicieron extracción, y de ahí es donde se da todo lo que hemos presentado, al menos en este momento.
3: Pues, ay, Oscar, yo les digo una cosa, cuando Salomar García Harfuch anunciar la captura de alguien así como el señor de la T, es que es un pez gordo, Oscar. Es que vienen más capturas de policías o de ciudadanos, pero si Harfuch lo anuncia, no es cualquier cosa. No es cualquier persona que se dedica a andar vendiendo droga en las calles. Es un asunto mucho mayor. Entonces, llama mucho la atención que haya sido de esa manera. Y yo así lo refiero, ¿eh? Yo así lo comparto con la audiencia contigo. Yo creo que ese se trata de un pez gordo y que va a llevar a la captura de más. Y ojalá que llegue hasta donde llegue, no solamente con policías, con directores de seguridad pública, sino con políticos, porque no se entiende el crecimiento de grupos delincuenciales sin la participación de autoridades. A ver qué informa el gobierno, pero pues vean nada más en dónde estamos, pobre de la gente del lugar. Ahora entenderán de lo que estamos viviendo, de lo que estamos hablando con desaparición de personas. Pues participan policías municipales. Imagínate cómo se puede combatir a la delincuencia de esa manera, aunque estos, por lo que dice el gobierno, van a ir todos a la cárcel.
4: Bueno, la verdad creo que estos operativos son benéficos para, pues, todos, porque entendemos que Michoacán es un estado donde hasta cierto punto ha sido muy polémico desde hace varias décadas, pero esto ha generado también que la misma autoridad tenga que aterrizar estos operativos. No es nada más llegar con 100, 200, 300, 500 elementos de seguridad, no, ahora le están apostando más al tema de inteligencia, de estrategia, de operatividad, y esto ha derivado con resultados positivos, porque no va por el halcón, no va por el tirador, no va por alguna persona mínima en una estructura criminal. Y claro, lo que están apostando es por las cabezas, o al menos los operadores que tienen a cierto punto un encargo, no de un municipio. En este caso, esta persona tenía a su encomienda 5 municipios. Esto pues va a derivar, obviamente, que desde ahí aparte de esos 18, que la lista de detenidos vaya en aumento, y esto obviamente pues va a generar una estabilidad, al menos en esta zona bajita.
3: A ver qué informa la autoridad de esa captura durante los siguientes días, a ver qué determina el juez. Vamos a cambiar de información, Oscar. Le pido a la gente de Morelia que se dé cuenta de lo ocurrido el día de hoy, porque esa información se hizo viral. Una persona que llega a una notaría supuestamente a robar, pero terminó muy mal para el pobre ladrón que perdió la vida. Se murió el ladrón. ¿Qué fue lo que pasó, Oscar? Porque el ladrón llegó a robar y fue el que quedó muerto.
4: Sí, claro, es un tema que para muchos es algo sorprendente, pero pues bueno, ya la autoridad tendrá que dar a conocer un poco más de detalles. Por lo pronto, lo que se tiene de conocimiento es que en esta persona ingresa, o al menos lo que se da a conocer, ingresa a esta notaría ubicada en la Chapultepec Norte, aquí en esta ciudad de Morelia, ubicada en la calle Batalla de la Angostura, casi esquina con General Pedro Ampudia. Para los que no ubican esta vialidad de Batalla de la Angostura, es la calle que parte del Boulevard García de León, es la continuación del Boulevard, bueno, donde están las oficinas de Telmex, que todos las conocemos, de este punto hacia el acueducto, esa es Batalla de la Angostura, y la otra realidad es una calle antes del acueducto. Entonces, para que tengan una ubicación, fue en ese punto donde se da el aviso que había una persona con líquido hemático, se traslada para médicos, confirman que ya perecieron en hospitales, los oficiales de policía resguardan la zona y dan paso a que la Fiscalía de Michoacán iniciara las investigaciones. Una persona de aproximadamente entre 50 y 55 años tenía una herida por algún cristal, o al menos algún vidrio que estaba ahí en las inmediaciones, y esto derivó que este hombre perdiera la vida, todo indica hasta este momento, de manera preliminar, pues desangrado. Ya hay en este lugar cámaras de videovigilancia, tanto al interior como al exterior. Los videos van a ser cruciales para que la autoridad investigadora tenga esta herramienta y aportar seguramente algún dato adicional en torno a las investigaciones que siguen. Pero de manera preliminar es lo que se tiene conocimiento, que se da esta cortadura, no han dicho en qué extremidad fue su cuerpo, pero sí termina en el piso. Un hombre que comentaba entre 50 y 55 años, creo que era una playera deportiva negra, pantalón de mezclilla, unos tenis negros, y al final terminó en el piso, un hombre delgado, y pues bueno, todo indica que pretendía ingresar para sustraer algún objeto, algún dinero, lo que hubiese al interior de esta lotería.
3: Ahora, lo platiqué contigo en la tarde en Excel, el noticiero que tenemos a las 2 de la tarde, el más escuchado de la red de Morelia, por cierto, y yo te decía, Oscar, que habrá que cuidarnos ahora, porque cerca de tu casa tienes una notaría, pues como manejan dinero, no voy a decir que grandes cantidades, porque es dar ideas a los delincuentes, pero pues más o menos. Entonces, ojalá que se haga un cambio, a ver qué hace el gobierno, pero para que los depósitos o el dinero se entregue en el banco donde te están cuidando, donde hay una garantía. Pero si tú eres vecino de un notario, pues te vas a tener que preocupar más. Antes eran los Oxxos que asaltaban, antes eran los bancos, pues de repente comenzaron a llegar las noticias de notarías que están siendo asaltadas o que algo se genera de hechos delincuenciales, para que quede claro.
4: Lo que también debemos entender es de que este tipo de lugares, como son las notarías, como son algunos negocios, y sobre todo ubicados en las zonas de la Chapultepec, que es donde están pegando mucho a la habitación, los negocios, a la familia, a tiendas de conveniencia. Creo que deben de tener más precauciones en el tema de seguridad. Algunos de estos lugares han reforzado sus establecimientos, sus áreas y demás, algunas, pues vaya protecciones metálicas, pues ha cortado el ingreso de estas personas que se dedican a delinquir, pero otras por el tema de embellecimiento de fachada o de alguna parte trasera de pista, que por el hecho de que la parte frontal de la parte trasera, pues no la descuidan. Entonces creo que deben también estar muy prudentes de tener ahora sí que todas las medidas de precaución, medidas de seguridad, de protección metálica, cámaras de seguridad, alarmas, todo lo que pueda, pues es importante, y así evitamos que el tipo de personas que se dedican a hacer el mal puedan liquidar a realizar algún delito a su vivienda a cualquier situación que tenga, por así que invertida su patrimonio, ¿no?
3: Bueno, ahí está la información completita. Oscar, te agradezco mucho.
4: Muy buena noche.
3: Fíjense cómo son las cosas, ¿eh? Yo me quedo asombrado cómo cambia la vida, con qué velocidad y todo lo que está ocurriendo. Del primer tema, los policías municipales. No porque ellos quieran, porque hay gente buena, comprometida, honesta, que pasó los exámenes de confianza y todo ello. Pero por la otra, si un grupo delincuencial llega con los policías de cualquier localidad y les dice, tienes que trabajar conmigo y el director de seguridad pública, ¿también qué haces? ¿Ahora entienden por qué en este país hay tanto desaparecido? ¿Tantas personas desaparecidas? Pues está diciendo la autoridad que tiene que ver con la muerte de un síndico y de otra autoridad local. Hotelinas, hotelinas, ¿no? Vaya tema, y que quede claro, la delincuencia en mi época de reportero se vestían de policías para intimidar a los otros, los del AFI se llevaban a los policías y era para que colaboraran o para matarlos. Hoy nos anuncia el gobierno que los policías, por la buena o por la mala, eran obligados a trabajar con ellos. Eso está de horror, ¿eh? A ver cómo se resuelve en la siguiente elección. Y el otro tema, yo se los digo, ¿tú eres vecino de un notario? Pues échate a rezar, ¿eh? Ponte a rezar, porque como tienen y llegan ahí personas a hacer trámites con muchísimo dinero, pues igual se mete un grupo delincuencial a robar. Antes era uno, antes eran dos, ahora son varios acontecimientos los que hemos visto de notarías. A ver qué hacen los notarios. Antes era buen negocio. Bueno, sí te hinchabas de billete siendo notario, pero como la delincuencia les está respirando en la nuca ahora a todos, pues el tema sí está que arde, ¿eh? Así es de que si usted tiene un notario cerca, pues póngase a preocupar. De menos aquí en la Chapultepec, que muchas notarías, pues hay muchas cámaras de seguridad. En las noches yo veo muchos escoltas de funcionarios que viven ahí, sus familiares. Eso está bien, muchas cámaras de seguridad. Toda esa parte, la Chapultepec Norte, Chapultepec Sur, por el tema. Pero, ¿qué va a pasar en otros sitios? A ver, ¿qué hacen los notarios? Esto debería de hacerse los pagos en el banco, donde hay una persona que te garantice la tranquilidad. No en la calle, no en la colonia donde tú vives. La delincuencia sabe cómo llegar. Y mientras el gobierno sigue en lo mismo, los delincuentes mutan. Y si no agarran al director de seguridad, agarran a los polis. O van y se meten a la casa del notario. ¡Hombre, esto está que arde! ¡Esto está que arde! Tendrá que venir de inmediato la respuesta de la autoridad a estos problemas. A fin de cuentas, les toca a ellos. Y para ello, les encanta andar brincando de puesto en puesto siempre. Pues mínimo que resuelvan algo. Yo soy César Velázquez, es el estelar de CB Televisión, los titulares del día.
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3: Pues ya hablamos del tema de la captura de ese sujeto, el señor de la T. Antes fue el vikingo, el brilloso. Ah, bueno, puros apodos interesantes. Bueno, ya hablamos del tema de la notaría, esto está cada día peor. En Tarimba, una persona fue hallada sin vida, lo decapitaron, no, bueno. El gobernador de Michoacán rindió su quinto informe de gobierno. Se prendió ArcelorMittal. Bueno, los vecinos de ArcelorMittal. Madre e hija fueron halladas con vida luego de que fue el reporte de que estaban desaparecidas. Detonaciones de armas de fuego generaron pánico aquí en la ciudad de Morelia. Bueno, un encontronazo entre un motociclista que está al borde de la muerte y una camioneta. Esto fue en Huetamo.
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0: Y estamos de regreso, siguen escuchando más música a través de la frecuencia naranja. Y ahora nos encontramos con el CEO, presidente y director general de Subaru Automotriz México, Nobuyuki Fukushima. ¿Cómo estás?
1: Hola, buenas noches a todos, audiencia. Y soy presidente de Subaru México, me llamo Fukushima.
2: Encantado.
0: CEO, muchísimas gracias por regalarnos esta entrevista y cuéntenos qué importancia tiene Michoacán dentro de los planes del crecimiento de la marca Subaru.
1: Sí, Michoacán tiene población no es tanto grande, pero 1,000,000 de habitantes, ¿cierto? Sí, es una ciudad que nosotros ahora enfocamos mucho. Ciudad de México, Ciudad de Monterrey, Ciudad de Guadalajara, tenemos mucha tienda, pero aquí somos es el primer paso para entregar nuestra gran marca. Sí, con mucho gusto y yo soy muy feliz de abrir esta tienda.
0: Que precisamente por ahí estábamos escuchando y la inauguración que mucha gente estaba pidiendo que Subaru llegara aquí a Morelia. ¿Por qué finalmente llega a Morelia?
1: ¿Finalmente llega a Morelia? No, para compartir nuestro buen productos con pasión, con tecnología, con confianza. Por eso nosotros decidimos a llegar aquí.
0: Y sí, y no solamente eso, sino que traen varios pilotos también a esta inauguración.
1: ¿Varios pilotos? Ah, sí, sí. Nosotros estamos preparando, ya nuestro piloto está participando en la Rally Nacional, pero ya estamos preparando para ir más lejanos, es Baja Mil. Sí, Baja Mil es una famoso, aún conocido en el mundo, Larry, es nuestro desafío de primera, pero podemos ganar, por eso decidimos a participar.
0: Y es que algo que me encanta que tiene Subaru, que estábamos conociendo precisamente hace ratito, es la tecnología, la tecnología y la seguridad.
1: Él va a explicar tecnología.
3: Sí, bueno, en cuanto a tecnología y seguridad, contamos con un sistema muy evolucionado y muy importante que se llama EyeSight. 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
0: Wow,
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0: Que precisamente por ahí estaba viendo que lo estaban comparando con un boxeador, ¿no? Dicen, no es mágicamente eso, pero sí, el motor Boxer es completamente diferente y sí, con una seguridad.
1: Sí, eso, ¿por qué sabe?
0: Ahí investigamos la marca. Estábamos investigando la marca y estábamos viendo que pues precisamente lo estaban comparando, ¿no? El motor Boxer con un boxeador.
1: Ajá, eso.
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0: Me encanta, yo ya sigo enamorada de Subaru. ¿Algo que nos haya faltado decirle a la gente que nos está escuchando?
1: ¿Perdón?
0: ¿Algo que nos haya faltado decirle a la gente que nos está escuchando?
2: Que vengan a Subaru.
1: Ah, sí, que vengan a Subaru, a nuestra morería. 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Sí, por favor.
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0: Así que ya lo dijeron, nosotros regresamos a cabina, seguimos escuchando más música a través de la frecuencia naranja y seguimos en la inauguración de Subaru.
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6: Tema de la violencia en el noviazgo, que se tipifique como delito y no han querido dictaminarla. Y no es necesario que las dictaminen a favor, también las pueden dictaminar en contra e irnos al debate legislativo, al pleno del Congreso. Porque de eso se trata, no de guardar lo que no queremos que se procese, pero ¿cómo no procesar temas tan importantes? La violencia no nace en la calle, César, nace de la puerta hacia adentro, ante la falta de piso, de techo, de falta de oportunidades, de carencias, de falta de alimento para mandar a los hijos a la escuela, de un empleo bien remunerado. Ahí es donde nace la violencia familiar y tenemos que atenderla. Por eso tenemos que sancionar a todas las violentadoras y los violentadores que existen en Michoacán. Por eso el llamado es importante para que podamos legislar. Seguimos escuchando a la gente, vamos a seguir escuchándolos. Queremos que nos escuchen el día 21, ahí a las 10 de la mañana en el Congreso del Estado. Les vamos a decir qué hemos hecho, por qué lo hemos hecho, cómo lo hemos hecho y qué es lo que vamos a hacer hacia adelante. De entrada, decirles que estamos listos para lo que sigue al interior de nuestro movimiento. Las encuestas nos ponen muy por encima de cualquier otro competidor y obviamente estamos esperando la convocatoria de nuestro partido a nivel nacional para nosotros registrarnos como coordinadores del movimiento aquí en el municipio de Morelia.
7: A ver, tú eres un tipo frontal, un tipo honesto, que no arrolles ninguna pregunta. La gente sabe que estuviste apoyando a Raúl Morón.
6: Claro, y lo vamos a seguir apoyando.
7: ¿Y qué pasó? ¿Acabó ese proceso?
6: Pues se acabó el proceso. A ver.
7: ¿Y no hay enojos?
6: Ellos firmaron un documento, ajá, una carta compromiso de que iban a aceptar el resultado. ¿Sí? Se dio el resultado el día lunes, ajá, no le favoreció a Raúl. Raúl, ajá, incluso lo declaró y aceptó el resultado. La unidad se construye, mas no se decreta, y esa tendrá que ser producto del diálogo, de los acuerdos, del poder caminar, transitar, de respetarnos unos a otros, porque hubo muchas agresiones durante el proceso interno que de forma reiterada denunciamos y que también nuestro partido a nivel nacional no hizo absolutamente nada. Muchas vincularon a Raúl con el tema de Carlos Manso, imagínate, eso obviamente le afectó en su presencia, en su liderazgo y en la popularidad que tenía el propio Raúl. Se utilizaron instituciones, se utilizaron recursos públicos. Tú puedes salir a la calle y está llena de bardas de algunos de los que fueron aspirantes y llenas de publicidad de algunos que fueron aspirantes cuando eso estaba prohibido en las propias reglas de la convocatoria. Pero bueno, esas son decisiones que habrá de tomar el compañero Raúl Morón si él acude ante los órganos internos de nuestro partido a impugnar el procedimiento o de manera definitiva acepta el procedimiento. Nosotros lo vamos a acompañar en cualquiera que sea su decisión. Lo más importante para nosotros es el proyecto, más allá de quién lo encabece, lo dijimos en días pasados en una rueda de prensa, más allá de quién está al frente, lo más importante es quien encabece el proyecto, es qué va a plantear para Michoacán, cómo vamos a resolver los problemas de Michoacán. Nuestro principal adversario de nuestro partido, de nuestro movimiento, van a seguir siendo la indiferencia del gobierno, la pobreza, la violencia, la inseguridad y la falta de oportunidades. Y contra eso tenemos nosotros que combatir y tenemos que luchar, no contra los compañeros internos. Para nosotros ellos no son ni adversarios ni enemigos, son compañeros del movimiento, y si ya hay una definición política en nuestro partido, nosotros la vamos a respetar. Nosotros vamos a fiestas que nos invitan, no a fiestas que no nos invitan. Vamos a esperar el llamado de quien estará hoy a cargo de la coordinación en el estado de Michoacán, porque lo más importante es que se construya la victoria, y para ganar tenemos que caminar todas y todos juntos en Michoacán.
7: Me encanta que responda la pregunta, y te hago este cuestionamiento, Juan Carlos, porque si es por encuestas, tú has estado arriba en todas durante años. Entonces, a ver, esa lógica, por eso te hago la pregunta.
6: Si respetaron el resultado de que Carlos Torres Piña ganó el proceso y que porque ganó las encuestas, entonces yo tengo la certeza y la claridad de que yo, cuando me registre, seré seleccionado como coordinador de la Cuarta Transformación en Morelia, porque no hay manera de que nos digan que nosotros no ganamos las encuestas. Son más de 14 o 15 puntos de diferencia de nuestro más cercano perseguidor, y de ahí hacia abajo. Es decir, nada puede hacer alguno que aspire en este momento para podernos alcanzar con 14 puntos de diferencia. Si algo sucediera, es que entonces pues le están metiendo la mano ahí a las encuestas, y es algo que no vamos a aceptar. Nosotros no vamos a aceptar jamás imposiciones de parte de nuestro partido, porque ya tenemos experiencias donde han impuesto candidatos en el 2021, en el 2024 en Morelia, cuando teníamos todas las condiciones para recuperar nuestra ciudad, y se perdió de manera alarmante. Porque pues no tenían empatía con la población, no conocen la ciudad. Yo conozco dónde hace falta agua, donde hace falta seguridad, donde hace falta renovar pavimentos, donde hace falta recuperar un espacio público y donde hace falta oportunidades, y cómo construir esas oportunidades para todas y todos aquí en nuestra ciudad capital, con mejores servicios y más seguridad. Eso ténganlo por seguro, que desde el primer día que nosotros asumamos una gran responsabilidad al frente de Morelia, nosotros sabremos tomar decisiones para resolver los problemas de la ciudad.
7: Que quede claro, así están las cosas.
6: Así están las cosas. En este momento.
7: Sí, porque nada va a cambiar.
6: A ver, a Raúl lo fueron mermando durante muchos meses. Lo fueron amilanando round por round, cada mes era un round, y que era golpe tras golpe, golpe tras golpe, golpe tras golpe.
7: Que no
6: tras
7: sé
6: golpe,
7: contigo eso.
6: Y que Raúl aguantó de manera disciplinada por el movimiento, por no afectar a la presidenta de la República, porque además él, si hay alguien cercano en Michoacán a la presidenta, pues ese es Raúl Morón Orozco, y para nosotros eso resulta que y representa un gran valor para Raúl. Es un hombre íntegro que demostró mucha entereza y mucha fortaleza, y al aceptar que no le habían favorecido en ese momento los resultados. Ahorita seguramente está en el análisis, nos vamos a reunir en próximos días con todos los equipos que lo acompañamos y vamos a tomar decisiones, pero la primera decisión es no abandonar nuestro movimiento, mantenernos muy firmes al lado de nuestra presidenta de México y seguir luchando para seguir sacando adelante a nuestro país y seguir fortaleciendo los trabajos en el estado de Michoacán y aquí en la ciudad capital.
7: Invítanos el informe, por favor, Juan Carlos.
6: Lunes 21, 10 de la mañana, patio central del Palacio Legislativo, y ahí habremos de informarle a la población que hemos hecho en estos 5 años de trabajo, donde hemos dado resultados, pero también hace falta mucho por hacer.
7: Te invito a la siguiente semana, vente cuando quieras.
6: Claro, si quieres, ese el día lunes venimos y te platico quiénes nos acompañaron y quiénes estuvieron con nosotros. Va a ser muy interesante.
7: Va a ser interesante.
6: Porque va a ser un factor donde vamos a determinar también si quieren unidad o no quieren unidad.
7: Ese día,
6: claro.
7: Oh, mira, claro. Nos dos por las exclusivas.
6: Si quieren que haya unidad, pues tendrán que arropar a todos los actores del movimiento, y si no, pues si es hacernos un vacío y dar una indicación de hacernos un vacío, pues entonces es una señal muy clara. Otra, nosotros no vamos a permitir que nos sigan agrediendo. Nosotros nos estamos defendiendo de una acusación que fue de verdaderamente falsa e ilegítima a través del Tribunal de Justicia Administrativa. Nos estamos defendiendo y nos vamos a seguir defendiendo. Nosotros podemos ver a la cara a cualquier persona en todas las colonias y en toda la ciudad y en todo el estado de Michoacán. Nosotros no le debemos nada a nadie. Nosotros estamos limpios y queremos que nos haga justicia. No buscamos actos de impunidad. Buscamos justicia a través del Tribunal de Justicia. Ya presentamos nuestra apelación, ya presentamos algunos incidentes que prácticamente todos nos favorecen. No hay manera tampoco que nos digan que nosotros cometimos una irregularidad.
7: Redes sociales, Juan Carlos.
6: Juan Carlos Barragán, Vélez en todas nuestras redes sociales.
7: Juan Carlos, muchas gracias.
6: Gracias a ti. Señor.
7: Buenas noches. Vamos a la pausa, Juan Carlos Barragán, platicando con la audiencia de Grupo CB. Yo regreso.
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0: Mi gente, ya estamos pues a punto de dar el cierre a esta gran inauguración, precisamente aquí en Subaru, que más adelante nos estaremos conectando a través de redes sociales para que conozcan más de esta marca y se enamoren de los autos, porque de verdad van a quedar fascinados. Pero antes de despedirnos, quiero también darle la bienvenida a Liz Delgado. 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
1: Hola, muy bien, muchísimas gracias. Gracias por venir a nuestro magno evento. La verdad, espero que se le estén pasando súper, súper bien. ¿Cómo ven el evento?
0: No, muchísimas gracias por esta invitación, Liz. 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
0: Pues muchísimas gracias, Liz, por regalarnos esta entrevista. 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
0: No, muchísimas gracias, Liz. 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Y qué mejor que esta marca japonesa llegue aquí a la ciudad de Morelia.
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0: Así que ya escucharon a Liz, ya lo saben. Soy Paola Timagen y regresamos a cabina. Se quedan con más música a través de la frecuencia naranja X89.3. Gracias.
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Diana Caballero en Querétaro, festejando obviamente lo interesante de estos días, las fiestas patrias, la crónica de lo ocurrido.

0: En Querétaro se viven las tradiciones mexicanas con orgullo y unidad. Se celebró el grito de independencia con la participación de familias querendarenses que se dan cita en la plaza principal para recordar con fervor el inicio de nuestra libertad. En la actualidad, Querétaro cambia porque honra su historia en comunidad. Bajo el liderazgo de la presidenta municipal, la maestra Diana Caballero Romero, llevó a cabo el desfile cívico-militar con la presencia de instituciones educativas, contingentes y cuerpos de seguridad, llenando de color, respeto y fervor patrio las calles del municipio. Así es como Querétaro avanza y se renueva manteniendo viva su identidad. Hoy, las fiestas patrias fortalecen el orgullo de ser mexicanos y el compromiso de seguir construyendo un municipio unido, con valores y con convicción por México, informó para Grupo CB, Axel Valdivia.
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0: Esa hermosa tierra de Michoacán para conocer a detalle también los festejos patrios.
1: Con una noche llena de tradición y orgullo nacional, Jiquilpan celebró la ceremonia del Grito de Independencia, reuniendo a las familias para conmemorar esta importante fecha para México.
2: ¡Mexicanas y mexicanos! ¡Viva la independencia nacional!
3: ¡Viva!
2: ¡Viva los héroes que nos dieron patria!
3: ¡Viva!
2: ¡Viva Hidalgo!
3: ¡Viva!
2: ¡Viva Morelos!
3: ¡Viva!
2: ¡Viva José Ortiz de Domínguez!
3: ¡Viva!
2: ¡Viva Allende!
3: ¡Viva!
2: ¡Viva Aldama!
3: ¡Viva!
2: ¡Viva la paz de nuestro pueblo!
3: ¡Viva!
2: ¡Viva Jiquilpan!
3: ¡Viva!
2: ¡Viva Michoacán!
3: ¡Viva!
2: ¡Viva México!
3: ¡Viva!
2: ¡Viva México!
3: ¡Viva!
1: La celebración inició con la llegada del fuego patrio, trasladado desde Guanajuato por ciclistas jiquilpenses, y continuó con la presentación de la banda La Brillante de Michoacán, que puso el ambiente musical a una noche que culminó al grito.
2: ¡Viva México!
1: Para Grupo CB, Axel Valdivia.
0: 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Vuelva a escuchar lo que realmente importa. La presidenta de México, Claudia Sheinbaum, habló en la mañanera en su conferencia cada día de las carreteras que se estarán construyendo aquí en el país.
1: La presidenta de México, Claudia Sheinbaum Pardo, resaltó que el programa de infraestructura carretera mejora la comunicación, impulsa el desarrollo y el bienestar a través de una inversión de 647,832 millones de pesos para intervenir en todo el sexenio 11,366 kilómetros, de los que a la fecha ya están concluidos 1,796 kilómetros, es decir, un 15% de avance, y están en ejecución 4,233 kilómetros.
4: Y el día de hoy nos toca el informe de Secretaría de Infraestructura, Comunicaciones y Transportes y Banobras. Es una presentación algo extensa de todas las carreteras, caminos que estamos haciendo con inversión pública y también lo que llamamos inversión mixta, que es sin que haya concesión de carreteras, utilizar recursos privados o de fondos privados que permitan desarrollar la carretera, pero siempre es una carretera pública. Ese es el objetivo, son mecanismos de inversión que se usaron desde el presidente López Obrador y que nosotros estamos ampliando para garantizar que haya caminos, que haya empleo, que haya obra pública, que haya desarrollo.
1: Destacó en la conferencia matutina Las Mañaneras del Pueblo, destacó que, además de lo que se invierte en el programa de infraestructura carretera, también se destinan este año 50,000 millones de pesos para el mega bachetón, que tiene por objetivo la rehabilitación de la red federal de carreteras. Informó para Grupo CB, Axel Valdivia.
0: 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Bueno, Michoacán deslumbra a París. Ya lo sabe que las autoridades turísticas de Michoacán andan por allá fomentando el turismo en este lugar tan maravilloso. Imagínense qué padre que los franceses, que la gente de Francia conozca las bondades de Michoacán.
1: Michoacán fortalece su presencia en el mercado turístico.

0: Turístico Europeo, con su participación en IFTM Top Resa, una de las principales plataformas de negocios turísticos de Francia, donde continúa generando alianzas y nuevas oportunidades para atraer más visitantes a el alma de México. El secretario de Turismo de Michoacán, Roberto Monroy García, sostuvo reuniones y encuentros con profesionales del sector y medios de comunicación, ante quienes compartió los atractivos de las 7 regiones turísticas del estado, así como el trabajo conjunto que realiza el gremio turístico para fortalecer la actividad y avanzar en la regulación de las plataformas digitales que ofrecen servicios de hospedaje. Como parte de esta agenda, Michoacán realizó una presentación del destino en la sala Gustave Eiffel de la Torre Eiffel, ante más de 150 tour operadores franceses y representantes de medios de comunicación. En este encuentro se mostró la riqueza natural del estado a través de las migraciones de la mariposa monarca, los pelícanos borregones y las tortugas marinas, además de su cocina tradicional, paradigma que para México obtuviera el nombramiento de Patrimonio Cultural Inmaterial de la Humanidad por parte de la UNESCO, así como la celebración de la Noche de Muertos, una de las expresiones culturales con mayor proyección internacional de Michoacán. El legado artístico también estuvo presente con una extensión del Festival Internacional de Órgano de Morelia, Alfonso Vega Núñez, que en esta edición 2026 generó una sinergia entre músicos mexicanos y franceses. Como parte de la experiencia, las y los asistentes recibieron característicos sombreros michoacanos, símbolo del color, alegría y tradición que distinguen a la entidad. Con estas acciones, el estado continúa compartiendo su riqueza cultural, natural y gastronómica con los mercados internacionales, fortaleciendo vínculos con profesionales del turismo europeo y mostrando que Michoacán no se explica, se vive, explicó el secretario. Informó para Grupo CB, Axel Valdivia.
1: 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Bueno, con el gusto de siempre, ya repito, se pasó la primera hora del noticiero. Despido esta noche quien nos han escuchado a través de la radio, aquí en la zona conurbada de Morelia. Ya sabe que el noticiero de CB Televisión se transmite de manera simultánea en la radio, dos cadenas diferentes, plataformas digitales y el prestigio informativo de años aquí en CB Televisión. Yo les agradezco infinitamente su presencia. Esa semana que va a cerrar a luego de los festejos, hoy la gente regresó como si fuera de domingo a lunes, pero no, el día de mañana aguanten, será viernes y de nada cuenta descansar, los que pudieron hacerlo. Les agradezco infinitamente a mis amigos de la radio, a la gente de EXA, buenas noches, gustan saludarlos, soy Velázquez. El día de mañana a las 2 de la tarde los espero con la noticia, lo más importante que pase en Morelia y en la noche en el Estelar como todos los días. Descansen, gracias, que tengan un bonito viernes el día de mañana.
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7: Hola, ¿qué tal? Yo soy Alex Borja de Exa Guadalajara y estamos de regreso con las 60 exactas.
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7: No Capea. Colaboración entre Javi y Grupo Frontera se convirtió en uno de los fenómenos virales del regional mexicano este año. El tema, que habla de conquistar a base de lujos y excesos, explotó en redes con más de 162 mil videos creados a partir de su trend. Los dejamos con Javi y Grupo Frontera. No Capea, en la posición número 10 de las 60 exactas.
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0: Ricky Martin reinventó a medio vivir junto a Carin León, fusionando el pop latino con la fuerza del regional mexicano. La nueva versión le da un aire fresco al clásico con arreglos actuales acompañados de la potencia vocal característica del sonorense. Escuchemos a medio vivir con Ricky Martin y Carin León en el peldaño número 9 de las 60 exactas.
1: Este es el lugar número 9.

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1: Si no piensas cambiar, reunió las voces más potentes y emotivas de Yuridia y Carlos Rivera. La versión grabada en vivo durante el concierto de Yuridia en la Plaza de Toros, La México, forma parte de su proyecto monumental. Esto que sigue es Si no piensas cambiar en las voces de Yuridia y Carlos Rivera en el lugar número 8 de las 60 exactas.
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0: 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Otra de las canciones que marcó el año fue la versión inédita de Hips Don't Lie de Shakira. Ahora, junto a Ed Sheeran y Vele, esta nueva interpretación celebra la trayectoria de la colombiana y conecta su legado con nuevas generaciones. Ahora llega Hips Don't Lie de Shakira, Ed Sheeran y Vele en el peldaño número 7 de las 60 exactas.
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0: Canción para regresar. Es una colaboración encabezada por Sebastián Yatra junto a Belinda, Gente de Zona y Lucho RK. Tras su estreno, el tema se convirtió en una de las colaboraciones más comentadas del cierre de 2025, escalando rápidamente en listas de popularidad. Escuchemos Canción para regresar de Sebastián Yatra, Belinda, Gente de Zona y Lucho RK. Sexto lugar de las 60 exactas.
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3: Que Dios me lo bendiga.

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1: Revista del Consumidor Radio. Lluvia, pisadas, raspones, nuestro calzado resiste absolutamente todo. Sin embargo, lucirlo reluciente y bien cuidado no exige gastar de más. Si quieres elaborar tu propia crema para calzado, en La Tecnología Doméstica te enseñamos la receta.
0: Y hablando de cuidar tu economía, ¿sabías que la mejor forma de proteger tu patrimonio es garantizando que se cumpla tu voluntad? Hoy te decimos todo lo que necesitas saber sobre el testamento, qué personas intervienen, cómo organizar tu documentación y los mejores consejos para hacer este trámite sin complicaciones. Toma el control y regálate tranquilidad a ti y a quienes más quieres.
1: Revista del Consumidor. En el día a día, merecemos usar productos de calidad que nos faciliten la vida. ¿Y sabes qué es lo mejor? Que muchas veces podemos crearlo con nuestras propias manos.
0: Por eso, haremos nuestra propia crema para calzado, que está validada por el Laboratorio Nacional de Protección al Consumidor. ¡Comencemos!
1: Para esta tecnología doméstica puedes adquirir los ingredientes en droguerías y tlapalerías. Los ingredientes que vamos a utilizar para hacer 750 mililitros son media cucharadita de colorante sintético negro, media taza de agua ras, 4 cucharadas de vaselina simple, 2 cucharadas de cera carnauba, 3 cucharadas de cera amarilla y 3 cucharadas de ácido esteárico.
0: También vamos a ocupar los siguientes utensilios: un cubrebocas, un par de guantes de látex, una taza medidora, un recipiente con capacidad de 500 mililitros, 2 abatelenguas, una cuchara sopera metálica, un tazón de vidrio con capacidad de 1 litro, una cacerola con capacidad de 2.5 litros, 2 trapos para manipular objetos calientes y un recipiente de plástico o metal con capacidad de 250 mililitros.
1: Ahora sí, pasamos a la magia de la preparación. Pero antes de ponernos creativos, recuerda que la seguridad es primero. Ajustémonos el cubrebocas y pongámonos los guantes de látex.
0: En un lugar con ventilación, empezaremos disolviendo el colorante en el aguarrás con una batelenguas. Puedes pulverizar el colorante envolviéndolo en un papel y golpeándolo suavemente con un martillo.
1: Después agregamos la vaselina, la cera de carnauba y la cera amarilla en el tazón y la calentamos a baño María.
0: Un gran consejo para que la cera se funda más rápido es cortar la cera en cubitos pequeños y mezclar constantemente hasta que se derritan por completo.
1: Una vez que la cera esté líquida, añadimos el ácido esteárico y continuamos moviendo hasta que se integre totalmente.
0: Ya que se hayan disuelto todos los componentes, con mucho cuidado, retiramos el tazón del baño María y vertemos nuestra mezcla de colorante con aguarrás e incorporamos todo mediante movimientos suaves. Por último, vaciamos nuestra crema para calzado en el recipiente de 250 mililitros.
1: Solo resta tener un poco de paciencia. Antes de cerrar el envase, dejamos enfriar a temperatura ambiente hasta que el producto se solidifique. ¡Y listo!
0: Lo mejor de esta tecnología doméstica es que tiene 1 año de caducidad y se prepara en 40 minutos aproximadamente.
1: No olvides mantener el recipiente bien cerrado para evitar que la crema se reseque. Además, es indispensable que el envase contenga una etiqueta visible que señale que debe mantenerse fuera del alcance de niñas y niños. Y, de ser posible, una leyenda de precaución por su contenido de solvente.
0: Guárdala en un lugar fresco, seco y oscuro. Y devuélvele la vida a tus zapatos. Anímate a preparar este producto en tu casa y etiquétanos en Instagram con el hashtag Tecnología Doméstica Profeco y @RevistaDelConsumidorMX.
1: No olvides que también puedes ver esta y más tecnologías domésticas en nuestro canal de YouTube, Profeco TV.
2: Revista del Consumidor.
1: Además de la tecnología doméstica, otra forma de cuidar nuestro dinero en el futuro es protegiendo nuestro patrimonio. De esta forma podemos garantizar que se cumpla nuestra voluntad. estamos hablando del testamento, un documento legal en el que expresas cómo deseas distribuir tus bienes y quiénes lo recibirán tras tu fallecimiento.
0: Hacerlo puede traerte beneficios, entre ellos, evitar conflictos y disputas familiares, distribuir los bienes de manera sencilla, clara y legal, proteger el patrimonio destinado a tus hijas e hijos menores de edad o en etapa de estudios, y sobre todo, brindar certeza y seguridad jurídica.
1: Al ocurrir el fallecimiento, las personas beneficiarias deben acudir con una notaria o un notario para iniciar el trámite.
0: Ojo, aunque recibir una herencia no genera el pago del impuesto sobre la renta, en el caso de bienes como casas o terrenos, sí deben preverse los gastos de escrituración, avalúo e impuestos locales de adjudicación, los cuales varían según la entidad federativa.
1: En el caso de las cuentas bancarias que no tengan beneficiarias o beneficiarios, los fondos formarán parte de la masa hereditaria.
0: Por lo tanto, quien pretenda disponer de ellos deberá acreditar su calidad de persona beneficiaria mediante el proceso que corresponda ante la institución financiera.
1: Pero, ¿quiénes intervienen en un testamento? Primero, está la persona testadora, quien expresa su voluntad ante una notaria o un notario respecto al destino que tendrán sus bienes y derechos.
0: Y por supuesto, también está involucrada la persona heredera, quien adquiere la totalidad o una parte de los bienes, derechos y obligaciones que integran a la herencia.
1: Por otra parte, la legataria o legatario, quien adquiere los bienes a título personal.
0: Además, hay que tomar en cuenta al albacea, quien se encargará de entregar los bienes a las personas beneficiarias.
1: No hay que olvidar que en algunos casos existe la tutora o tutor, es decir, la persona a quien se le encomienda el cuidado de la educación de las hijas o hijos menores de edad.
0: Y por último, la curadora o curador, quien vigilará que la persona tutora desempeñe bien su cargo.
1: Para poder iniciar formalmente el trámite, es necesario que acudas con una notaria o notario, con el objetivo de que explique los pasos a seguir y de la orientación necesaria.
0: Para ello, es importante que tengas en mente dos posibles situaciones. Si existe testamento, este deberá presentarse junto con el acta de defunción para confirmar su validez y formalizar la aceptación de la herencia.
1: Si no hay testamento, se deberá comprobar el parentesco mediante actas oficiales para determinar quiénes tienen derecho a heredar.
0: Por ello, es muy importante que ordenes tus documentos en formato físico o digital y que mantengas tu información actualizada.
1: Para esto, puedes organizar tu información en las siguientes categorías: identidad y datos personales, información laboral y seguridad social, cuentas, ahorros e inversiones, créditos y compromisos financieros, seguros y protección, bienes y patrimonio, servicios y gastos recurrentes, disposiciones patrimoniales y legales.
0: Hacer tu testamento es más fácil de lo que parece. Solo ten presentes estas sencillas recomendaciones.
1: Tómate tu tiempo. Analiza con calma el destino de tus bienes sin actuar bajo presión.
0: Busca orientación profesional. Acude a una notaría para resolver dudas o ubica una en el directorio del Colegio Nacional del Notariado Mexicano.
1: Mantén tu testamento actualizado. Puedes modificar tu testamento si cambian tus circunstancias familiares o personales.
0: Conserva la tranquilidad sobre tu patrimonio. Hacer tu testamento no significa perder la propiedad de tus bienes. Solo surte efecto tras el fallecimiento.
1: Consulta a la Condusef si necesitas saber si eres beneficiaria o beneficiario de cuentas bancarias o de inversión de una persona fallecida. Comunícate a la Condusef al 55 53 40 09 99 o envía un correo a asesoría@conducef.gob.mx.
0: Recuerda que tomar el control de tu patrimonio es regalarte tranquilidad a ti y a quienes más quieres.
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0: Bueno, esos somos nosotros tratando de ser fotógrafos, men.
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1: Son las 6 en todas partes. 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
0: 6:16. 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

0: daba a conocer el fiscal general de Morelos, Fernando Blumenkron Escobar.
1: Sí, fue detenido en la avenida Insurgentes, en Cuautla, en el centro de Cuautla, Morelos. El día de ayer comentábamos precisamente esta posibilidad de que, con la información que aporta o aportó la sociedad de Cuautla, sí, vemos buscando en diferentes puntos que nos informó la propia sociedad, además de las labores de inteligencia, y el día de hoy recibimos precisamente una noticia sobre eso, fue que se logró la detención. Tenemos conocimiento que el día de mañana viene familiares de Claudia para diversas actividades, pero una de ellas es que la fiscalía llegue al puerto de Claudia.
0: Ahí parte de lo que explicaba el fiscal general del estado de Morelos. También las autoridades de investigación agregaron que en las próximas horas se estarán realizando algunos cateos para poder encontrar más pruebas, es decir, se buscará el arma homicida y el teléfono celular que esta persona le robó a Claudia Tacoronte. La investigación continúa por el delito de feminicidio y el móvil persiste que es por asalto. Por su parte, la gobernadora del estado de Morelos, Margarita González Arabia, detalló que este viernes 18 de septiembre estará recibiendo al cónsul de España en México, Marco Rodríguez Canteros. Además, hizo un llamado al Poder Judicial para que el presunto feminicida sea juzgado con todo el rigor de la ley y se busque dar la pena máxima que marca el Código Penal del Estado de Morelos, el cual marca que son 70 años por un delito de esta magnitud. Vamos a escuchar parte ahora de estas declaraciones que daba la gobernadora de Morelos, Margarita González Arabia.
2: De México, con el señor Marcos Rodríguez Cantero, el día de mañana lo recibiremos también, porque es muy importante que como gobierno del estado y toda la mesa de seguridad podamos darle seguimiento a este caso hasta que todo quede ya resuelto. Pedirle, por supuesto, al Poder Judicial que establezca las sanciones más altas que puede tener un caso como este y que nos permita hacer esa justicia. Entonces, sí estaremos y estamos en contacto con el cónsul de España en México.
0: Ahí las palabras de la gobernadora del estado de Morelos, Margarita González Arabia. Se sabe que tanto el cónsul como la familia de Claudia Tacoronte podrían estar llegando tanto a Palacio de Gobierno como a la Fiscalía General del estado de Morelos en cualquiera de estos momentos, desde las 7 de la mañana hasta las 12 del día. Al parecer le habían solicitado algún tipo de protección a los traslados que hagan los padres de Claudia. La mandataria estatal expresó que con la detención el caso no está cerrado, se tendrá que seguir con las investigaciones para que el caso sea esclarecido y que en Morelos no habrá impunidad ante este tipo de hechos violentos contra las mujeres y estudiantes. González Arabia también explicó que en esta detención se tuvo una colaboración y una coordinación con las autoridades federales y estatales, recalcando que se tuvo apoyo por parte del secretario de Seguridad y Protección Ciudadana de México, Omar García Harfuch, y pues estamos a la espera también del arribo de, insisto, Ana, de los familiares de Claudia.
3: Emanuel, ¿qué se sabe del ayuntamiento? Porque el ayuntamiento fue quien organizó este festival de las hierbas tradicionales, fue quien puso a disposición, supongo, de los jóvenes la Casa de Cultura como albergue en donde podían dormir. ¿Por qué no había seguridad? ¿Por qué no había un par de patrullas? ¿Por qué no había un cuidador afuera de la Casa de la Cultura? O sea, qué bueno que detuvieron a esta persona. Ojalá, repito, así fuera en todos los feminicidios con esa rapidez, porque todos los feminicidios merecen este tipo de rapidez y de celeridad y de justicia. Pero ¿qué pasa con el ayuntamiento? Porque pues parece que aquí nadie es responsable de lo que ocurrió y de cómo no se respondió y cómo no se pudo prevenir algo así. Estaban pensando que iban a recibir, no sé a cuántas personas llegaron al festival, Emanuel, pero pues era un evento que organizó al menos parcialmente el ayuntamiento.
0: Sí, Ana, es un evento, como tú bien dices, organizado por el ayuntamiento. Hasta este momento solamente ha habido un pronunciamiento mediante un comunicado a través de las redes sociales. De lo que tú comentas de estos patrullajes, justamente el día, la noche de ayer, cuando se convocó a esta rueda de prensa, se le cuestionó al secretario de Seguridad y Protección Ciudadana, sí, de Morelos, José Luis Bucio, precisamente sobre este tipo de patrullajes y a pregunta expresa, ¿por qué estaba sola la zona en donde pues encontró a Claudia con este presunto homicida? El secretario comentaba que nunca estuvo sola la zona, que siempre hubo patrullaje por parte de los elementos de la policía estatal, que se tardaron 7 minutos en llegar, en brindar el apoyo, o más bien en llegar los elementos de seguridad hasta donde se encontraba Claudia, y que 30 segundos después llegaron los paramédicos a dar los primeros auxilios a Claudia, pero que sin embargo pues ya no contaba con signos de vida. Ya. Esa fue la respuesta por parte de las autoridades estatales. Uh-huh. En las municipales no ha habido algún pronunciamiento pues más no. allá de un simple comunicado a través de las redes sociales, Ana.
3: Bueno, lo que sí sabemos es que afuera de el albergue que ellos instalaron no había ni un cuidador, es más, no había ni una persona, olvídate de un policía, una patrulla, no había un cuidador, Emanuel.
0: Sí, no había. Eso también se sabe, Ana, por varios videos que así igualmente es. Se estuvieron difundiendo a través de redes sociales de los ¿cierto? Propios vecinos que estuvieron marcando los números de emergencia, que no contestaban, que la llamada no entraba a estos números de emergencia y que tardaron aproximadamente 40 minutos en poder brindar la atención a Claudia.
3: Bueno, pues por supuesto hay muchas preguntas que todavía no se responden y muchas responsabilidades me parece aquí en este sentido. Vamos a estar en el tema. Gracias, Emanuel. Un abrazo. Cualquier cosa volvemos. Pues,
0: buenos días, Ana. Un abrazo.
3: Igualmente, muy, muy buenos días. El fiscal de Morelos, Fernando Blumenkron, con quien platicamos ayer, habló al respecto.
4: Buscaremos la vinculación a proceso, desde luego, pero también en la investigación complementaria que existan los elementos de prueba suficientes para que se emita una sentencia justa. Nosotros vamos a solicitar a la autoridad judicial que sea la máxima sanción, que en el delito de feminicidio establece el Código Penal del Estado, que son 70 años, por la forma en que fue privada de la vida Claudia.
3: Bueno, el secretario de Educación Pública, Mario Delgado, condenó, por supuesto, el feminicidio de Claudia Tacoronte. Cuestionado sobre si México era un país seguro o no para estudiantes de intercambio, esto fue lo que dijo.
5: ¿México es un lugar seguro para los estudiantes de
6: intercambio? Sí, sin duda. Sí, tenemos muchos intercambios en todas las universidades del país.
3: Híjole, Mario Delgado, si no es ni seguro para los propios estudiantes mexicanos en México. Tú traes un caso semejante, Elsa Marta Gutiérrez. Además, hay información de último momento al respecto de el asesinato de Carla Margarita Pérez, estudiante de medicina de 22 años, que era de Irapuato y se fue a Zapopan a estudiar. Elsa Marta, buenos días.
7: Gracias. Sí, es la Fiscalía del Estado ha confirmado que detuvo al presunto responsable del feminicidio de Carla Margarita, una estudiante precisamente de la Universidad Cuauhtémoc Campus Guadalajara y que era originaria de Irapuato, Guanajuato. El presunto feminicida se llama Eduardo Isaac Ana y hasta el momento la Fiscalía del Estado no ha compartido dónde fue capturado y qué relación o si conocía o no a la estudiante. Los detalles los estarán compartiendo en un momento más, pero ya es oficial, fue detenido Eduardo Isaac relacionado con el feminicidio de esta joven de 22 años de edad. La autopsia, Ana, confirma que Carla murió por heridas penetrantes en cuello y tórax provocadas por agente punzocortante y punzante. Las heridas fueron de tal profundidad que dañaron la arteria carótida, la tráquea, así como el pulmón derecho, el pericardio y el corazón. Ayer, familiares identificaron y reclamaron el cuerpo de la joven de 22 años de edad, quien se encontraba desaparecida desde el pasado lunes. Ese día presentó un examen en la Facultad de Medicina de la Universidad Cuauhtémoc Campus Guadalajara y salió del plantel entre las 4:00 y 4:30 de la tarde. El director de la Facultad de Medicina, Gonzalo Sánchez Mendoza, explicó lo último que hizo Carla antes de que perdieran contacto con ella. Escuchemos.
8: Tuvo examen el día lunes, en la tarde, que fue el 14. Salió aproximadamente del campus a las 4:00, 4:30, tomó el transporte escolar y descendió en Plaza Galerías, igual que lo hacía siempre. Y a partir de eso, no tenemos muchos datos que nos puedan proporcionar nadie más. Al día siguiente, aproximadamente a las 13 horas, ella tenía que presentar un examen, porque estamos en periodo de exámenes, y no se presenta. Entonces bajan sus compañeras, dicen que han estado hablando con ella, no contesta.
7: Fue entonces cuando la universidad dio aviso a la familia de la desaparición del estudiante. El cuerpo, Ana, se localizó en un sembradío que hay cerca del camino Nezcipac y Avenida Cuba, ahí en la colonia Las Agujas, al norte de Zapopan. El grupo de búsqueda localiza primero una motocicleta con huellas de haber sido incendiada, y a metros de ese hallazgo es donde encuentran a la joven. La vicefiscal de personas desaparecidas, Blanca Trujillo, dijo que aún no se puede confirmar que Carla haya abordado una moto de Uber el día de su desaparición. Tampoco se sabe si la moto y el cuerpo fueron abandonadas en esa brecha. Escuchemos lo que expuso Blanca Trujillo Cuevas.
9: Bueno, el tema del posible traslado no en moto es algo que se está investigando y forma parte, pues, de lo que tiene que realizar el agente del Ministerio Público para poder aterrizar si efectivamente esa motocicleta, que como bien dices fue encontrada en el sitio, pues en primer lugar acreditar que esté relacionado con este caso de esta joven, y en segundo lugar pues acreditar si se trató o no de un traslado. Es decir, en este momento no podríamos afirmarlo, tendríamos que acreditarlo en la investigación.
7: Así que investigan quién es el propietario de la moto y si está registrada en alguna plataforma. También confirmó que el celular de Carla está asegurado. Una tercera persona se le entregó a la familia, aunque no precisó quién es esa persona. El director de la Facultad de Medicina, Gonzalo Sánchez, declaró que Carla cursaba el sexto semestre y no el internado. Sin embargo, explicó que sí tenía algunas actividades en campos clínicos, pero ninguna estaba cerca de la zona donde fue localizada muerta. Tampoco tenían conocimiento de una situación, Ana, que les pudiera advertir algún riesgo sobre el estudiante. El rector de la universidad, Ricardo Bárcenas Rivas, exigió que se aclare el asesinato y dijo que han colaborado en las investigaciones y, aunque los hechos, Ana, ocurrieron fuera de la universidad, revisarán las medidas de seguridad y harán ajustes si así es necesario. Aquí, la voz del rector de la Universidad de Cuauhtémoc Campus Guadalajara, Ricardo Bárcenas Rivas.
10: Por esta triste situación, pues no es que haya fallado alguna de nuestras medidas internas, que sus hijos, ellos lo saben, accesan con datos biométricos que quedan registrados al entrar y al salir. Y bueno, pero sin embargo, estaremos revisando y sin duda haciendo, si fuera necesario, los ajustes pertinentes para garantizar esa estadía segura de los alumnos en cualquier carrera que estudien, en cualquier nivel.
7: Ayer, estudiantes del Centro Universitario de Ciencias Biológicas y Agropecuarias de la UDG, Ana, se solidarizaron con la familia de Carla y realizaron una manifestación para exigir justicia y seguridad en los alrededores del centro, porque donde localizan a Carla, Ana, es una zona que está, digamos, en la parte trasera del plantel de la UDG, ya, y muy cerca de donde se localizó el año pasado esa enorme fosa de Las Agujas. Entonces, de ahí que estén pidiendo seguridad.
3: Bueno, pues con toda la razón del mundo. Gracias, Elsa Marta.
7: Al pendiente, buen día.
3: Gracias, saludos hasta Jalisco. Y ayer en Guanajuato fueron decomisados al menos 59 millones de litros de huachicol. Es el mayor golpe contra el huachicol, pero no hay ni un solo detenido. Otra vez. O sea, aparecen ahí 59 millones de litros de huachicol. Qué bueno que los detengan, ¿no? Que agarren, pues, el contrabando de combustible, pero ni una persona detenida. Nada más para darnos una idea, el huachicol que aseguraron en Guanajuato, este huachicol, supera en 5 veces los 10 millones de litros de huachicol decomisados en el 2025 en Tamaulipas, que fue lo que detonó esta investigación enorme por huachicol fiscal, en el que están involucrados los sobrinos políticos del exsecretario de Marina. O sea, 5 veces más el golpe de ayer que el golpe del 2025 en Tamaulipas. Sergio Ortiz, me da gusto saludarte, ¿cómo estás?
11: Ana Francisca, también te saludo con muchísimo gusto, por supuesto, a nuestra auditoría. En efecto, un total de 59 millones de litros de presunto hidrocarburo huachicol fue asegurado en el municipio de San José Iturbide, junto con diversos vehículos, tanques de almacenamiento, entre otros. Lo anterior fue informado por el titular de seguridad a nivel estatal en Guanajuato, Juan Mauro González Martínez, añadiendo que el aseguramiento fue en una sola intervención tras realizar trabajos de investigación entre autoridades estatales y federales. En el lugar se realizó este cateo, autorizado por un juez federal, siendo también asegurados un total de 10 tanques de almacenamiento, 3 unidades de carga, diversos contenedores y documentación relacionada con los hechos investigados. Derivado de la magnitud de este aseguramiento, las maniobras de medición, identificación y manejo continúan bajo supervisión especializada. Asimismo, los indicios quedaron ya a disposición del Ministerio Público Federal, autoridad que determinará la cantidad definitiva, naturaleza, procedencia y legalidad del producto. En la misma tesitura se añadió que no se trata únicamente del volumen localizado, sino investigar posibles operaciones irregulares con combustibles que permiten reducir riesgos de incendios, explosiones y derrames, como también proteger a las comunidades y al medio ambiente, además de afectar posibles fuentes de financiamiento de estructuras delictivas. Finalmente se informó que en caso de que la ciudadanía conozca algún punto de extracción, almacenamiento, transporte o comercialización irregular de combustible, se deberá denunciar de manera anónima al 089. Ana Francisca.
3: Muchas gracias, Sergio. El diario El Universal, por cierto, en su primera plana revela que el almirante Rafael Ojeda, precisamente el exsecretario de Marina con López Obrador, tío político de los hermanos Farías, sigue dentro de la Marina como asesor en seguridad nacional del actual secretario, el almirante Raimundo Pedro Morales, y que además recibe casi 150 mil pesos al mes netos por el puesto de almirante. Esto a pesar de que la Fiscalía General de la República, hay que recordar, hace un par de semanas había una audiencia para Fernando Farías, lo llamaron para ser testigo, pues para que declare, y se acuerdan que no lo encontró la Fiscalía. Sí lo encuentran para depositarle los 150 mil pesos y para hacer, en fin, así las cosas. Bueno, los diputados por el PAN, Paulina Rubio y Federico Doring, demandaron al gobierno federal proceder con la detención y extradición hacia los Estados Unidos de políticos vinculados, dicen, con el crimen organizado. Esto es parte de lo que dice el diputado Doring.
12: El avance de dejar atrás el sabotaje de López Obrador a la coordinación es evidente que no es suficiente. Claudia Sheinbaum tiene que priorizar el tratado comercial, los empleos, las exportaciones, las manufacturas mexicanas y la relación con Estados Unidos, con la extradición de los narcos del bienestar. Solo así se podrá tener una coordinación sin reclamo alguno para poder exigir mayor reciprocidad a Estados Unidos en el combate al tráfico ilegal de armas a México.
3: Bueno, la presidenta Sheinbaum recibió en Palacio Nacional a la gobernadora interina de Sinaloa, Graciela Domínguez, la primera vez que se encuentran así, una reunión enfocada a la seguridad del estado. Y miren que hay focos rojos en Sinaloa, más que normalmente. En los últimos dos meses, nada más una muestra, un botoncito, en los últimos dos meses Mazatlán pasó de tener 10 homicidios mensuales a más de 70 homicidios mensuales. En eso está Mazatlán el día de hoy. Vamos a ir en un ratito más para allá, por supuesto. Y Maru Campos, la gobernadora panista de Chihuahua, le escribió una carta a la presidenta Sheinbaum. Sheinbaum va a Chihuahua este fin de semana como parte de su gira, y le pedí a Maru Campos poderla recibir. Las cosas no andan bien, como sabemos, entre las dos mandatarias, la estatal y la federal, por supuesto, desde el asunto de la participación de agentes de la DEA en un operativo en Chihuahua para decomisar un narcolaboratorio en abril pasado. Desde ahí hubo una ruptura y un señalamiento por parte de la presidenta Sheinbaum de que la gobernadora de Chihuahua sabía de este operativo y que era una violación a la Constitución, la participación activa, digamos, de agentes de la DEA. En esta carta, Maru Campos le pide a la presidenta invitarla a una sesión de la Mesa Estatal de Seguridad, abordar el tema del agua y de la situación del gusano barrenador en Chihuahua, dice Templo Mayor de Reforma. ¿Va a aceptar la presidenta Sheinbaum reunirse con Maru Campos o la va a dejar con la mano extendida? Es la pregunta que se hace Reforma el día de hoy. Y en otros asuntos, el comentario misógino del mes, diría yo, Alejandro Armenta, el gobernador poblano, que ya salió a disculparse a través de su cuenta de X, pero pues después de haberlo dicho, fíjense. Se hicieron relevos de alcaldes en Puebla y Alejandro Armenta salió a decir que sería delicado que los alcaldes, las administraciones interinas, tuvieran al frente a una mujer, que porque se están enfrentando a cosas graves y entonces pues que mejor un hombre, porque pues un hombre es más capaz que una mujer de enfrentarse a cosas como el crimen organizado. Esto fue lo que dijo Alejandro Armenta.
13: en un lugar donde la delincuencia se apoderó desde años atrás, sobre todo con el PAN y con el PRI en esas regiones, y es muy delicado exponer a una mujer. Ese es mi razonamiento. Probablemente no te convenza a ti, pero yo prefiero que el Congreso, como lo hizo, haya elegido a hombres que tienen experiencia, que han sido autoridades municipales. Para mí, enviar una mujer a Tepeyagualco, enviar una mujer a Esperanza, donde desmantelaban vehículos, enviar una mujer donde operan los rojos, que son grupos delictivos que operan entre la zona de Oaxaca y de Puebla, se lo considero como un tema de riesgo. Por eso es que seguramente los diputados decidieron no enviar a una mujer. Okay. Esa es mi explicación.
3: Híjole. O sea, entonces que mejor las mujeres se queden en su casa. Igual en su casa les pegan, las matan también, ¿no? La gran mayoría de los feminicidios ocurren en los hogares. Pero pues es que mandarlas a otros lados está tremendo. Ya salió a, como les decía, a medio disculparse. Dice que las mujeres tienen plena capacidad para desempeñar. Gracias por permitirnos, hombre, señor Armenta. Gracias por el reconocimiento. A las 7:24, vamos a la pausa. 5543-77125, nuestro WhatsApp aquí en cabina. Acuérdense que estamos en YouTube, MBS Noticias, por allá. Andamos platicando en el chat allá en YouTube. Gracias, Chihuahua, Tuxtepec, Zihuatanejo. Gracias, Reynosa, Tampico, Tijuana, Veracruz, Acapulco, Acámbaro, Guadalajara. Gracias por platicar y por conectar esta mañana con nosotros. Vamos a la pausa, tenemos mucho al volver.

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0: llama a Santi Jiménez y a Lormiga González, llama otra vez a Mateo Chávez, jugadores procedentes del fútbol europeo, por supuesto Johan Vázquez, el defensa central y capitán del Génova de Italia. En fin, ahí está la lista de Rafael Márquez, con la sorpresa sobre todo de Irving Lozano, porque es un jugador que fue separado del San Diego FC, era un activo del equipo que cobra $9 millones al año, y prefirieron que entrenara solo y apartarlo del equipo que tratar de arreglar el tema. ¿Qué pasó ahí en el vestidor del San Diego FC? Ya el jugador actúa para el Galaxy de Los Ángeles, tiene algunos partidos, pero también hay que recordar su actitud, porque sé que Javier Aguirre intentó convencerlo de que se pusiera a jugar al fútbol para así llamarlo y ser parte de los 26 del último mundial, y él prefirió pues mantener su contrato. En fin, son decisiones que toman los jugadores de fútbol. Mañana el clásico más añejo, más viejo del fútbol mexicano, las Chivas Rayadas del Guadalajara frente al América, a partir de las 9 de la noche en el Estadio Banorte. Yo creo que el boletaje se va a agotar. Hace una semana no tuvimos una gran entrada en el Cruz Azul contra el equipo del América, pero yo siento que esta vez sí tendremos un duelo en las tribunas espectacular. El Guadalajara anda muy bien, llega como favorito al partido, y bueno, veremos si el América puede corregir temas defensivos para ponerse en el nivel y competir. Bueno, fue presentado Jürgen Klopp como nuevo técnico de la selección alemana. Va a tratar de devolverle el prestigio que ha perdido el fútbol alemán en los últimos tiempos, incluyendo su intempestiva eliminación en la primera ronda eliminatoria en 16avos de final a manos de Ecuador en el último campeonato mundial. Klopp en el discurso habló de cosas interesantes, sobre todo de un patriotismo positivo, generar a través de la selección del fútbol un patriotismo positivo frente al avance de la extrema derecha alemana. Dijo que hay que volver a enarbolar la bandera, pero no la bandera equivocada. Me parece un buen llamado, inteligente por parte del seleccionador alemán. Y bueno, hablando de temas que van también más allá de, obviamente, de la cancha, hay unas declaraciones de Lamine Yamal, el futbolista del Barcelona, donde dice que sufre del racismo en España a través no solo de insultos, sino también de acciones que pudieran parecer sutiles, como las miradas o ciertos comentarios. Eso dice Lamine Yamal. Dice que esa persona me llame negro no me va a molestar en nada. Soy negro, no soy de ningún color, dijo. Sin embargo, reconoció que lo incorrecto es cuando las personas utilizan el término negro para agredir o discriminar. Un problema grave que existe en España y que obviamente no se ha podido resolver. Y el otro problema grave, pues la controversia que se generó el martes previo al partido con el Elche, cuando Mbappé, Vinicius e Ibrahima Konaté, jugadores del Real Madrid, dejaron enrollada una camiseta a la altura del pecho, impidiendo que se leyera por completo el lema "Todos somos caballas", sobrenombre a los habitantes de Ceuta, acompañada de la frase "Nuestra ciudad, nuestra patria", el tema obviamente que existe en Ceuta. Y bueno, hay mucha crítica sobre Mbappé, una crítica equivocada, porque a ver, a Mbappé le dieron la camiseta ahí en la salida, él no sabía de qué se trataba. Créame que si hay un jugador comprometido socialmente, políticamente incluso, ese es Kylian Mbappé. Así que pues es un tema que se ha salido de las manos. El presidente del Real Madrid y el director internacional Emilio Butragueño viajarán hoy como medida de emergencia a Ceuta para mostrar su solidaridad con la comunidad española a la entidad. Así de grave se puso este tema. Bueno, tenemos un fin de semana interesante, obviamente en México, marcada por el clásico del fútbol mexicano. Además, comienzan los mundiales de ciclismo en Montreal, Canadá, y el domingo va a competir Isaac del Toro en la prueba contrarreloj, que no es la suya, pero bueno, va a intentarlo, y estoy seguro de que hará dentro de todo un buen papel. Muchas gracias, saludos a la Francisca, los esperamos con todo el equipo de MBS Deportes a las 3 de la tarde. Gracias, que tengan un gran fin de semana.
1: Gracias, David, igualmente muy buen fin de semana, a las 7:36 PM.
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7: Mi hijo desaparece, como ya todos lo conocen, en un restaurant bar de quien entonces fuera secretario de Economía del mismo gobierno que hoy es señalado por vínculos con el crimen organizado.
1: Bueno, la situación de seguridad en Sinaloa continúa preocupando, ya sin Rubén Rocha Moya, ya sin su gobernadora interina, que era básicamente pues la continuación del gobierno de Rubén Rocha Moya, y ahora con la nueva gobernadora interina, Graciela Domínguez, las cosas pues continúan, sobre todo en algunos municipios, Escuinapa, un tema de feminicidios brutal, lo platicábamos con Adrián López hace unos días, el director del periódico El Noroeste, y sacó también el diario El Noroeste una cifra que llama muchísimo la atención. Otro de los focos rojos es Mazatlán, la ciudad de Mazatlán. En los últimos 2 meses, Mazatlán pasó de tener 10 homicidios mensuales a más de 70. 7 veces más en 2 meses. ¿Qué está pasando en la ciudad de Mazatlán? José Carlos González, activista, me da gusto platicar contigo, José Carlos.
8: Hola, mucho gusto. Buenos días, Ana. Gracias por abrir y hacernos visibles. No sé si me escuchas.
1: Sí, sí, te escuchamos perfectamente. Pues llama muchísimo la atención esta cifra, José Carlos. ¿A qué se lo atribuyes? ¿Qué está pasando en Mazatlán? De por sí la situación era complicada en términos de seguridad, pero pues supongo que los últimos meses han sido brutales.
8: Sí, mira, todos dicen que se supone que es por la guerra, ¿no? Desde antes están los fallecidos. Hay que dejar claro, así como en el Bronx, en Nueva York, se rentan las plazas. Desde que se rentan las plazas, si está de acuerdo la Secretaría de Marina, el Ejército, los carteles, los funcionarios, pues entonces la ciudadanía queda expuesta. Tenemos 34,000 desplazados, no 3,000 en todo Sinaloa, 34,000 nomás en el sur de Sinaloa. ¿Qué pasa con ese supuesto 3,000? Está en la época de Ricardo Madrid, que era secretario con Quirino Ordaz, uh-huh. Ese número. Uh-huh. Son personas que querían vivienda desplazados y que nomás anotaban a la mamá. No anotaban a los niños. Yeah. Nosotros tenemos anotados a los niños, a los abuelitos, a todos los que llegaron. Uh-huh. ¿Y a qué se atribuye todo eso? Pues mira, hay que tener en cuenta que se ha incrementado por otro tipo de actuaciones de funcionarios. Ejemplo, existen las mesas de paz. ¿Quién me garantiza que en la mesa de paz no tenemos un narcofiscal haciendo acuerdos con un secretario que tiene acuerdos para poner puntos de venta de droga? Es decir, no son esos desaparecidos. A ver, ¿dónde están los de la Ciudad de México? ¿Dónde están? Los 4 turistas que llegaron a Mazatlán. ¿Dónde está Sujei Parra de Torreón? ¿Dónde está, te voy a poner, una de Mexicali, que es María Cristina Pérez Salas, Cecilia Berelleza? Son cientos de Durango, pero no nomás esos. Están Carlos Emilio, están todos los trabajadores de la construcción. Aquí hay un boom de construcción.
1: Sí.
8: Más de 70 permisos de torres, 70, ¿sí? ¿Dónde están todos esos durangueses que vinieron a trabajar en Michoacán que han desaparecido? Entonces, no es esa cantidad, la verdad. ¿Cuál otro problema tenemos?
1: A ver, déjame te hago una
8: sí.
1: Una pregunta, José Carlos, antes de pasar a otros asuntos. Ustedes están haciendo, me dices, un registro, una relación de las personas desplazadas, y entonces llegan a la cifra de 30,000, ¿me dices?
8: 34,000, tenemos una aplicación, tenemos un grupo pro bono, maestros de la libre de derecho, fiscalistas, son personas que no cobran, son profesionales, que trabajan y nos ayudan, y tenemos una aplicación donde registramos a cada uno. Cada uno lo tenemos en representación, con documentos para garantizar que están representados. Pero Claudia Sheinbaum, ya hemos tenido enviado los 34,000 para que los registren en el Registro Nacional de Víctimas, no en el Registro de Sinaloa, porque los centros forenses están llenos de fallecidos que todavía no se anuncian que están fallecidos.
1: Pero estás hablando ahorita de desplazados, José Carlos. Estos 34,000 son personas desplazadas, es decir, personas que por la violencia tuvieron que salir de sus hogares y son 34,000, dices.
8: Sí, dentro de son 34,000 comprobado. ¿Por qué? Nosotros hacemos tenemos reuniones con la ACNUR, pero todavía vamos más allá. Hacemos una entrevista personal a cada uno, ¿sí? Comprobamos de que sí es cierto que vivían allá, sí son desplazados, y también un documento donde el comisario confirme que sí era de allá, de aquel ya.
1: Entonces, lo que ustedes están diciendo, José Carlos, es que la autoridad no reconoce, pues, ni una tercera parte de los desplazados que ustedes tienen registrados. O sea, que la autoridad oficialmente nada más dice hay 3,000 personas desplazadas, y a partir de ahí, pues, despliega lo que supongo será una estrategia para estas personas desplazadas, que es lo que escuchábamos hace ratito, que los ayuda en términos de, en fin, en términos de algunas ayudas económicas, etcétera. Pero 30,000 son muchísimas más, 34,000 son muchísimas más.
8: Te voy a poner un ejemplo, Ana. Si fueran 3,000, ya se hubiera acabado este problema, porque ¿por 400 qué? Millones son 70 millones por año para construirles casas, y no haber hecho una sola casa en 4 años para desplazados etiquetados para construcción de casas. Entonces ya se hubiera resuelto el problema. ¿Por qué no se ha resuelto? Si son 34,000 nomás en el sur, falta en el centro y en el norte. Acuérdate de todo lo de Tepuche. Y lo más raro, lo más extraño, es que ni un vicefiscal, ni por en forma oficiosa, denuncie un desplazamiento. ¿Sí? Aquí tenemos desplazamientos nuevos, ¿sí? Escuinapa, Rosario, como ahí escuché en tu canal, ¿sí? Pero hay más, ahorita hay Tepusta, está por el Roble, todos los días tenemos en una sola casita 21 personas, ¿sí? En una sola, prestada, porque no hay vivienda, no hay esos 400 millones en vivienda, ¿sí?
1: ¿Y tú has ido a platicar con ellos, Juan José Carlos? ¿Tú vas y conversas con ellos?
8: Mira, aquí existe algo muy curioso, Ana. Gracias a Dios, nosotros nos dedicamos a otra cosa. Yo estaba, de hecho, trabajando en la Ciudad de México, soy de Mazatlán. Vine aquí, me encontré con este problema y ayudé, ya llevo 6 años, ¿no? Nos habló Jiménez de Mari a través del ACNUR, el Alto Comisionado de las Naciones Unidas para Refugiados a nivel mundial.
1: Así es.
8: Y hicimos una asociación, la asociación es pro bono, y realmente con toda la asesoría creamos todo esto de lo que viene siendo verlo de los, pero profesionalmente. Hemos tenido reuniones de todo, ¿no? Con gobernación, hace poco Rosa Isela, te puedo mostrar que desde el 11 de marzo, ¿sí?, en gobernación, y lo que trato con él y con ellos es, hey, la vicefiscalía del sur, ninguna carpeta ha operado por años a pesar de violaciones y sustracción de niñas desplazadas. ¿Sí? Es decir, tremendo. Es un tema muy fuerte en Sinaloa.
1: Sí. A ver, hay un reforzamiento de 4,000 elementos llegan al puerto, dice Omar García Harfuch, de Defensa, Guardia Nacional, Secretaría de Seguridad, Secretaría de Marina, incluidas Fuerzas Especiales. Lo que es impresionante es que frente a escenarios así y frente a esta respuesta, el crimen sigue siendo de las suyas en términos de los desplazados.
8: Tiene una lógica muy clara y es conocida, yo creo que a nivel nacional, mientras no se reúnan con las personas que saben que cada desplazado tiene una historia y la sabe y la cuenta, ¿sí? Mientras ellos se reúnan en mesas a escondidas, porque por ser de seguridad, ¿sí? Pues no se sabe lo que están viendo y realmente no se acercan al problema. Uh-huh. ¿Seguirán habiendo desplazados? Sí. Hay veces que llegan desplazados, para comentarte, un niño solo, uh-huh, donde matan a sus padres, ¿sí? Los funcionarios en ocasiones vienen por los desplazados a Mazatlán, te voy a poner el presidente Concordia, y se los lleva, ok, se los lleva diciéndole que está todo bien y vámonos, allá los agarran de carne de cañón, le quitan sus tarjetas de bienestar, sus celulares y los meten de esclavos a las minas. Es decir, es algo muy delicado, es un tema más amplio, no es esto nomás de desaparición y datos.
1: Sí, sí.
8: Hay una historia muy completa de todo esto. Si tú viste a los de Concordia que desaparecieron, ¿sí? Bueno, encontraron más cuerpos, entonces ahí hay una fosa muy grande que hay desaparecidos de Mazatlán, solo que es otro municipio y por eso no cuenta en Mazatlán, ¿sí?
1: Pues José Carlos, es un escenario que nos relatas, que tiene pues muchísimas aristas y del cual vamos a seguir platicando. Te agradezco por lo pronto. La cifra que tú nos das es abrumadora. Estaremos muy pendientes de cómo vaya evolucionando y de si las autoridades de alguna manera se acercan al reconocimiento de algo así, que creo que sería importante, o por lo menos sentarse pues para conversar, como tú dices, ¿no? Para entender qué es lo que está ocurriendo. Gracias, José Carlos.
8: Ana, nomás te quería pedir un favor rapidísimo, que bien, estoy visible, me haces visible. Ojalá que por medio de tu medio, ¿sí?, pueda obtener una reunión con el gobernador de Jalisco, el gobernador de Durango y el gobernador de Sonora. Porque esto es no se va a solucionar este problema. Realmente tenemos 200 guerrerenses acá. Es decir, créanme que necesitamos un trabajo en conjunto, pero real, no de sentarse a platicar. Uh-huh. Y pedirle a Claudia Sheinbaum, el día 20 viene a Culiacán, yo voy a ir a entregarle un documento nomás, pedirle que reanude la plática desde aquella fecha de con Rosa Isela, porque nomás nos sentamos, pero no hay ningún avance, ¿no? Entonces te agradezco esto, nuestra asociación se llama mexunión.org y les agradecería a todos los ciudadanos la empatía y el apoyo. Te agradezco realmente y disculpa por aprovechar momento, ¿no?
1: Muchísimas gracias, Juan Carlos. Buen fin de semana. Estamos en comunicación.
8: Buen fin de semana y muchas gracias.
1: Muchas gracias. Las 7:49. Vamos a la pausa. Tenemos más al volver.

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0: la verdad es que es un asunto del que debemos de seguir hablando, simple y sencillamente porque no está bien que el tema siga en eso. En la línea tengo a Fernanda García, directora de Sociedad del IMCO, del Instituto Mexicano para la Competitividad. Fernanda, ¿cómo estás? ¿Cómo están leyendo estos resultados?
1: Hola, buenos días. Pues mira,

0: pues se requieren mayor esfuerzos, ¿no? Porque la igualdad de género no es secundaria para el desarrollo, porque permite aprovechar talento, innovación, creatividad, resiliencia, en fin. Entonces, bueno, desde el INCO también seguiremos analizando siempre estas brechas mientras existan.
1: Sí.
0: Claro. Y bueno, y ahora sí, ¿cómo estamos leyendo estos resultados? Pues a nivel global, el puntaje es de 69 puntos de 100 en materia de igualdad de género. Como entre más cercano al 100, hay mayor igualdad de género. Aquí lo interesante es, como el índice lleva 20 años, puedes ver como la película de lo que ha pasado desde 2006, y los países que están en el top 10
1: sí.
0: No se han movido mucho. Tenemos siempre a los nórdicos, Islandia, Finlandia, Noruega, Suecia, que encabezan, y a veces suben unos y a veces bajan otros, pero en realidad es que se mantienen los mismos dentro de las mismas, dentro del mismo top 10, ¿no? Uh-huh. De hecho, en estos 20 años solamente ha habido un país latinoamericano que estuvo dentro de este top 10, fue Nicaragua, ahora ya no está.
1: Uh-huh.
0: Pero eso también nos refleja, ¿no? ¿Qué tipos de países están dentro de más cercanos a una mayor igualdad?
1: Uh-huh.
0: En el caso de México, México ocupa el lugar 18 de 145. Esto fue un avance de 5 lugares en comparación con el año pasado. Si vemos estos resultados, digamos, bueno, estamos dentro del top 20 mundial.
1: Sí.
0: Qué gran resultado para México, pero la verdad es que lo estamos leyendo un poco distinto desde el INCO.
1: ¿Por qué?
0: Porque este índice mide 4 factores. Educación y salud, donde México en esos indicadores alcanza prácticamente la paridad con base en lo que mide el índice del Foro Económico.
1: Sí.
0: Por otro lado, tenemos empoderamiento político,
1: uh-huh.
0: que eso es lo que ha hecho que México avance de manera acelerada, sobre todo en los últimos 3 años.
1: Sí.
0: ¿Por qué? Porque tenemos paridad en el Congreso, porque tenemos paridad en el gabinete, todo impulsado a raíz, obviamente, de las cuotas que se han implementado, y sobre todo lo que hace que México avance de manera tan, con estos saltos tan importantes, es tener a una mujer como jefa de Estado.
1: Sí, claro.
0: No, en comparación con otros países, esto no es una situación común y eso es lo que hace que México avance.
1: Mm.
0: ¿Y por qué digo que lo vemos con otros ojos? Porque la cuarta dimensión son oportunidades económicas.
1: Mm-hmm.
0: Y ahí es donde México realmente está rezagado. Si tomáramos únicamente ese subíndice, México está entre los últimos lugares ocupando una posición por debajo del 100.
1: O sea, digamos, ¿no? en el área económica es en donde la paridad se nos va al traste, ¿no? En términos
0: totalmente.
1: De, por ejemplo, lo que ganan hombres versus lo que ganan mujeres, pero también en términos de lo que las mujeres tenemos que dedicar a labores domésticas, ¿no? A comparación de lo que hacen los hombres. ¿Eso es lo que compone el índice?
0: Claro, claro, sí, justo. Mide 5 cosas en particular. ¿Cuántas? No solamente, y aquí creo que es importante decir, es que haya más mujeres en el mercado laboral per se, sino es un tema de igualdad de oportunidades y cerrar brechas. Entonces, es cuántas mujeres hay, pero también en comparación con los hombres, ¿no?
1: Uh-huh.
0: Entonces, estamos hablando de igualdad de género en cuanto a la participación laboral. En México, 46% de las mujeres tienen un empleo. Para los hombres, Ana, esto es de casi 76-77%. Entonces, es una diferencia importante.
1: Yeah.
0: Y solamente estamos hablando de si tienen el empleo o no lo tienen, ¿no? Ya no hablemos de, por ejemplo, representación en puestos directivos, donde las mujeres tienen, por ejemplo, en las empresas que cotizan en bolsa, solo 3% de las empresas tienen a una mujer directora general.
1: Sí.
0: En México.
1: Bueno, también por ahí ustedes tenían, Fernanda, me acuerdo que me impresionó mucho la poquísima representatividad de mujeres en en los asientos de las grandes empresas, no nada más como directora general, sino en términos

0: términos de la gobernanza y las personas que toman la decisión, ¿no? En las juntas de en los boards, sí, ¿no?
1: En los consejos de administración la participación de mujeres es de 14%.
0: Nada, poquitito.
1: Igual sigue siendo muy bajo en comparación, por ejemplo, del promedio de los países de la OCDE, que alcanza 30%. Y hablando ya de condiciones, el índice mide el tema de igualdad salarial, que es donde México sale peor evaluado. De hecho, hoy es el Día Internacional de la Brecha Salarial. Y en México la brecha oscila más o menos entre 13-15% si hablamos de brecha en términos de ingresos laborales, pero si metemos al comparativo todos los ingresos como programas sociales, renta, activos, patrimonio, etcétera, la brecha asciende a 35%, ¿no? Uh-huh. Por cada 100 pesos que en un hombre las mujeres tienen 75. Entonces, realmente eso sigue siendo el talón de Aquiles para México. Es un indicador que se ha movido poco en los últimos 20 años, lo cual también es preocupante, porque no basta con tener, recordarás, la iniciativa que se aprobó, la reforma constitucional más bien, que se aprobó enviada por la presidenta los primeros días de su gestión, de su sexenio, que buscaba eliminar la brecha salarial. Hoy, años después,
0: uy, se nos robotizó, mi querida Fernanda García. Vamos a ver si la podemos recuperar rápidamente. Perdón, te nos robotizaste, Fernanda, pero te escuchamos, no te preocupes.
1: No, perdón, lo que decía es que ahí está la ley, está en la Constitución que hombres y mujeres tienen que ganar lo mismo por trabajo de igual valor, y la realidad pues sin duda es otra, ¿no? Los datos nos cuentan otra historia. Entonces no basta únicamente con tener la legislación, nos falta como siempre implementación y los mecanismos de seguimiento y de regulación ya en el día a día.
0: Bueno, y la responsabilidad y el empuje del sector privado, porque ahí sí,
1: claro.
0: Perdón, pero pues las empresas tienen mucho que hacer al respecto, empresas chicas, empresas medianas, empresas grandes, para igualar algo así. Si está en la ley, pues hay que cumplir con la ley, ¿no? Hay que hacerlo visible y hay que cumplir con la ley.
1: Claro, pero ahí siempre el sector privado encuentra la manera de darle la vuelta, ¿no? Porque
0: pues
1: la ley dice tienes que, ¿no? Hombres y mujeres tienen que ganar lo mismo, pero no especifica cuál es la responsabilidad o la obligación exacta de las empresas.
0: De acuerdo.
1: Entonces, pues bueno, se toma como algo voluntario y pues realmente seguimos igual que siempre, ¿no? Ese es realmente el problema, pero como bien dices, el sector privado es clave en esta conversación, que son al final el principal empleador de este país, ¿no? Como dices también, desde las micro hasta las grandes empresas, todas tienen un rol en cerrar la brecha de género, porque es importante decirlo que con ese índice, viendo la mirada de los últimos 20 años, puedes ver países que han avanzado, y eso te deja ver que pues han tomado acciones, han implementado políticas y que el progreso es posible. Uh-huh. Pero si nos sentamos con los brazos cruzados, pues la igualdad de género no va a llegar por sí misma.
0: 120 años nos tardaríamos en que llegara si la cosa está así, si nos sentamos y cruzamos los brazos. Fernanda García, te mando un abrazo. Gracias, lindo fin de semana.
1: Igualmente, gracias por el espacio, Ana. Saludos.
0: Las 8:05, vamos a la pausa. Tenemos más al volver.

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2: Esta es la información vial. Norte, constante el avance en ambos sentidos de Avenida de las Zapatas, entre Avenida Central y Avenida Plaza de Aragón. Sur, moderada la circulación en ambos sentidos de Avenida 20 de Noviembre, entre Calle Zacatecas y Avenida Guadalupe y Ramírez. Centro, incrementa el aforo vehicular sobre Avenida Monterrey, desde Calle Aguascalientes hasta Avenida Álvaro Obregón. La alternativa es Calle Jalapa. 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
16: 8:13 a.m. Gracias por seguir con nosotros aquí este viernes 18 de septiembre de 2026. Esta es la información al momento.
15: En resumen,
16: la gobernadora de Morelos no le ha dado entrevistas a prácticamente nadie aquí en México, pero sí le dio una entrevista a la agencia española de noticias EFE sobre el asesinato de Claudia Tacoronte, estudiante española de intercambio en la Universidad Autónoma del Estado de Morelos, y habló sobre el detenido, el presunto feminicida de Claudia, Francisco Javier, al que se le conoce como el Trompas, que fue detenido ayer, que no tiene vínculos con el crimen organizado. Es un delincuente pues común. En términos de sus actividades delictivas, quiero decir. Eso es lo que dice la gobernadora morenista.
6: no tiene nada que ver con el crimen organizado. Es un delincuente común, pero pues muy trastornado por la forma en que realizó eso. Aparentemente fue el robo, ¿no? Fue un forcejeo por un robo. Uh-huh. Y cuando ella pues grita es cuando él agrede.
16: Por cierto que Pablo Ferri en El País publica una crónica sobre lo que ocurrió en las últimas horas y lo que llevó hasta la detención de este individuo, Francisco Javier N. Lo agarraron, imagínense nada más, lo agarraron yendo al Oxxo literalmente a comprar cervezas. Estaba borracho, Francisco Javier N., el Trompas, estaba borracho. Se bajó de un automóvil para comprar cervezas en una tienda de conveniencia y la gente, como se difundió ampliamente su rostro, la gente lo reconoció y empezó a mandar a través de chats. Oigan, aquí está, aquí está, aquí está, aquí está. Llegó la patrulla y el tipo estaba comprando cervezas. O sea, estaba borracho comprando cervezas. Esa es la persona a la que han detectado, a la que han identificado como el asesino del feminicida de Claudia Tacoronte. Estamos, por supuesto, en esta información. Y en Guerrero retuvieron a 30 militares. Es la primera plana del Reforma del día de hoy. Desarmaron a policías y a soldados. Un grupo delictivo allá en Guerrero bloquearon carreteras. Eso sí, no hay ni una persona detenida. Los liberaron después, 30 militares detenidos a 30 kilómetros de la capital Chilpancingo. Así están las cosas. ¿Cómo está la situación el día de hoy? Es una zona controlada por los ardillos, por este grupo criminal. Fernando Polanco, saludos hasta Guerrero. ¿Cómo estás?
8: ¿Qué tal, Ana? Con el gusto de saludarte a ti y, por supuesto, a todo el auditorio. Informarte efectivamente que estos 29 elementos de corporaciones estatales y militares retenidos por pobladores en Quechultenango fueron liberados poco antes de las 6 de la tarde de ayer jueves. Esto después de comentarte, tras el ingreso de un operativo de seguridad a la cabecera municipal, encabezado por el secretario de Seguridad Pública del gobierno estatal, Antonio Ledesma Osuna, quien fue escoltado por aire y tierra. Los 29 elementos habían sido retenidos en el gimnasio municipal por los pobladores después de una confrontación registrada durante el ingreso de un primer operativo a Quechultenango, en cuyos hechos los pobladores quemaron una patrulla y vandalizaron otras tres. Y es que la jornada de detención comenzó alrededor del mediodía, cuando decenas de habitantes bloquearon precisamente la entrada a la cabecera municipal y la carretera Mochitlán-Quechultenango para impedir el avance de elementos del Ejército, Guardia Nacional, Policía Estatal y Fiscalía General del Estado. Y es que reportes preliminares señalan dos civiles muertos y al menos 8 heridos, aunque las autoridades hasta este momento de la mañana no han confirmado el saldo oficial. El convoy de las fuerzas de seguridad con los elementos rescatados salió de Quechultenango alrededor de las 7 de la noche de ayer jueves con dirección a Chilpancingo, y desde ese momento no se ha actualizado la información. ¿Qué se dijo en torno a todo este escenario? De acuerdo con el subsecretario de Desarrollo Político y Social del gobierno de Guerrero, que es el que generalmente sale a dar declaraciones respecto a este tipo de eventos, sí, es que no existió ningún operativo especial, uh-huh, y que no llevaba ninguna consigna, es decir, no se buscaba detener a alguien en particular, que las fuerzas de seguridad estaban haciendo recorridos que habitualmente realizan por esta zona de Quechultenango y, uh-huh, Mochitlán, y que sorpresivamente fueron agredidos por los pobladores, por lo cual se generó esta confrontación, que derivó pues en que algunos elementos sí detonaron armas de fuego para disuadir a la población. Sin embargo, pues se generó este saldo que hasta este momento, del cual no se ha confirmado, de al menos 2 personas asesinadas y 8 lesionadas. Esta mañana se prevé que haya información, no del gobierno estatal, pero sí del municipal. Se ha convocado a una conferencia de prensa por parte de la presidencia municipal de Quechultenango para actualizar o dar a conocer información respecto a estos hechos. Sin embargo, la Fiscalía General del Estado hasta este momento no ha emitido ninguna postura oficial. Ana, hasta aquí mi reporte.
16: Muchas gracias. Gracias, Fernando.
8: Gracias, muy buenos días.
16: Buenos días. Bueno, mañana, ojo, mañana se va a llevar a cabo, mañana 19 de septiembre, se va a llevar a cabo al mediodía, a las 12 del día, el segundo simulacro nacional. Laura Velázquez, titular de la Coordinación Nacional de Protección Civil, gracias por conversar esta mañana con nosotros, Laura.
17: ¿Qué tal? ¿Cómo están? Me da mucho gusto saludarles, buen día para todos. Qué padre que podemos invitarles a todos a participar mañana, sábado 19 de septiembre a las 12 del día, para que participemos en el segundo simulacro nacional. Es muy importante, muchísimas gracias.
16: No, hombre, al contrario, gracias por la comunicación. ¿Cuáles son las hipótesis bajo las cuales se va a dar este simulacro, Laura?
17: Se ha definido que se utilice una hipótesis de sismo para todo el país. Sin embargo, hemos también definido que sean 5 hipótesis distintas distribuidas de manera regional.
16: Sí, sí.
17: Sin embargo, yo quisiera mencionar la más relevante porque es en donde se participarán más número de entidades.
16: A ver, dime.
17: Será una hipótesis de sismo de 7.7 y que es la cobertura de todo el centro de la República.
16: Ajá.
17: Tenemos que estar muy bien preparados, participar todos y todas. Es sábado, van a estar seguramente la gran mayoría de los mexicanos en sus casas, así
16: sí,
17: que es una oportunidad de que a partir de un plan familiar todos y todas participemos de una manera muy ordenada.
16: A ver, lo repetimos con frecuencia cada vez que se da un simulacro nacional, sin duda. El 19 de septiembre es un día muy importante para los mexicanos, particularmente para los capitalinos, pero no exclusivamente. Laura, el ABC de un plan de protección familiar, ¿cuál es?
17: Sí, por supuesto. Es muy importante delegar responsabilidades a cada uno de los integrantes de la familia. Identificar cuáles son los riesgos adentro y afuera de nuestra casa. Al interior puede ser un mueble que a lo mejor no está asegurado a la pared,
16: sí,
17: o tal vez las ventanas. Y afuera, desde las escaleras o una calle o tal vez los cables del servicio eléctrico. Identificar todo nuestro entorno, repito, interior y exterior de nuestro domicilio o donde nos vayamos a encontrar. Muchos estarán en la escuela, estarán en el trabajo. Pero hablando particularmente de la casa, determinar que cada integrante tenga una responsabilidad, ya sea cargar al bebé, quién se encargará de ello, quién se encargará de ayudar a un adulto mayor, o a lo mejor una persona con discapacidad.
16: Sí.
17: Y además de eso, irnos más allá. ¿Cuál es nuestra capacidad organizativa con todos nuestros vecinos? ¿Quién va a ayudar a nuestro vecino adulto mayor que vive solo? ¿En dónde es en nuestro sitio de refugio donde podemos salvar vidas? O si estamos en un nivel muy alto de un departamento en el piso décimo, ¿cuál es nuestro punto de resguardo? Y si no, salir e ir al lugar en donde tenemos ya distribuido para poder salvar nuestras vidas. Es muy importante que todos y todas participen, principalmente para poder dejar un ejemplo a nuestros pequeños hijos.
16: Oye, una de las cosas, Laura, que de pronto se nos olvida, y lo digo con un mea culpa, es el tema del gas, ¿no? O sea,
17: sí.
16: No, hay que cerrar las fuentes de gas.
17: Sí, en medida de nuestras posibilidades hacerlo. Evidentemente que mañana hay que hacerlo, mañana es un simulacro nacional, pero si tuviéramos una eventual emergencia, es una medida muy importante que se tiene que realizar.
16: Así es.
17: Medir cuánto tiempo nos tardamos, si es accesible el poderlo realizar, hay que hacerlo. Y no olvidar la mochila familiar, una mochila de emergencia, en donde llevamos los documentos de toda la familia, los documentos más importantes, y además una mochila donde tenemos los medicamentos de la familia, todos los utensilios necesarios, una lámpara, un radio.
16: Uh-huh.
17: Estar muy bien preparados.
16: Uh-huh.
17: La prevención lo es todo en México.
16: Totalmente, totalmente.
17: En México estamos en un país altamente sísmico. Sabemos que en cualquier momento puede llegar un sismo y tenemos que estar preparados para ello. Por favor, no olvidar que a las 12 del día de mañana, sábado 19 de septiembre, sonará la alerta a través de la telefonía celular. Y además sonarán 23,000 altavoces que se encuentran distribuidos en los estados limítrofes al Pacífico y hacia el centro del país. Participar, tomárnoslo muy en serio, ser ejemplo de nuestros niños y niñas y que todos de una manera coordinada y muy ordenada participemos mañana, 12 del día, sábado 19 de septiembre, segundo simulacro nacional.
16: Laura Velázquez, muchísimas gracias por conversar esta mañana. Está hecha, por supuesto, la invitación a la gente, a todos los que tienen celular en México, les tiene que sonar el celular, mantener la calma, por supuesto. Siempre es un tema que a muchos los pone nerviosos, Laura, pero hay que, sí, es mucho mejor estar preparado y saber qué es lo que tienes que hacer que no hacerlo. Entonces, ahí está la invitación y agradezco mucho estos minutos, Laura.
17: Al contrario, muchas gracias. Nos vemos mañana.
16: La titular de la Coordinación Nacional de Protección Civil. A las 7 de la mañana, la presidenta Sheinbaum va a llevar a cabo un izamiento de la bandera en el Zócalo. Por supuesto, esto en homenaje a las víctimas del terremoto del 85 y del 2017 aquí en la Ciudad de México y en el estado de Morelos, en el estado de Oaxaca. Así es que mañana habrá esta conmemoración a las 7 de la mañana.
14: Luis Miguel González, Economía.
16: Buen viernes, Luis Miguel.
18: Muy buen viernes, Ana Francisca.
16: ¿Cómo estás? Llegamos al viernes, Luis Miguel.
18: Llegamos al viernes.
16: Oye, seguimos hablando del tema de los ajustes fiscales. Platícanos un poco de dónde sale todo este asunto y qué es lo que parece ser, pues es insuficiente hasta el momento.
18: Lo nuevo es que aparece la primera de las calificadoras dando su opinión.
16: Sobre el paquete, ¿no? Económico.
18: Sí. Sí. Hay que recordar que cuando sale el paquete económico decíamos, bueno, lo más importante va a tener que ver con ver si esta propuesta que hace el gobierno tiene el visto bueno de las agencias calificadoras. Damos por hecho que no va a haber una gran discusión en el Congreso, dada la composición, y las calificadoras, solo para ponerlo en perspectiva, determinan cuánto paga el gobierno mexicano, las principales entidades públicas, determinan el grado, vamos a decir, la calificación que tiene la deuda y a su vez esa calificación determina cuánto paga por la deuda. Uh-huh. La primera que habla es Fitch y es, me parece que es bien interesante. Dice, hay tres riesgos en el paquete económico. Primero, como decías tú, tiene que ver con la consolidación, uh-huh, y es la velocidad con la que México quiere reducir su diferencia entre ingreso y gasto.
16: Sí.
18: Hace la observación que ya se ha dicho de, oye, no va tan rápido como se esperaba, vamos a pasar de 4.1 del PIB a 3.9. Para ponerlo en perspectiva, 3.9 puntos del PIB son 3.700 millones de pesos diarios de diferencia entre ingreso y gasto.
16: Híjole, muchísimo, ajá.
18: Muchísimo. Uh-huh. El segundo punto es el supuesto de crecimiento económico es más o menos realista, dice, está entre 1.5 y 2.5, pero está sujeto a posibles choques o choques externos. ¿Qué quiere decir un choque externo? Por ejemplo, lo que está pasando en Medio Oriente, por ejemplo, lo que pasó en Ucrania o lo que sigue pasando en Ucrania. Me atrevo a decir alguna cuestión relacionada con el cambio climático,
16: sí,
18: o un deterioro mayor en la relación con Estados Unidos, que, sí, que la negociación del T-MEC salga mal. Uh-huh. Entonces, lo que dice Fitch es, importa el déficit, pero importa también cuánto crece la economía mexicana en un contexto muy complicado.
16: O sea, sí importa crecer, básicamente, dice Fitch.
18: Absolutamente. Uh-huh. Y el tercer aspecto que señala Fitch es, no hay que perder de vista que todos estos supuestos, ingreso, gasto, velocidad del ajuste, en realidad lo que están haciendo es poner a prueba la credibilidad del gobierno mexicano. Uh-huh. Y dice, también es una variable que hay que observar. Uh-huh. Credibilidad en el sentido, lo pongo, términos casi de finanzas personales. Si tú misma o alguien que nos está escuchando le dijera a, no sé, a su esposa, oye, pues fíjate que ya voy a ganar más, fíjate que voy a trabajar más, o fíjate que el negocio que tenía ya salió, pues esa es una cosa. Si lo que tú dices no corresponde con lo que pasa, pues tu credibilidad de alguna manera queda mermada. Mucho de lo que estamos hablando sobre paquete económico, en última instancia, tiene que ver con si el gobierno es capaz de cumplir lo que dice que va a hacer. Uh-huh. En el déficit, en los apoyos a Pemex, en la recaudación. Y Fitch pues nos hace el recordatorio de también estamos hablando de credibilidad. Hay que recordar la propia palabra crédito tiene que ver con creer. Me llama la atención como se le cita el pastel, dice Fitch, y pues no deja de pesar en todo este mapa el factor Pemex. Mientras Pemex no resuelva sus temas operativos, yeah, sus temas financieros, pues se vuelve un factor de riesgo, me atrevo a decir, totalmente, más tangible, más concreto que algunos de los factores externos de los que hablamos como probables, pero que están lejos.
16: Pues entonces básicamente lo que dice Fitch es lo que hemos estado comentando aquí reiteradamente, Luis Miguel, que es un poco como el beneficio de la duda, pero diciendo hay cosas que si no se solucionan de fondo, pues este beneficio de la duda va a acabarse en algún momento.
18: Totalmente. Una sola cosa. Uh-huh. Cuando decimos lo que cada uno de nosotros pensamos, lo que estamos viendo, nuestra opinión literalmente es como las llamadas a misa, las pueden escuchar o no. Y pueden a partir de eso decir, pues están sonando las campanas, ya me toca ir. Cuando Fitch o una de las calificadoras dice aguas con esto, aguas con aquello, su opinión puede terminar pesando en la deuda mexicana, en lo que vale, y por eso de alguna manera se toma tan en serio las calificadoras. No es que tengan que ser creativos, pueden decir exactamente lo mismo que está en el aire, uh-huh, pero es más relevante la opinión de Fitch que la del más sesudo de los analistas.
16: Pues sí.
18: En ese sentido hay que tomarlos en serio.
16: Luis Miguel González, lindo fin de semana, gracias.
18: Igual, muy buen fin de semana, Ana Francisca.
16: Descansa. Las 8:32, vamos a la pausa, tenemos más. Al volver hay un montón de comunicaciones hoy, gracias por platicar con nosotros. Y también hay cosas interesantes que se están diciendo en la conferencia mañanera. En un segundito más, Leire Batalla nos va a contar todo lo que está ocurriendo por allá. Por lo pronto, nos vamos a la pausa. Tenemos más. No se vayan, volvemos.
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20: 8:32. 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
20: de 5 estudiantes en 17 meses.
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20: 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Y también a María Antonieta de la Rosa, coordinadora de un colectivo feminista, las nombramos Bordando. Gracias, Karime, María Antonieta, por conversar esta mañana con nosotros.
22: Hola, ¿qué tal? Muchas gracias por la invitación.
23: Hola, buenos días.
20: Gracias, muchísimas gracias. Karime, pues supongo que todo esto revive muchos de los sentimientos que ocurrieron con el asesinato de Aileen. Karime.
23: Sí, de hecho, pues cada vez que leo la nota de alguna estudiante, o sea, revive el dolor y vuelvo a recordar todo lo que pasé, todo lo que he pasado, y me duele muchísimo que las jóvenes sigan pasando por esto.
20: Uh-huh. ¿Cómo ven, María Antonieta, pues el clima generalizado de esta violencia, este dato 5? Yo creo que no hay ningún otro país en el planeta que presente algo así, es más, ninguna otra región que presente algo así, de 5 estudiantes en 17 meses. María Antonieta, ¿qué hay ahí que no estamos viendo, que no podemos parar?
22: Sí, creo que es algo definitivamente insólito. Los estudiantes en la marcha pues gritaban las consignas, entre ellas pues no es un hecho aislado, son crímenes de Estado, y creo que tienen muchísima razón en señalarlo de esa manera, porque pues se trata de todo un problema sistemático que viene de fondo. Creo que es indispensable que empiecen a investigar las vinculaciones entre los casos y qué está pasando, ¿no? Porque definitivamente no son hechos aislados. Uh-huh. Si bien estamos hablando como de 5 estudiantes en este en un corto tiempo, pues también tenemos un registro desde el 2015, que es el año en el que se levanta la alerta de violencia de género en el estado de Morelos. Uh-huh. Incluyendo los municipios de Cuernavaca, Cuautla, está también en esta lista, son 7 municipios: Yautepec, Temisco, Emiliano Zapata, olvidé los otros 2, y entonces pues estamos hablando de que hay una razón que no se está viendo. Sí. Que solamente quieren resolver con armas, con más policías, con más elementos y patrullas, cámaras, vigilancia. Y pues creo que si no se investiga el problema de raíz, pues va a llegar a haber como pues reincidencia y reincidencia y reincidencia. Yeah. Tan solo en el año 2021... hubo un conteo de 121 feminicidios. Este conteo, entre notas de prensa y también información que han recolectado algunas colectivas feministas, esto pues hace un promedio de una frecuencia temporal de un feminicidio cada 3 días en promedio. Mm. En el estado de Morelos.
20: Tremendo.
22: Yo creo que estamos bien ante un fenómeno alarmante.
20: Karime, como mamá de Aileen, ¿en qué va el caso? ¿Cómo te han tratado las autoridades? ¿Cómo ha respondido la justicia mexicana frente al asesinato de tu hija?
23: Pues sí, ha sido muy complicado. Tengo que estar al pie de la letra, tanto Fiscalía de Feminicidios como, o sea, estar ahí porque pues no es como uno quisiera que avanzar las cosas, hay que estar preguntando, hay que estar detrás de ellos. Tuve que ir, llegar hasta el secretario de gobierno para que se pudieran iniciar las audiencias orales, porque no daban una, nada más postergaban fechas y fechas y fechas. Uh-huh. Y bueno, ahorita estamos en eso, en el juicio oral, en desahogo de pruebas, y estamos esperando a que realmente hagan su trabajo.
20: Uh-huh. ¿Hay alguna duda en tu mente, Karime, de que la persona detenida es el presunto feminicida?
23: No.
20: No hay ninguna duda.
23: No, porque pues era su novio. Uh-huh. Era estudiante de contaduría, igual de la UAM, y pues la encontré en su casa.
20: Uh-huh. Entonces, Sí, sí, sí, te escucho. De pronto, escuchándote y viendo que ha sido una lucha de estar exigiendo, no bajando el dedo del renglón, etcétera, de repente vemos casos, y qué bueno que hayan detenido tan rápidamente al asesino de Claudia, pero de pronto hay asesinatos que llaman la atención y las autoridades se mueven y lo hacen todo rápido, etcétera. ¿Te queda la impresión de que hay tratos desiguales, Karime, en esto que has tú vivido estos meses?
23: Claro que sí, porque cuando pasó lo de mi hija Aileen, yo trabajaba en el Ayuntamiento de Gobierno y en ese momento el secretario que estaba de CEPRAC, su contestación fue decirme, ¿sabes qué? Vete a dormir y en 3 días levantas el acta y la sigues buscando. Ellos no hicieron absolutamente nada. Si no fuera por mis posibilidades, no hubieran encontrado a mi hija porque no hicieron nada. Solamente me decían, nadie la vio, no la vieron las cámaras, no hay nada. Si no fuera porque yo llegué hasta la casa de este individuo, creo que no sé dónde hubiera encontrado a mi hija, porque ellos no me ayudaron en absolutamente nada.
20: ¿Confías, Karime, en que se va a hacer justicia, en que este proceso, que es un proceso largo, ¿no? Además, el tema del desahogo de pruebas y todos los recursos que pueda meter la defensa, en fin, es un proceso largo y cansado, pero confías en que al final habrá justicia.
23: Yo espero que sí haya justicia. ¿Cómo? Quiero confiar en las autoridades.
20: ¿Cómo ha cambiado tu perspectiva del lugar en el que vives, Karime, desde que ocurrió esto y desde que te tienes que enfrentar a algo así? Muchas personas con las que he hablado aquí, te cuento, pues me dicen, es que yo a partir del asesinato de mi hija o de la desaparición de mi hija, me he encontrado con que hay muchísimos casos en la misma circunstancia y se hacen, digamos, pues esto, como acompañamientos muy sororos entre familias, entre mujeres. ¿Te ha pasado eso? O sea, ¿estás ahí o no?
23: Pues desde que mi hija falleció, muchas cosas en mi familia, en mi vida, han cambiado. Realmente encontrar a esta colectiva fue como mi rayito de sol en salir, porque pues uno se aísla, porque pues no crees ya en la justicia, no crees en la sociedad. Y pues exactamente empecé a ver cuántos feminicidios existen, cuántas mujeres viven violencia y cómo como sociedad a veces no nos damos cuenta. Uh-huh. Lo ignoramos o no queremos verlo. Uh-huh.
20: Bueno, pues yo te agradezco que converses con nosotros, Karime. Gracias, María Antonieta, también por platicar con nosotros. Vamos a estar atentos a cómo vaya transcurriendo el proceso penal en contra de este individuo, el asesino de Aileen, y ojalá podamos conversar un poco más adelante, Karime. Por lo pronto, muchas gracias por platicar con nosotros. Sé que no son fáciles estas conversaciones de pronto.
23: Muchísimas gracias a ustedes.
20: Muchas gracias allá desde Morelos, la mamá de Aileen Rodríguez Fernández. Vamos a la pausa, tenemos más.
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0: De bebida caliente, claro, en Gran Bretaña estamos hablando de básicamente té, ¿no? Súper caliente. Puede aumentar hasta 3 veces el riesgo, hasta 3 veces el riesgo de un cáncer de esófago que se llama carcinoma escamoso de esófago, que da generalmente en la parte superior del esófago y es por consumir bebidas calientes. O sea, no tiene que ver si es café, si es té o lo que sea, tiene que ver la temperatura. Ahora, hay ahí un asterisco bien importante que dice, ojo, ¿qué es muy caliente? Lo que para ti es muy caliente, a lo mejor lo que para mí no. Sí, o sea, para mi esposo una sopa extra caliente, para mí ya es suficientemente caliente y para él está fría, ¿no? Entonces, esto es un tema de percepción y así está hecho. O sea, no es de que los científicos fueron a checar la taza de café todos los días durante 10 años en las casas de estas casi 1 millón de personas. Entonces, eso es lo primero, es autorreportado y entonces ahí hay un asterisco. Pero lo que sí sabemos es que hay mucha evidencia que ya la Agencia Internacional de Investigación de Cáncer, la IARC, ya había clasificado las bebidas calientes, llámese atole, llámese sopita caliente, como potencialmente carcinógeno. Okay. O sea, ya está en una clasificación que se llama 2A, que dice potencialmente carcinógeno para los humanos. ¿Por qué? Porque ya existen países como en esta parte de Asia, como en Irán, en China, que ya se veía una alta prevalencia de este cáncer justamente porque toman bebidas sumamente calientes. Okay. También en una zona de África porque toman alcohol no bien destilado y además la malnutrición hace que más fácilmente se queme esa zona porque el mecanismo de acción son microquemaduras en el epitelio, en el recubrimiento de la mucosa del esófago, que esas microquemaduras a la larga se van transformando a este carcinoma. Y en el sur de América, por el mate. Entonces, en Argentina, en Uruguay, se había encontrado una alta prevalencia de esto. Entonces decían, bueno, ¿qué hay en común? Agua caliente, el té caliente, la cal. Entonces, lo que hay que hacer es, bueno, lo que se dice es 65 grados de temperatura. No le entres a ese café, déjalo 2 minutitos, 3 minutitos, 10 minutitos, depende de qué es la taza, qué cantidad, o sea, todo depende. Pero realmente es, a ojo de buen cubero, no debe de estar quemando esa bebida. Okay. El atolo pasa lento, por ejemplo, entonces la quemadura es mayor. No tanto depende de la sustancia química, depende de la temperatura.
1: Que además, pues a veces, y sí sucede, ¿no? O sea, cuando tú lo notas muy caliente en tu, que igual te lo sigues tomando, ahí es cuando hay que decir, no, espérate tantito.
0: Échale tantita agüita fría, o échale tantita leche fría, échale algo para que le baje la temperatura, o espérate unos 5 minutitos a que esté un poco más, menos caliente. Porque ahora, caliente aumenta, duplica el riesgo y muy caliente triplica el riesgo.
1: Estas, digamos, supongo serán ampollitas o quemaduritas pequeñas. Esto, eso es lo que se convierte eventualmente en células malignas.
0: Exactamente. O sea, lo que sabemos del cáncer es que es un proceso de inflamación crónica en muchos casos. Y esto es justamente porque estamos expuestos a estas quemaduras por mucho tiempo. Ahora, hay algo muy importante. En 1538, el padre de la toxicología, Paracelso, dijo una de las frases más importantes, que es que la dosis hace al veneno. Entonces, no estamos hablando de que te tomas hoy algo y te quemó y entonces ya. Es un tema de exposición.
1: Recurrencia.
0: Y la exposición se acumula. Sí. Y ese es el tema con el cáncer. Y creo que ese es el mensaje más importante hoy. No es una vez, depende mucho de tu vulnerabilidad, de tu susceptibilidad, de tus precondiciones, pero sí depende de esta exposición, que con el tiempo, con algo peligroso, se convierte en riesgo. O sea, es una multiplicación. Tu susceptibilidad por la exposición que tienes, ¿por qué tan peligroso es esa sustancia o eso factor?

0: no fumes.
1: No
0: ya
1: fumes.
0: Lo sabemos. Sí. O sea, y si estás fumando, déjalo para reducir justamente tu riesgo. Y ojo, cuando hablamos de fumar, no es solamente el tabaco del cigarro, sino también el vapeo que contiene nicotina. Es la causa número uno prevenible de cáncer. Entonces, ahí está. Ya no, lo sabemos, lo sabíamos, ya lo sabes.
1: ¿Sí ha bajado un montón o no?
0: Ha bajado un montón, o porque sea, México ha sido pionero en sí. Justamente el punto dos, a que ver. Es mantener el espacio libre de humo de tabaco.
1: Sí.
0: Y México ha sido de uno de los países pioneros en poner estas reglamentaciones, y si hemos reducido no nada más la incidencia de uso de tabaco, o sea, nuevas personas fumando, sino que también hemos reducido la prevalencia. Sí. Entonces, esto es muy importante lo que ha hecho México, pero no es suficiente. Entonces, mantén tu espacio libre de humo de tabaco, es bien importante, porque entonces estamos exponiendo a mujeres embarazadas, a bebés, a todo, y recuerden lo que dije, la dosis hace el veneno. Entonces, sí. ¿Qué tanto es tantito y cómo nos estamos exponiendo? La tercera, hay que manejar el sobrepeso y la obesidad. Hay que limitar alimentos altos en calorías, en azúcar, en sal, en grasas, en bebidas azucaradas, y sin duda los ultraprocesados, porque sabemos que 13 tipos de cánceres están asociados a exceso de grasas en el adulto, azúcares y a ultraprocesados. Ojo, por ejemplo, todos los embutidos, todo esto son también potencialmente carcinógenos. Entonces hay que manejar el sobrepeso y la obesidad. El cuarto, haz actividad física.
1: Muévanse
0: y ojo, lo acabas de decir, muévanse. No estoy diciendo ejercicio. El ejercicio sería ideal.
1: Pero tres veces actividad, por semana, por lo menos.
0: Sí. Pero actividad física, o sea, no estar de sedentario sentados en una silla, en el sillón, viendo la televisión todo el día. No hay que ser sedentario. Sabemos que el tener actividad física cotidiana reduce el riesgo de cáncer de mama, de colon, de riñón, de endometrio, de estómago, en fin, de varios tipos de cánceres.
1: Ahora, yo te diría, ahí mucha gente nos dice, pues es que yo no puedo caminar bien, yo no puedo mover un brazo. Pues tienes el otro brazo para moverlo.
0: Pero hay muchas cosas.
1: A ver, hay
0: hacer.
1: Muchas cosas que se pueden hacer. Si tienes problemas de movilidad, si tienes moverse no nada más significa caminar, moverse significa muchas cosas.
0: Estar activos.
1: Porque luego la gente dice, es que si yo no estoy perfectamente bien, pues mejor no hago nada. Y no.
0: No, hay muchas alternativas.
1: Hay muchísimas alternativas, pero el chiste es moverse. Eso es una cuestión fundamental para
0: sí,
1: la buena
0: salud. O sea, decidir subir dos pisos de escaleras en vez de tomarte el elevador, decidir ciertas decisiones diarias que podemos hacer para tener actividad física. Ahora, nada más para ponerlo en un contexto epidemiológico, es la tercera causa de muerte en México, las neoplasias. O sea, la primera es enfermedad cardiovascular, la segunda es diabetes, y la tercera causa de muerte en México en adultos, según los últimos datos del INEGI, son las neoplasias, es el cáncer. En mujeres, obviamente, número uno, mama, cáncer cervicuterino y de estómago y luego pulmonar, y en hombres próstata, colon y pulmonar. Entonces, sí es algo importante en México el cáncer, sí, y 40%, repito, es prevenible. Ahora, el siguiente, el quinto punto es come verduras, legumbres, frutas, granos y

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2: Son las 9 en todas partes. 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

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Y el cuerpo lo sabe. 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Yo soy Cristian León, siendo las 9 de la mañana con 7 minutos. Comenzamos esto que es León en Exa.

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0: 9:19 en todas partes. 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

Estoy de regreso con todos ustedes a través del 89.3 de su FM. Yo soy Cristian León y amigos, estoy muy emocionado, muy feliz, muy contento de poder compartirles la siguiente nota. Así que pongan mucha, pero mucha atención. Les voy a decir algo interesante porque en esta carrera la única regla era solamente tener unos cuantos kilitos de más. Y sí, porque si tú no tienes estos kilitos de más, no podrás participar. Déjame decirte que en Oaxaca se llevó a cabo la primer carrera atlética, pero de atlética no tenía nada. Déjame decirte que se llevó a cabo una carrera solamente para panzones, para hombres panzones, que su cintura midiera 120 centímetros de circunferencia. Es decir, si tú estás panzón, podrías participar en esta carrera. Cero atlética, ¿verdad? Pero bueno, amigos, el ganador se llevó nada más y nada menos que 1,500 pesos. Participaron y la neta estuvo súper bien, ¿eh? O sea, nadie se lo imaginó. Normalmente hemos visto que hacen carreras atléticas en donde muchos jóvenes, pues dicen, ¿sabes qué? Vamos a participar y están corre y corre, pero pues no hay como alguna regla. La única regla es que te diviertas. Pero en esta ocasión en Oaxaca, imagínate que organizaran esta carrera en donde solamente podían participar hombres panzones, y cuando digo panzones son panzones, así que si tú tienes panza y tienes una panzota bien chelera, pues podías participar y llevarte 1,500 pesos. ¿Tú lo harías o no lo harías? Mientras tanto, nos vamos a ir con más música. No le cambies, son las 9 de la mañana con 30 minutos. Estoy de regreso a través del 89.3 de tu FM.

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2: Nueve de la mañana con 47 minutos. Estoy de regreso. Mira, me escriben por acá a través de WhatsApp. La terminación 8085 dice: hola, Cris, por la mañana te vi y te saludé. Iba yo en mi coche, pero creo que más bien te espanté. Saluditos, saluditos para Chío, ¿cómo andas? Dice que tengas bonito día. Pues sí, sí me espanté, pero porque dije, ah, caray, pues el claxon a un ladito de mi oído. Andaba yo en fachas, ¿cierto o falso? Si ustedes me ven antes de las 9 de la mañana, voy a andar en fachas. 100% comprobado. Ay, amigos, sí, sí era yo. Saluditos también para ti. Te mando un fuerte abrazote y un besote. Bien tronadote. Vámonos con más y también déjame recordarte a ti que nos estás escuchando que la frescura y la calidad que se disfrutan en cada bocado los tiene solamente un lugar. 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Vámonos con más música, no le cambies. A continuación, Carlos Vives y Sebastián Yatra, Robarte un Beso. A ver, con esto tengo una pregunta para ustedes. Si tuvieras la oportunidad de robarle un beso a alguien, ¿a quién se lo darías? Ay, a ver si no me está marcando el de la tanda. A ver, chéquense que no sea el de la tanda, por favor. Si es el de la tanda, le dicen que no estoy. 9 de la mañana con 48 minutos.

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1: 10 con 1 en todas partes. 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
1: 10 de la mañana con 10 minutos. Muy buenos días, amigos de Exa Morelia 89.3 FM. ¿Cómo están? Yo soy Cristian León y seguimos con más de estas entrevistas del Festival Internacional de Cine de Morelia que ya casi se nos vienen. ¡Qué felicidad, muchachos! Y recuerden que nos encontramos con estas entrevistas a los participantes de cortometraje y en esta ocasión estoy muy bien acompañado de un gran amigo, Felipe Godoy, que está participando con Visiones Infantiles. Primero que nada, buenos días. ¿Cómo andas, Felipe?
2: Hola, muy buenos días. Muchísimas gracias por la invitación, pues estamos encantados de platicar con ustedes.
1: Ahí está, amigo, muchísimas gracias. Qué padrísimo poderte encontrar nuevamente, podernos ver y llevarle a toda la gente lo que se viene del Festival de Cine, ¿verdad? Que ya casi estamos a días.
2: Pues sí, estamos súper emocionados ya con esta selección, con ser parte de la competencia michoacana y pues a esperar el gran evento de cine en Morelia, ¿no?
1: Oye, ¿y en qué momento decidiste tú sabes qué? Me voy a ir a competir en esta ocasión así.
2: Pues mira, yo la verdad, yo llego a Morelia, precisamente yo soy de Europa, Michoacán. Yo llego a Morelia para el primer festival de cine y tuve la oportunidad por ahí de asistir a algunas charlas, algunas actividades, pero yo estoy más enfocado a medios de comunicación, a televisión y radio y toda esta parte en ese entonces, pero pues siempre estuve con la intención de dedicarme a la parte cinematográfica. Tomé algunos talleres, tomé algunas cosas, pero como siempre, ¿no? Empiezas a dejar a un lado lo que no es esencial para sobrevivir en ese momento.
1: Claro. Lo que y no deja el billullo.
2: Tal cual, lo que no te alimenta, ¿no? Lo que no te alimenta el cuerpo, porque lo que te alimenta el espíritu pues es todo lo demás, ¿no?
1: Ah, sí, eso
2: entonces,
1: sí.
2: Entonces, pues ya hace algunos años empecé a retomar otra vez la escritura de guión, la metí a varios concursos, y en el 2022 el guión Visiones Infantiles resulta ganador de la categoría de guión michoacano en el festival, y pues ha llevado un largo proceso desde su escritura, que fue hace muchos años, el primer bosquejo, y pues se hace ganador, después lo metemos a concursar, obtiene por ahí algún backup para su producción y lo llevamos a la pantalla. Lo inscribimos y afortunadamente somos parte de esta selección.
1: Oye, y pregunta importante, porque seguramente hay muchos jóvenes que nos están escuchando y que quieren realizar algún proyecto, ¿no? Por ejemplo, aquí hay uno que le encanta realizar cortometrajes, documentales, y le encanta toda esta producción. ¿Qué se necesita para poder llevar a cabo todo esto, aparte de las ganas?
2: Depende muchísimo de dónde quieres llegar. Si lo que quieres es nada más contar una historia, basta tu teléfono celular y organizarte un poquito tus tiempos. Si quieres ya entrar a un campo un poquito más profesional, más exigente sobre todo, sí debes de empezar a avanzar poco a poco y profesionalizarte al 100 lo antes posible. Que esto no tiene que ir directamente de la mano con un presupuesto enorme. Puedes ser profesional con un teléfono celular, ¿no? Tal vez la industria no te lo va a aplaudir, o a veces el entorno no te lo aplaude, pero si tienes un trabajo bien hecho, no importa el formato en que lo estés grabando, ¿no? Entonces basta con buscar lo que quieres. Por ahí escuché una declaración de alguien muy famoso, que seguramente alguno de los escúchalos lo vieron, que decía: tú preocúpate por hacer el cine que quieres ver tú en pantallas. Y creo que por ahí va todo. Entonces desde ahí iniciamos, desde lo que queremos contar, lo que queremos ver en pantalla, y todo esto nos va llevando a una evolución constante. No es lo mismo el trabajo que haces un año antes que un año después, y ahí te vas a dar cuenta, ahí es donde tienes que medir. Y si tu evolución constante es de acuerdo al objetivo que tienes, pues vas a llegar tarde o temprano. Y es lo que alguna ocasión lo dije: si te vas a comparar ahorita con el señor Guillermo del Toro, no le vas a dar, pero tal vez te puedes comparar con el señor Guillermo del Toro a esa edad, a la edad que tú tienes, y puedes ver que no hay mucha diferencia entre uno y otro, ¿no?
1: Y ese es un buen mensaje que le estás dando a todo el público, me gustó mucho, y es algo que nos va a funcionar a todos, incluso a los que ni siquiera se van a dedicar al cine, en cualquier ámbito, ¿no? Funciona para todos los ámbitos. Oye, ¿qué onda con esto de Visiones Infantiles? ¿A quién se le ocurrió? ¿Cómo se le ocurrió? ¿De quién se inspiraron? Y sobre todo, si también está dedicado para alguien.
2: Mira, básicamente Visiones Infantiles tiene como que dos vertientes importantes. Una, yo toda mi infancia, parte de mi adolescencia, todavía nos reunimos a contar historias. Era de que llegamos, ¿sabes qué? Recopilé estas historias. Fíjate qué pasa esto con esto, el otro y aquello. Tengo un amigo en Europa, en Michoacán, que es Juan Carlos Santos Mendoza, Jean Paul. Él me platicó una historia, ¿sabes qué? Es un niño que tiene unos lentes que puede ver varias cosas así. Está padre. Eran historias, era como un pitch, ¿no? De volada. Sí. Entonces, me fascinó la historia. Entonces, me tomé la libertad de llevarla a guión cinematográfico y lo llevamos a la pantalla. Creemos que es una historia que redonda, al final de cuentas. Pero sí tratamos de imprimir el mensaje de si ya tuviste la oportunidad de ver el cortometraje, sí, pues te das cuenta que es muy relevante escuchar a los niños, porque, ajá, no siempre es una fantasía, no siempre es un sueño. Entonces, de ahí la relevancia de escuchar lo que está pasando. No precisamente hablamos de una amenaza física, puede ser una amenaza psicológica, puede no ser una amenaza paranormal, podría ser una amenaza, uh-huh, incluso dentro del núcleo familiar. No profundizamos mucho en la parte psicológica, quisimos que fuera un cortometraje digerible y que fuera práctico. Y pues por ahí va la onda, ¿no? Uh-huh. Que quisimos contar. Que sí, es una historia. Obviamente debería de haber un monstruo. Obviamente, claro, debería de haber un poquito de tema oscuro por ahí. Pero la conversación que nos gustaría que se diera, uh-huh, es ¿qué pasaría si a mí me hubieran escuchado cuando yo tenía miedo de algo, ¿no?
1: Ajá.
2: Y todo mundo me tachó de mentiroso, me tachó de alucinaciones, de algo que no era, cuando sí había un peligro inminente, ¿no? Entonces, por ahí va más o menos el tema de visiones. Y ya en la parte de producción, pues sí nos gusta mucho platicar de esa parte, que es un corto donde, pues a pesar de que actualmente hay muchas facilidades de asistencias digitales, todo eso, sí tratamos de mantener una línea de producción, donde no vas a ver un estabilizador, solo ves una cámara, solo ves un tripié, solo ves un slider. Uh-huh. No tenemos efectos digitales, incluso por ahí hay un disparo. El disparo es luz física, es un flash que colocamos en... Lo único que ves digital es una pequeña flama que se pone en la, uh-huh, en el cañón del arma que se utiliza. El monstruo es totalmente elaborado de forma práctica, es maquillaje, efectos especiales, todo. Entonces, pues es lo que nos encanta, como que hablar al respecto de que hay un cine que queremos mantener, que, uh-huh, queremos seguir haciendo, llevándolo a la pantalla y pues tratando de resistir un poquito sin negarnos al avance, uh-huh, de la tecnología, ¿no?
1: Exacto, y fíjate que de eso se trata. Y amigos, ojalá ustedes tengan la oportunidad de ver este cortometraje de visiones infantiles. Vale muchísimo la pena. ¿Te parece si nos vamos con más música y regresamos para seguir platicando y cerrar con broche de oro?
2: Por supuesto.
1: No le cambien, amigos, nos vamos con más música. Jesse y Joy, Espacio Sideral.

0: Estoy de regreso, 10 de la mañana con 24 minutos y nos vamos rápidamente. Y justo déjame compartirte que estoy muy bien acompañado de Felipe Godoy con este cortometraje que está participando en el Festival Internacional de Cine Morelia con Visiones Infantiles. A ver, Felipe, para todo el público que apenas nos está empezando a sintonizar en estos momentos, este cortometraje de Visiones Infantiles es para que pongamos atención a los niños. Y que no dejemos a un lado lo que nos dicen, porque luego a veces ahí es donde podemos descubrir muchas cosas, situaciones que están pasando en la escuela, en la familia, con los amigos, etc.
1: Sí, tal cual. Yo tengo la oportunidad, la fortuna de tener dos hijos maravillosos. Uh-huh. Y la verdad que a veces son muchas preguntas las que te hacen. Tienen muchas dudas, están creciendo, están tratando de formar su personalidad. Y obviamente necesitan cierto acompañamiento, ¿no? Uh-huh. Y hay veces que la rutina, lo que tú quieras, te lleva a un lugar muy extraño donde empiezas a ignorar ciertas uh-huh. partes de esto, ¿no? Entonces, parte del objetivo que nos gustaría alcanzar con el corto es que voltemos un poquito más hacia los niños para ver qué están viendo, qué están sintiendo y qué pasa en sus pequeños y maravillosos universos, porque la verdad no sabemos qué uh-huh. puede estar pasando a la vista o en la oscuridad. La
0: Exacto. Verdad. Oye, ahora para los michoacanos, porque es muy importante que en un festival de cine de esta ciudad participen muchos michoacanos. ¿Qué le podrías decir a todos ellos? No importa que no sean de Morelia, que sean de Uruapan, que sean de Ciudad Hidalgo, que sean de otra ciudad, de otro municipio, etc.
1: Mira, la verdad que cada quien tiene sus propios objetivos, pero para alcanzar cualquier objetivo debe haber un plan.
0: Ok.
1: Un plan general. Y debemos trabajar para lo que queremos hacer. No podemos darnos el lujo de tener sueños mediocres. Debemos de soñar en grande, ¿no? Uh-huh. Entonces yo con esta selección pago una de mis deudas con el yo Ajá. de 6 años. Entonces imagínate nada más.
0: Uy, está fuerte eso.
1: ¿Sale? Entonces, ¿sí? Estamos retomando la parte de cine y yo uh-huh. sí les daría la recomendación a cualquiera que quiera hacer, no precisamente que se dediquen al cine, cualquiera que quiera hacer cualquier proyecto, que lo hagan ahora, que ahora. Se equivoquen ahora.
0: Sí.
1: Porque después es no es más difícil, tienes mucha más claridad, pero hay más compromisos que cumplir.
0: Ajá.
1: Entonces sí es bueno alimentar el espíritu desde que estamos chicos.
0: Y por último, es que obviamente lo vas a ver en la pantalla grande, lo vas a disfrutar, ya lo viste también y demás. ¿Le cambiarías algo? O sea, del resultado que tú tuviste ya después de que lo viste finalizado, te sentaste y lo viste no como una persona, no como director, no como productor, no como actor, no como nada de nada, como una persona cuando va al cine con sus palomitas y refresco.
1: Cambiarle algo. Fíjate, a mí me encanta el resultado tal cual como está.
0: Así te quedas.
1: Creo que la decisión es del espectador, de quien okay. vaya a ver. Creo que debemos dar cosas para que la gente las consuma masivamente desde el lugar, desde el ritmo que quiera. Uh-huh. Yo la verdad espero que alguna persona que algún grupo de personas lo disfrute en el Festival de Cine de Morelia. Esperamos tener una exitosa gira de festivales. Pero lo más importante es que tal vez de aquí a 5 o 10 años alguien lo va a checar en su teléfono celular, uh-huh. ya cuando esté libre, o lo va a encontrar en alguna muestra o en algún lugar, no sé dónde. Y posiblemente ese cortometraje le pueda cambiar la vida de una u otra forma. Uh-huh. Y eso es lo que buscamos siempre a la hora de llevar algo a la pantalla, ¿no? Uh-huh.
0: Ya cuando esté libre, no lo pasas acá a la tele.
1: Por supuesto que sí, cuente con él.
0: ¿Cómo te encontramos en redes sociales?
1: Felipe Godoy, tal cual.
0: Así tal
1: en
0: cual.
1: En Instagram. Sí, por ahí me pueden encontrar y pues será un gusto por ahí interactuar con ustedes en lo que gusten.
0: Vean su cortometraje, amigos, va a valer muchísimo la pena y no se pierdan el Festival de Cine, ¿verdad?
1: Claro que sí, por allá lo esperamos vernos por allá y pues esperamos que disfruten no solamente de Visiones Infantiles, de toda la selección michoacana, que hay que apoyar a todos los michoacanos, pero pues el cine mexicano siempre debe estar en pantalla grande en todos lados.
0: Así debe de ser. 10 de la mañana con 28 minutos. Muchísimas gracias, amigo, por estar aquí. Nos vamos con más. No le cambies.
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1: Nunca le he entendido en la otra canción de Moderato qué es lo que dice. Pero me acordé, muchachos, me acordé. Acaban de escuchar justo a Moderato con Si mi delito es rockear. Ay, no, ya nos llevarían a la cárcel a muchas personas que nos gusta este género. Pero bueno, mientras tanto, otros que nos gusta también el cine, déjame compartirte que este próximo miércoles tendremos una premiere exclusiva de Exa Morelia 89.3 FM. Cuando les digo que somos el medio de comunicación que más te lleva al cine gratis, es porque sí, está 100% comprobado. Y tú tienes 10 minutos con 30 segundos para participar si quieres ir a ver la premiere de Vértigo 2. La 1 estuvo buenísima. Dicen que esta 2 también va a estar padrísima. ¿Y cómo le puedes hacer para participar? Ingresa a nuestras redes sociales, Exa Morelia 89.3. Ahí vas a encontrar una publicación de la premiere junto con el mejor rostro de todo Morelia, que es obviamente su servidor Cristian León. Y ahí van a poder comentarnos. La dinámica consiste en: ¿qué harías tú si estuvieras a punto de caer de una montaña? Y en redes sociales nos pone por acá Ruama Flores, dice: ¿con paracaídas o sin paracaídas? Con paracaídas, pues me aviento, ¿qué más? Y sin paracaídas me pongo a rezar. Ana Velax dice: yo si estuviera a punto de caer rezaría, por supuesto. Si tengo señal y celular, llamo a mi familia para pedirles perdón y comenzaría a bajar lentamente, buscaría antes a atarme a hojas o a algunos lugares. Dice Joan Rey: mantener la calma para no perder equilibrio, buscar de inmediato un punto de apoyo firme para asegurar mis manos y mis pies y obviamente gritar ¡ayuda! ¡Ayuda! Dice Lisette López: pues rezaría para pedir el milagro de no soltarme. Soy súper miedosa a las alturas, tan solo de pensarlo ya me mareé. Y esta película, obviamente que te va a hacer sacar esa fobia que le tienes a las alturas. Y si no le tienes miedo a las alturas, aquí te va a salir una de ellas, muchachos. Está buenísima la película, tienen que verla. Vámonos con Ana Paola, Éxtasis, 10 de la mañana con 40 minutos.

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3: Ay, muchachos, ¿hace cuánto no cambian su colchón? Pregunta importante de viernes. ¿Hace cuánto no cambias tu colchón? Y es que a veces, muchas, pero muchas veces, dejamos el descanso para después sin pensar en cuánto influye en nuestro bienestar. Eso es 100% real, amigos. 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No le cambies. Continuamos con más.
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Ok, amigos, pues ya llegó el momento de decirles nos escuchamos hasta el próximo lunes. Y nos vamos con toda la actitud felicitando a nada más y nada menos que a la persona ganadora del acceso doble para la premier exclusiva de Exa Morelia 89.3 FM, que es... Y la persona ganadora del premio del día de hoy es... Lara Tris. Muchísimas felicidades. Por favor, ponte en contacto con nosotros para entregarte tu premio. Ya lo sabes, mándanos mensajito de WhatsApp al 44-3103-5865 o también respóndenos vía inbox. Yo con esto me despido, deseando que tengan un excelente fin de semana. ¡Viernes por fin! ¡Ay, qué semana tan corta! Viernes de seguir celebrando y obviamente viernes de poner el nombre de México en lo alto. Yo soy Cristian León, los escucho el próximo lunes. Bye bye.

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0: 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Son las 11. 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
1: 12:03 en todas partes. 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

yeah. Oigan, me estaba acordando que existe un trend que está de moda, Luli, ahora con Fergie, que hizo una canción. Acuérdense que hizo una canción. Ahorita les voy a decir cuál, espera.

Así que bueno, público, quédate porque como todos los días, buen cotorreo, buena música, buena información, bueno todo. Hay mucho de lo que yo te quiero hablar hoy, bastante de lo que yo te quiero hablar hoy. Por ejemplo, de este trend que te decía yo que existe a través de redes sociales con Fergie, de una canción que creó justamente junto a David Guetta. Just now getting over you. Pero espera, le voy a adelantar a donde está, donde surgió el trend. Espera. Ay, o tal vez yo me estoy equivocando de canción. No, es esta, mira. Ahí te va. Es que... People in the place. Pero el... No, es que esta es la cantada normal. No es... Ay, no, yo me estoy equivocando de canción, público. No, esta no es... Ay, qué estúpido. Con razón dije, esta no me está sonando. No me está sonando nada. Espera, ya vengo.

0: Ahí está, ¿cómo de que no? A través del 89.3 de tu FM. Oye, pero te estaba yo diciendo que ahorita te voy a decir cuál rola, porque ya quedé como payaso. Quedé como payaso porque puse otra canción que no era. Es una con Will.i.am. Pero dame un segundo. Ok, ahora público, ¿qué está pasando este fin de semana? Pues bueno, básicamente estamos entrando al proceso del equinoccio del otoño de este 2026. Y entonces, ¿cuándo es esto? El 23. Particularmente el próximo 23 de septiembre llega el equinoccio de otoño y este cambio de estación. Y a mí me encanta porque yo en esta época ya empiezo a decir, ya se siente como el frío de la Navidad, ¿verdad, Luli? Ya se siente. Desde septiembre se siente que llegó diciembre. Pero bueno, el punto es que energéticamente público hay muchas cosas de las que tenemos que hablar de este equinoccio del otoño, que pues obviamente hablamos del balance entre el día y la noche, que de entrada eso está padre en el otoño, y obviamente la energía es ideal para que tú empieces a pausar, a pensar, a retomar el camino, cómo es que quieres cerrar el año, ¿no? El otoño también me parece que siempre tiene que ver con el cierre de ciclos, con la transformación, con la introspección, toda la parte de la cosecha. ¿Por qué me ves así? Todo eso tienes que hacer, ¿viste? ¿Qué? Cuéntame. A ver, no te vamos a escuchar. Sí, te escucho.
1: Es que ahorita que dijiste que era el inicio de otoño.
0: Ahí este no es. Ahorita que dije que era el qué.
1: ¿Ya me escucho?
0: Ya, allí te escuchas.
2: Ahorita que dijiste que era el inicio de otoño, hace no mucho me leyeron las cartas.
0: Ok.
2: Y me dijeron de que yo estaba preguntando porque yo me quería mudar de mi casa.
0: Ok.
2: Y me dijeron de que yo estaba teniendo, o sea, yo pensé que iba a ser como que pronto o de que en cuestión de un mes. Y me dijeron, no, tú todavía no, tú hasta principios de otoño. Y
0: en las cartas te dijeron,
2: ajá,
0: eso.
2: Y yo dije, no, pues quién sabe cuándo será eso. Este domingo me voy a mudar y dices eso y es el de no manches.
0: O sea, ¿viste?
2: A mí siempre que me leen las cartas, literal, todo lo que me dicen me pasa.
0: Público comprobado una vez más que yo tengo poderes psíquicos, que yo tengo poderes de bruja. Ay. Bueno, qué bueno que te hizo sentido esta información.
2: Sí, muchísimo.
0: Y ahora disfruta de esta mudanza, ¿no?
2: Bastante.
0: Es un nuevo ciclo en la vida. Está padre.
2: Súper loco.
0: Ahí está, público. Entonces, te decía yo que si bien la primavera tiene esta energía de comenzar, el verano, yo no sé cómo tú lo sientas, pero para mí el verano es expansión. O sea, yo siento que el verano así dura muchísimo. ¿Quién sabe? Una cosa rara. Y me parece que ya la parte del otoño es que el otoño nos invita a recoger los frutos de todo lo que has hecho, a reconocer lo que sí funcionó, pero también a reconocer lo que no ha funcionado. ¿Sí ves? Y entonces me parece, de verdad te lo repito, sí es un muy buen momento, muy ideal para que tú sueltes, para que aprendas a cerrar con broche de oro y que entonces los próximos meses, que ya son meses de pachanga, de compartir, de convivir, de tu energía, del poder, que los puedas vivir chido estos últimos meses de este 2026. Entonces, de eso vamos a platicar hoy, público. Te digo que hay mucho que contar. Pero además, es que regresó un hit que yo estaba que no daba crédito. Yo estaba que no daba crédito. Todavía de la factoría. Regresó sin la factoría. ¿Quién creen que hizo el cover? Exacto, te lo digo regresando. Mientras tanto, súbele porque viene Camila. Que por cierto, ya también es otra agrupación que decidió que se va a separar. Están haciendo sus últimos conciertos. Se nos va Camila, público. A través del 89.3 de tu FM.

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16: 12:24 en todas partes. 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
1: Ahora sí, público. Esta es la canción verdadera del trend. Del trend. Que a mí me da mucho gusto que la música 2000era siga vigente. Porque, mira, después del brote psicótico de Alex Syntek, tenía razón en algunos puntos. Sin embargo, me parece que la gente esté retomando los hits 2000eros 10 de 10.

Pero justo el tema es que por una verdadera payasada es que comenzó a suceder este trend a través de TikTok y que entonces ahora todo el mundo lo está haciendo. Justamente en la siguiente parte pública.

y yo buscándola. Vamos a, ahí está. Vamos a adelantarle, vamos a adelantarle. Pam, pam, pam, pam. Ay,

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0: 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Queremos que te vayas al cine, que te lances al cine con nosotros. Así que podrás ser parte tú de la premiere de una película maravillosa que seguramente recordarás porque Vértigo 1, que fue un hitazo. Y bueno, ahora pues tenemos regalo para ti. Puedes pasarte una tarde increíble con quien tú quieras, con quien tú quieras, a quien tú quieras invitar, porque tenemos un pase doble para que te lances a la premiere de Vértigo 2. Vértigo 2, ¿qué es lo que tienes que hacer? Bueno, lánzate a nuestro Facebook, en Instagram, en todas las redes sociales, habidas y por haber, ahí vas a ver tú la publicación y nos tienes que enviar por WhatsApp cuál ha sido la experiencia más cercana a Desvivir. Se puso intensa, ¿eh? En Facebook lo puedes ver. Cuéntanos por qué decidiste que fuera a hablar de la experiencia más cercana a tener un meet and greet con Diosito.
3: Porque en la primera película, pues la trama pues básicamente trata de eso. O sea, se expone en una situación en la que pues ella realmente no pensó que fuera a sobrevivir. Y yo creo que okay. Más alguno en algún momento de nuestra vida, ya sea de niños o incluso ya de grandes, hemos tenido como que esas experiencias que quiera que no, uno lo hacen como ponerse a pensar y decir, Dios, ahora sí casi te caigo por allá.
0: Así que bueno, envíanos WhatsApp 44 31 03 58 65, que acá te leemos y bueno, vamos viendo. Mira, ya tenemos la primera, vamos con la primera rápidamente. Dicen, mi experiencia más cerca a la muerte fue cuando estaba chico y fui a llevar unos capulines a una vecina ya adulta, corriendo a llevárselos, y de regreso caí cerca de la guarnición de la banqueta. La guarnición, supongo que es el filo de la banqueta. Ok. Y me pegué en el pecho y tórax y me andaba muriendo por la falta de aire que tenía mi cuerpo. Un amigo mío llegó sin saber lo que había pasado y me golpeó recio en la espalda, y fue de la manera que reaccioné. Fue algo muy feo. Pues, ¿cómo habrás caído? ¿Cómo habrás caído tú verdaderamente? Es lo que te estoy yo diciendo, por favor. Eso me recordó, eso me recordó cuando yo caí en una piedra también de panza. Pero bueno, no me iba a morir, pues nomás me dolió el golpe. Nomás fue el golpe y ya. Vamos avanzando mientras tanto con buena música a través del 89.3 de tu FM. Porque ya es viernes, quiero que te sueltes la greña y que te sientas muy sexy en I Know It. ¡Súbele! Ya regreso rapidísimo.

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1: Es la una. En todas partes. 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
2: Público, ahí estamos de regreso, ya a la 1:05 a través del 89.3 de tu FM. Y bueno, te decía yo que estamos ya a nada del equinoccio del otoño y que está maravilloso y es una muy buena oportunidad, pues para que tú puedas empezar a entenderte desde otra perspectiva, justamente ya desde esta parte final del año, público, que yo no sé qué tengas que hacer, pero pues evidentemente funcionará. Ahora, esto está ligado a que tú protejas tu energía, público, porque justo en estos últimos meses del año es que la gente se pone loca. Ya ves, Alex Intec, que está chavo, y mira cómo le dio así de que bueno, no quisiera yo hablar de brote psicótico, porque ya he visto a varios psicólogos hablar del tema y que no es propiamente un brote psicótico. Sin embargo, bueno, la gente lo llevó hasta allá. Sí me parece que el Alex Intec está un poco frustrado con la música en México. Sí me parece que tiene ahí o tenía varias cosas guardadas. Sin embargo, también la ha estado funcionando y la neta, seamos honestos, el Alex Intec es un muy buen músico, es un buen compositor y nos ha regalado unas joyas de rolas. Entonces, Alex Intec, ya vi que vas a tener nuevos conciertos en... Ay, como si estuviera escuchando. Ya vi que vas a tener nuevos conciertos en México. Por favor, canta y ya. Canta y ya con eso. Canta y ya con eso. Vas a ver que te ver muy bien. Ahora bien, ¿cómo o qué tendrías que hacer para que tú empieces a proteger tu energía de este o en este equinoccio del otoño? Porque, a ver, la neta, no todas las personas a tu alrededor te hacen sentir paz. O sea, hay quienes después de convivir con ellas, como que te dejan agotado, ansioso, con la sensación de que algo no está bien. Y entonces yo siempre he creído que sí es importante proteger la energía. Eso no significa que vas a dejar de hablarle al mundo ni juzgar a la gente. Solo significa aprender a reconocer que las relaciones también deben de nutrir. O sea, tú también debes ser una relación de amistad, de familia, de chamba que nutra. Porque si no, pues también está cañón, público. O sea, me parece que no está padre. Ahora, ¿cuáles son algunas formas en las que tú puedes proteger, pero además también otorgar buena energía? Te voy a compartir algunas que yo considero. Esto no, nadie más, no está avalado científicamente. Solo yo y mi ser lo queremos entender desde ahí. No sé, por ejemplo, a ver. El tema de poner límites, público, te va a ayudar siempre a que tú tengas claras las líneas que no se cruzan. Cuando tú aprendes a definir cosas para ti que no son negociables y que las dices con claridad, o sea, no me parece que... A ver, no, la palabra no particularmente es una oración completa. Y evita también que te empujen o te atrapen en dinámicas que te pueden llegar a lastimar, sobre todo emocionalmente, ¿ok? Entonces, me parece que es muy sano de pronto levantar la mano y decir, pues esto no me agrada, esto no lo quiero hacer, esto no me gusta, esto no creo que vaya a funcionar, bla, bla, bla. Aún así, por ejemplo, yo lo intento, ¿no? O sea, como que yo siempre levanto la mano y digo, a mí me parece que esto es una payasada, pero si lo quieren hacer, intentémoslo. Y luego no jala y digo, ¿qué te dije? ¿Qué te dije? Porque a mí me gusta venir al futuro y decir, se te dijo, se te repitió y se te volvió a decir. ¿Y qué hiciste? Lo que quisiste. Entonces, ojo con eso, porfa. Ahora bien, cuando hablo de mantener distancia, me refiero a... No me refiero más bien a que tú dejes de hablarle al mundo. Nada más échate dos pasitos para atrás. O sea, cuando estés con alguien que no te vibra bien, por ejemplo... Sobre todo si es alguien cercano, mantener la distancia de al menos 1 metro, como cuando el COVID, ¿te acuerdas? Es justo igual, porque eso crea una separación del campo de la energía. Yo no sé si tú creas o no, pero yo sí creo que somos energía, público, todos. Y cuando tú sientes que alguien nomás no, literal, échate dos pasitos para atrás. Dos pasitos para atrás. Pues eso ayuda también, evidentemente, ¿no? A evitar que, pues como que luego esa energía ahí suceda en tu vida, me parece que no, pues no está padre público. Entonces, ahí está, te voy dejando algunas cosas que te pueden funcionar para que en este próximo equinoccio del otoño, pues tú, mira, respires, seas una energía maravillosa para los demás, porque acuérdate que es bien importante, público, que tenemos que aprender a dar lo que queremos recibir. Entonces, si tú quieres recibir energía linda, conviértete en esa energía linda. Y no digo que todos los días de la vida, porque a veces uno se levanta con ganas de mentar madres, la verdad. Pero cuando esté en tus posibilidades, hazlo. Porque tú no sabes quién necesitaba escuchar algo lindo de ti el día de hoy. Y probablemente hagas el cambio en esa otra persona. Vámonos mientras tanto con buena música a través del 89.3 de tu FM. Súbele, cámbiale. Acuérdense que esta semana hay gente aprendiendo la consola. Entonces, ¿sabes? Se va a escuchar ahí una... No, todavía no, sigo al aire. Se va a escuchar ahí una cosa rara, público. Pero bueno, vámonos mientras tanto con buena música. Súbele, que ya regresó.

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0: Bueno, eso somos nosotros tratando de ser fotógrafos, men.
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2: Ahí estamos de regreso, público, a través del 89.3 de tu FM. Y bueno, sigo leyendo sus bonitos mensajes. Recuerda que tenemos dinámica para que puedas ir nada más y nada menos que a esta premier que tenemos para ti, Vértigo 2. Y bueno, acá dicen, mi experiencia más cercana a la muerte fue cuando entraron a asaltar a mi lugar de trabajo. Cuando nos apuntaban con las pistolas, yo solo cerré los ojos y vi pasar toda mi vida pensando en que ahí se iba a terminar. Lo bueno es que los amigos de lo ajeno solo iban por el dinero y algunos medicamentos. Era una distribuidora de medicamentos y no pasó a mayores. ¡Qué impacto! Pues imagínate que tú estás chambeando bien a gusto, sin deberla ni temerla, y trácala. A ver, acá dicen... Una vez tuve una experiencia muy cercana a la muerte, todo pasó en segundos, pero recuerdo sentir como si estuviera fuera de mi cuerpo, escuchando las voces a lo lejos y viendo todo desde otra perspectiva. Lo más raro fue que no sentía miedo, sino paz, una paz increíble. Empecé a recordar momentos con mi familia, amigos y cosas que nunca pensé que fueran tan importantes. Cuando volví en mí, lo único que pensé fue que la vida se nos va en un instante y que muchas veces no valoramos lo que tenemos hasta que sentimos que podemos perderlo. Ay, muy romántico este mensaje. Yo ahorita me preguntaban a mí, pero yo nunca he sentido que me vaya yo a morir, la verdad. O sea, luego de payasadas y cuando uno se enferma, ¿no? Por ejemplo, la semana pasada yo dije, ay, ya me va a llevar Diosito ahorita, me siento muy mal. Pero, pues no me llevó. No me llevó, aquí estoy dándolo todo. El punto es que yo nunca he sentido que vaya a morirme, la verdad. O sea, y mira que he tenido ansiedad, que si te enfermas, que porque se te muere alguien, o sea, pero nunca he sentido, o bueno, nunca he tenido la sensación de que me voy a ir con Diosito así de veras, no. La verdad es que nunca. Pero, por ejemplo, este chiquillo, que a ver, cuéntanos, porque yo me quedé impactado. Público, es que es importante que, es importante con esto... A ver, es que acuérdense que les estoy enseñando. El del otro lado. Ese mero. Ahí está, actívalo. Súbele, ahí en ese. Ahí está. Les estaba yo diciendo, público, porque ahorita que me estaba contando este chiquillo, que bueno, eso fue hace muchos años. Sin embargo, sí creo que luego las infancias son tremendas. Son tremendas. Por favor, eduquen bien a sus hijos para que no lleguen a la escuela a agredir gente. Porque, a ver...
3: Bueno, te cuento mi experiencia, ya se las comparto aquí a los que nos escuchan. Pues esto pasó cuando yo estaba en el kinder. Normalmente pues las maestras no deben dejar solos a los niños. Uh-huh. En este caso pues me dejaron solo, bueno, nos dejaron solos. Me agarraron así como entre dos o tres niños más, no uh-huh. recuerdo muy bien. El caso es que... Cuando me detuvieron estos dos niños más, otro agarró un lápiz y me lo encajó en la cabeza.
2: No manches.
3: Y pues ahí estaba.
2: Yo, es que yo me quedé impactado, público.
3: Estaba llorando, bañado en sangre desde pues la cabeza claro. hasta todo mi cuerpo. Ajá. Nada más recuerdo que fue mi hermana por mí a recogerme. Le llamó a mi mamá, después llegó ella, pero ni siquiera llamaron a la ambulancia, no. A pesar de que nos dejaron solos no Ajá. y pasó esto, no llamaron a la ambulancia.
2: Oye, esa maestra, verdaderamente.
3: Y todavía sigue dando clases.
2: ¿Y tú seguiste yendo a esa misma escuela?
3: Sí, ay, hasta que terminé el kinder.
2: Qué complicado. Es que a esa edad público, pues sí, ya qué más haces tú. ¿Pero recuerdas por qué pasó eso? O sea, ¿qué hubo antes de que te encajaran ese lápiz?
3: Pues lo único que estábamos haciendo era haciendo un trabajo, ya ves que te dejan de colorear o claro. hacer algo con resistol y así. Nada más estábamos haciendo un trabajo, pintando un dibujo.
2: O sea, nomás porque caíste gordo, trácala, dijeron.
3: Sí.
2: ¡Ay, santo! Y tú o sea, tú dijiste, me voy a morir.
3: Sí, de hecho, estaba pensando ya, aquí termina mi vida. Pero no.
2: A esa edad, tan chiquito uno, y ya pensando... Y ya pensaba, ahora sí, ya apenas voy naciendo y ya me voy, qué bárbaros. Sí, claro, pero bueno, qué fuerte.
3: Dicen, la vida se pone difícil después del kinder, ahí fue al revés.
2: qué dificultad, público. Pues ahí está, la verdad es que yo por eso voy a insistir siempre, que la educación no solamente consta de la escuela pública, también consta de tu casa. Así que por favor eduquen a sus hijos para que aprendan a convivir con todo el mundo. Desde una convivencia sana, desde una convivencia respetuosa. Y a veces cuando eso no sucede, oye, es que un jalón de orejas valdría mucho la pena. Pero ¿quiénes somos nosotros para inculcar esa educación en la vida? Vamos avanzando mientras tanto con buena música a través del 89.3 de tu FM. Yo regreso rapidísimo, ahí vengo.
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0: 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En todas partes. 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

Ahí estamos de regreso a través del 89.3 de tu FM público. Y bueno, básicamente ya para despedirme, esperando que tengas un maravilloso fin de semana.

que la pases increíble y tú y yo volvemos a escucharnos el próximo lunes en punto de las 12 del mediodía a través del 89.3 de tu FM. Quédate conectado, conectada, porque siguen todavía las noticias. Sigue también nuestra programación a lo largo del día, así que tú síguetela pasando chicle bomba. Mientras tanto, te voy a dejar con muy buena música, así que súbele. Soy Jesús con G, tú y yo nos escuchamos. Hasta la próxima.

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1: 1:59 en todas partes. 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
3: Bueno, estamos en vivo desde la ciudad de Morelia, con el gusto de siempre, qué bueno que me acompañan a través de la frecuencia naranja, con toda la información que se ha generado durante el día de hoy. Es viernes 18. Vamos al detalle informativo. Hay muchos temas y le platico de entrada, hace tan solo unos cuantos minutos se acaba de dar la renuncia formal ya de Carlos Orespiña a la Fiscalía General del Estado de Michoacán. Esto ya se veía venir, obviamente aquí en Grupo CV, oportunamente con Oscar Pantoja, le fuimos narrando desde que Carlos Orespiña solicita de entrada licencia para separarse del cargo. Él buscaba en ese momento ser el coordinador de Morena y se da luego una segunda opción que él tiene de seguir, en este caso separado de la Fiscalía, se le ratifique el permiso en el Congreso del Estado. Ahora ya no es necesario, Carlos Orespiña fue nombrado coordinador de la 4T aquí en Michoacán y ya se hace oficial su separación. En tan solo segundos le platico del tema, pero bueno, ya se veía venir. En la mañana hubo un encuentro con Orespiña donde él ya hablaba de este tema. Ahora tendrá que venir el proceso para encontrar el perfil adecuado, pero para que quede claro, lo escuche aquí en la frecuencia naranja en EXA. En este momento se lo confirmo, Carlos Orespiña ya no regresa al, en este caso, a la Fiscalía General de Michoacán. Oscar Pantoja, segundo. Oscar, buenas tardes, gusto en saludarte.
4: Hola César, buenas tardes, saludarte a ti y a todo nuestro querido auditorio. César, efectivamente, luego de dos periodos de licencia, pues emite esta renuncia. Comentarte que, bueno, una vez que saliera vencedor en esta contienda interna de los aspirantes a la coordinación que convocó el partido Morena a nivel nacional, pues esto ha derivado, favoreció a Carlos Orespiña para que sea pues él el coordinador aquí en Michoacán por la defensa de la transformación y soberanía. Comentarte que esto obviamente ha derivado efectivamente presentar su renuncia. Ahora vendrá
3: un proceso
4: efectivamente para poder analizar a diversos candidatos. Habrá quienes estén levantando la mano, pero pues se estarán analizando y será el mismo Congreso del Estado quien tenga bien pues dar a conocer quién es el próximo fiscal aquí en Michoacán.
3: Sí, como es una nota última hora, la acabamos de presentar incluso en el portal para que la gente sepa de esta nota. Voy a platicar con Oscar Pantoja y la ventaja que tenemos nosotros aquí en la Frecuencia Naranja, obviamente, es contar con Oscar Pantoja, que nos da la información policíaca a detalle. Y hay que reconocer, se los dije yo desde ese momento, lo fuimos narrando, cuando Carlos Orespiña toma la fiscalía, el control de la fiscalía, se ven muchos cambios, se ven cosas diferentes y se iba resolviendo. Cuando mataban a una persona, por ejemplo, se resolvía a los 2-3 días. Hubo episodios o cosas concretas, homicidios concretos, que aquí fuimos narrando, y yo creo que Orespiña pues deja un papel importante en la fiscalía, hay que reconocerlo. De ahí deriva que haya sido electo, que mucha gente conociera su trayectoria, pero para que quede claro, Orespiña, al nuevo fiscal que se nombre, le deja la vara muy alta, porque tendrá que trabajarse de la misma manera. Obviamente en la política así son las cosas, él ya no estará en la fiscalía, ya se va a otro esfuerzo en su vida profesional, pero hay que reconocer que Orespiña

0: al frente de la fiscalía hizo, para mí, y lo platicamos aquí con Oscar, seguramente la gente lo recuerda, hizo muy, muy buen trabajo, Oscar.
1: Sí, efectivamente, porque desde que llega a la Fiscalía de Michoacán hace diversos cambios, aparte pues da apoyo de manera tecnológica, armamento, vehículos, mejor salario a diversos elementos o trabajadores de la Fiscalía, pero también algo importante, hace una depuración, depura la Fiscalía, empiezan a analizar departamento por departamento, al igual que pues también hay muchos de los elementos que ya tienen un proceso en contra por malas funciones. Todo esto es una limpia que ha beneficiado también sobre todo a los michoacanos, y es que esto va también de la mano cobijado en la confianza que se tiene que recuperar para, ahora sí que la misma Fiscalía es la que tenía ya, urgía que se hiciera una limpia, porque al acudir a la Fiscalía anteriormente era pues prácticamente llevar tu problema, pero también en la otra bolsa llevar dinero, porque solo así te iban a atender. Esto pues ha derivado que no, de todas estas malas prácticas se han tratado de erradicar. Ha venido mucho apoyo al personal, apoyo tecnológico, hemos visto cómo se ha modificado por completo el actuar de la Fiscalía, y todo eso es para bien. En tan corto tiempo ha forjado un equipo de vicefiscales que quedaron al frente mientras él estaba ausente, y todo esto siguió de la mano, y pues ahora él decide separarse de lo que es este cargo de fiscal, y tendrá la encomienda Congreso de valorar y encontrar a alguien que pues llene este gran espacio que deja Carlos Torres Piña.
0: Sí, habrá muchos que busquen el cargo de fiscal, habrá que esperar, sonarán muchos nombres, pero bueno, ya hablaremos de eso aquí en la Frecuencia Naranja. Por lo pronto, Carlos Torres Piña renuncia oficialmente ya a la Fiscalía de Michoacán. Veremos el proceso ahora para encontrar un nuevo fiscal. Y si te parece, Oscar, vamos a las notas del día para que la gente sepa lo que ha ido pasando aquí en Morelia. La Fiscalía ejecutó 3 cateos en Morelia, asegurando pues una gran cantidad de droga, lamentablemente. Así las cosas, pero también que sigue el trabajo de la Fiscalía.
1: Es que efectivamente ese es el reflejo. Se da a conocer el día de hoy pues estos 3 cateos en Morelia, asegurado más de 2,000 dosis en algunos domicilios. Y es que estos operativos son de manera permanente. Se hicieron estos cateos donde pues la unidad de investigación y persecución al narcomenudeo ingresaron a estos inmuebles ubicados en las colonias Centro, Villas del Pedregal y en la tenencia Jesús del Monte. En todo ello, pues se desplegó el personal de la Policía de Investigación, se desplegó también el personal de apoyo, me refiero que estuvieron apoyando tanto Policía Morelia como también Guardia Civil, Guardia Nacional. Esto derivó que se aseguraran 2,145 dosis de metanfetamina y 97.4 dosis de marihuana. Todo ello ya está en manos de las autoridades, y también aseguraron que, pues bueno, esto va a continuar, no se frena aquí, sino que también diversos otros operativos pues también siguen ahora sí que en boga. Comentarte también que lo que respecta a Zamora, hablando un poco de lo que viene siendo otro tipo de episodios, pues un ciclista de 59 años, él iba circulando sin ningún contratiempo, pero lamentablemente un motociclista pues lo embiste allí en la zona oriente de Zamora. Esto derivó que el señor José Luis, de 59 años, pues terminara en el piso, perdiendo líquido hemático con algunas lesiones. Y pues bueno, esto también abonando a que pues el motociclista pues no tuvo la precaución adicional a que iba a exceso de velocidad ahí en la calle principal de la colonia Lindavista. Entonces, lo mismo de siempre, motociclista exceso de velocidad, se lleva a este señor que iba en bici, y afortunadamente no pasó a mayores. Sí lo llevaron a un hospital, pero no hubo alguna consecuencia mayor.
0: Y nos siguen, ahí no paran los accidentes. De nuevo cuenta, ocurrió algo grave en la autopista Siglo XXI, Oscar.
1: Sí, la verdad, siguen los accidentes, se encuentran también diversas movilizaciones por parte de las autoridades de emergencia, y es que entendemos también que se da esta volcadura. Es una volcadura que pues se registró ahora sí que en las inmediaciones de lo que es la autopista Siglo XXI, cercana a lo que es la caseta de San Ángel Sumucapio, entre el tramo carretero Taretan y Sirahuén, es donde se da esta volcadura. Es un tractocamión, transportaba algunos bultos de producto para lo que viene siendo la parte de construcción. Hasta el momento se reporta que no hay lesionados. Estos bultos de cal quedaron esparcidos, pero si bien tuvo que llegar una máquina para poder hacer la limpieza, remover todos estos bultos, llevarlos a una a un camión de volteo y pues de ahí llevárselos a otro punto. Pero sí, esto derivó efectivamente que se agilizara los trabajos de la Guardia Civil y Guardia Nacional para poder habilitar, hacer un solo carril, y mientras las máquinas retiraban estos bultos que quedaron completamente esparcidos en esta carretera.
0: Ahí está la información. ¿Algo más del día, Oscar? ¿Algo más que hay que destacar de este viernes?
1: Pues algunos choques menores, algunos choques leves. Por ejemplo, en la avenida Periodismo, ahorita se encuentra el personal de Guardia Civil de la unidad de siniestros, esto derivado de un incidente, un percance, un vehículo de color rojo, termina impactado en uno de los árboles de ahí de la avenida Periodismo, muy cercano al fraccionamiento Cepamisa, entre lo que, pues ya próximo a lo que es la avenida Madero, parte poniente, es donde termina este coche destruido. Pero bueno, más allá de ello, pues también la Secretaría de Seguridad Pública, hablando también un poco de la Secretaría de Seguridad Pública, pues a conocer que se realizó un traslado aéreo con el apoyo de un helicóptero, un bebecito de 12 días de vida, lo trasladaron de Ario de Rosales hacia la Ciudad de México, un bebecito que también pues tenía problemas. Esto requirió el apoyo de la unidad de emergencia, unidad aérea, y fue autorizada para que llevaran a este pequeño de tan solo 12 días de vida a que recibiera atención especializada en el Instituto Nacional de Pediatría, César.
0: Bueno, y nada más con Oscar, vamos a tener más a detalles e información, pero el día de mañana, sábado 19, exactamente a las 12 del día, va a haber un simulacro en todo el país, en 80 millones de teléfonos celulares, todos los que tenemos un celular, va a sonar la alerta sísmica, para que no se espanten, Dios no lo quiera, porque han caído dos temblores, no en 19, pero vaya a ser la de malas, ténganlo en cuenta, avise a los suyos, en punto de las 12 del día, te va a llegar un aviso a tu celular de que va a sonar la alerta sísmica, no va a temblar, pero pues es lo que puede pasar, ¿sabes? Nada más para que la gente lo tenga en cuenta, Oscar.
1: Sí, efectivamente es el macro simulacro que va a ser a nivel nacional, pero también se suma Michoacán, porque también la Coordinación Estatal de Protección Civil va a realizar este ejercicio aquí en Morelia, esto en punto de mediodía, de las 12 del día. Y este simulacro pues se suma efectivamente a todas las actividades que se vienen realizando. Tendrá lugar en un inmueble que se ubica en el periférico Paseo de la República y en las Américas, es donde también es uno de los puntos donde se va a realizar este movimiento. ¿Quién va a participar? Va a participar obviamente todas las corporaciones, no nada más Protección Civil, sino Cruz Roja, el CRUM, Policía Morelia, Guardia Civil, brigadas de empresariales, o sea, todos ellos van a participar para poder hacer este simulacro aquí en Morelia. Pero a nivel nacional, pues obviamente también se realizará el mismo ejercicio, como lo mencionas de manera acertada, el aviso a tu celular, pues va a ser para este mismo ejercicio. Tenemos que tener muy en mente, muy en cuenta, porque luego se nos puede olvidar y de repente da las 12 y suena, o suena antes, y esto pues nos puede generar algo de complicación. Por ello, desde ahorita es tenerlo en cuenta, tenerlo en mente, mañana a las 12 va a sonar, entonces para estar muy atentos.
0: A ver, vete buscando la alerta sísmica antes de que, para que la gente sepa que va a sonar, les advierto, búscate así, la alerta sísmica, esto es un simulacro, pero el día de mañana va a llegarte a tu teléfono celular, ¿lo tienes listo? A ver, vamos, no va a temblar, no se vayan a espantar, no está temblando ni va a temblar, así va a sonar el teléfono celular el día de mañana.
2: Alerta sísmica, alerta
0: sísmica. Sí, ya quítalo para que veas de la gente ahorita. Todo el mundo va a salirse aquí del edificio. Es lo que va a sonar el día de mañana, para que quede claro. Y de lo que se trata, Oscar, es de tener una cultura para que la gente sepa cómo actuar en dado caso de que Dios no lo quiera, se vaya a generar algún problema sísmico.
1: Sí, sobre todo eso, ¿no? Están muy al pendiente, y no nada más uno de adultos, sino también tienes que orientar, instruir a adultos mayores, a menores de edad, a todos ellos. Si viene sábado, los escolapios estarán en casa, pues también se debe de platicar con ellos, se debe decir, bueno, mañana va a haber un simulacro, el simulacro se trata de esto, porque debemos de estar preparados. Mira, te enseño, son las medidas que debemos de seguir, en dado caso que Dios no lo quiera, suceda y te agarre a ti en la escuela o te agarre aquí en casa, sepas qué hacer. Todo ello lo tenemos que dialogar, platicar y enseñar a los seres queridos para que todos estemos en la misma sintonía.
0: Ahí está la información completita, Oscar, te agradezco mucho y te felicito porque lo de Torres Piña acaba de ocurrir y Oscar siempre tiene la información de detalle. Oscar, gracias, buenas tardes.
1: Muy buenas tardes, César.
0: Venga, vamos a más.
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0: Bueno, rapidito, ya hablamos del tema. Carlos Torres Piña renuncia oficialmente a la Fiscalía de Michoacán. Ejecuta la Fiscalía 3 cateos a Morelia, asegura más de 2,000 dosis de droga. Hombre malherido deja un choque lamentablemente en Zamora. Llevan a cabo operativo de búsqueda allá en Madero para localizar un chavito, no aparece. Volcó un tractocamión en la autopista siglo XXI. Se incendia lamentablemente otra casa aquí en la capital de Michoacán. Aseguran vehículos con reporte de robo, uno tipo monstruo, eso fue en Angamacutiro y también en Puruándiro. El día de mañana hablamos del tema, sonará la alerta sísmica para que no se vaya a espantar. Perritos víctima de agresión en Tanuato reciben una segunda oportunidad. Y tal parece que se fue la lluvia, o al menos es lo que parece, pero quién sabe, porque con la lluvia no se juega.
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0: Bueno, más que otra cosa de Lo Bueno, Lo Malo y Lo Polémico, voy a hacer un comentario para irnos a la musiquita, ¿no? Pero sí lo voy a decir. Fíjense que la radio en todo el país, así se ha hecho de toda la vida, se hacen mediciones para ver qué programas son los de más audiencia. Y sí les quiero presumir, lo hago por esa gran empresa que me permite dar las noticias, por la directora de la empresa, obviamente, que ha confiado en nosotros durante tanto tiempo. Le mando un saludo a Yanely Osuna Belmonte, la directora de EXA, y a mis compañeros que me acompañan aquí con su talento, con su creatividad, con su ingenio para hacer el trabajo. Les platico con orgullo, con gusto, con satisfacción. Me siento muy orgulloso de que este noticiero de EXA es el número uno de la radio en toda la ciudad de Morelia, y lo digo con orgullo. Son muchas horas de esfuerzo, desde muy temprano comenzamos con la preparación del noticiero. Obviamente influye mucho, pues, lo que es mi manera de ser, ¿no? Que se transmite de esa manera aquí en la radio, así soy yo. Los que me conocen, no soy tan agrandado ni nada de eso, soy un tipo que me gusta, pues, ser buena onda, ¿no? Y que se transmita así, y les agradezco a tanta gente que nos escucha, es por ustedes. Es con ustedes ese esfuerzo, con mis compañeros, con la Frecuencia Naranja. ¡Qué padre! Y me da mucho gusto, mucho orgullo que EXA, como nos han pedido aquí siempre, el número uno, los número uno, tenemos que ser nosotros. Entonces, en este horario de las 2 de la tarde, lo dejo bien claro, en el horario de las 2 de la tarde, el noticiero de EXA, este que estamos teniendo todos los días, es el número uno, y eso me llena de orgullo. Ojalá que vengan mejores cosas, y lo quiero compartir con todos mis compañeros de la Frecuencia Naranja, porque no es un logro de una sola persona, es de todos, y yo de verdad me siento muy orgulloso.
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Bueno, vamos a la pausa, estamos en la Frecuencia Naranja. Gracias a ustedes, por todo lo que hemos crecido juntos. Así lo voy a decir. Nos hemos aprendido a querer, a respetar, a entender que la Frecuencia Naranja, ese noticiero, tiene ese compromiso siempre de darles la información más oportuna, que se la pasen bien, que lo disfruten, que lo gocen como lo gozamos nosotros al hacer ese esfuerzo. Un saludo para todos los rincones que nos escuchan a través de EXA, y el compromiso no solamente es de quedarnos así, sino siempre mejorar en todos los espacios, es lo que nos piden y estamos obligados a ello, siempre a dar lo mejor, y no solamente yo y mis compañeros que me acompañan, y de verdad me da mucho, mucho gusto, me siento muy feliz. Vamos a la pausa, estamos en la Frecuencia Naranja en EXA 89.3, son las 2 de la tarde con 20 minutos, soy Velázquez.

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11: Bueno, estamos de regreso aquí, está mi querida Ale. Ale, ¿cómo estás?
12: Hola, César, muy feliz de estar aquí en cabina.
11: ¿Cuántos años tienes enferma?
12: Ay, ya, 20 años enferma.
11: ¿Cómo crees? ¿Por qué no se te quita esa gripa?
12: No, estrés, yo creo que es estrés, ¿eh? Y aparte los cambios de clima. Usted no lo sabe ahí en casita, pero aquí en cabina tenemos un aire acondicionado. Entonces, cuando entramos aquí está frío, cuando bajamos a los escritorios, donde puede ir usted, está en temperatura ambiente.
11: Sí, no sé qué temperatura estamos. Ahora la gente se preguntará, ¿y por qué están tan fríos en la cabina? Porque tenemos aquí los aparatos,
12: sí.
11: Entonces tienen que estar fríos y no funciona bien. Se calienta un aparato, una computadora y salimos del aire.
12: Claro que
11: yo
12: sí.
11: Yo creo que aquí en la cabina estamos como a menos 5, ¿o qué? Como a menos 3, ¿o qué será?
12: ¿No? Estamos en Alaska, aquí de una vez.
11: En Alaska, Guamas. Ah, no, eso es al rato. Bueno, a ver, ¿cómo ganamos? ¿Qué vamos a ganar?
12: Hoy para nuestra audiencia de noticiero tenemos un pase doble para la premier de Vértigo 2. Por ahí estaremos regalando un pase doble. Solamente tiene que mandarnos mensajito a nuestro número de WhatsApp 4431-03-5865. César, llévame al cine.
11: Exa,
12: llévame al cine. Y ya estará participando. La premier es el día... ¿Me permite la información?
11: ¡Ale!
12: ¡Me agarraste en curva!
11: ¿Por propósito de la que haces eso? A ver, ahí está. ¿Qué premieres? Si sabes, a ver, Silvia, ¿saben alguien? Pásenle la información aquí a Ale, mi querida Leonesa, para que la gente sepa qué vamos a ganar y todo ello.
12: La premier es para el día 23 de septiembre a las 20 horas.
11: ¿Sí?
12: Y pues es una película de mucho suspenso, mucho vértigo.
11: ¿Qué es?
12: Que es que después de una intrépida, es como una escaladora... emprende una peligrosa escalada y pues se va a enfrentar a todos esos problemas.
11: Es todo un drama la película.
12: Es todo un drama, mira, 1500 metros y todo esto. Me agarras pues en curva, César, yo allá haciendo...
11: ¿Qué les he dicho toda la vida? Tenemos que venir listos para lo que pase. Claro. Aquí que nada está escrito, todo puede pasar, tenemos que venir todos bien preparaditos.
12: Pues mira, para que ustedes también se preparen mucho y no les agarren curva como a mí, manden mensajito a nuestro número de WhatsApp al 4431-03-5865. Exa, llévame al cine.
11: Muy bien, de inmediato ya están participando. ¿Cuántos pases dobles?
12: Un pase doble, así que apúrale.
11: ¿Y el primero que llegue?
12: El primero que llegue.
11: Pues ya
12: y que muevan los deditos. Y también recordarles que pueden mandar su denuncia ciudadana, saludos. Si alguno de su familia cumplió años, puede festejarlo, puede mandar un saludito aquí a cabina y le ponemos las mañanitas y todo. Así que usted conviva. Mándenos mensajito a Noticiero.
11: Ale, gracias. Buenas tardes.
12: A ti, César.
11: Bueno, ya tenemos lista la alerta. Fíjense, esto va a ser el día de mañana, el simulacro. Hay dos tipos de alerta sísmica. Una que es como hemos escuchado toda la vida, pero esa que va a escuchar a continuación es la que te va a llegar a tu teléfono celular. Que quede claro, ¿eh? Es un simulacro. Esa es la que se va a escuchar el día de mañana en más de 80 millones de teléfonos celulares. Ahora, lo que platicábamos con Oscar, eso sí es importante. Acércate al micrófono, mi querido Alan. Sí, y eso sí es importante. Ayude a sus seres queridos, avísele a su papá, avísele a su mamá, a un adulto mayor, a un niño, qué es lo que va a pasar. Es un simulacro, todo puede pasar, pero que quede claro, es un simulacro y de eso vamos a platicar. Alan, ¿cómo estás? Buenas tardes.
13: Hola, César, buenas tardes. Saludarte a ti. Y de nueva cuenta, nuestra comunidad de aquí de EXA 89.3.
11: Platícanos, te tocó hacer la encuesta. La gente sí sabía de ese simulacro. No va a ser el 20, va a ser el día 19. Y es por una simple y sencilla razón. El día 20 va a haber todo tipo de actividades en el país recordando esa tragedia. Por eso se va a hacer el día de mañana, sábado 19.
13: Así es. Comentarte que pues la mayor parte de la gente ya está, pues sí, concientizada de que ya mañana va a ser familiarizada. Uh-huh. Y sobre todo familiarizada porque creo que hace una menos aquí en la capital michoacana, no recuerdo si en algún otro estado pasó igual, no sé qué, pero yo me acuerdo que nos llegó, eran como las 7 de la mañana, que hubo como una alerta de que iba a temblar, y justamente esta alerta que acabas de colocar sonó y sonó horrible. Te espanta cuando te estás despertando.
11: La última que sonó, no, sí fue en todo el país, llega a todos los celulares, sí. De los aciertos que ha tenido el gobierno de Claudia Sheinbaum, para mí destacó este, que te avisen al celular y luego ya toda la gente se queda así esperando a que tiemble. Se trata de que escuches la alerta sísmica y te pongas a salvo, de eso se trata.
13: Así es, y pues bueno, la mayor parte de la comunidad moreliana ya se encuentra pues preparada, ya está consciente que mañana a las 12 del mediodía pues va a sonar este peculiar sonido que puede
11: que
13: llegar
11: te
13: a
11: pone los cabellos de punta
13: bastantito,
11: todos,
13: bastantito,
11: ¿no?
13: Bastantito. Y pues qué decirte, hay gente que, bueno, nos comentaba que es una importancia que pues la gente realmente se lo tome en serio, porque también nos encontramos lamentablemente con personas que nos decían de que no, yo nunca he hecho un simulacro ni nada, ¿no? Y es como de, bueno, pero al menos he escuchado la alarma, algo, y dicen, sí, pero no le doy importancia.
11: Deberíamos aprender eso, Alan. Fíjate que ahora que tembló en Colombia y el temblor de Venezuela, hay muchos videos que están los enfermos y no hay quien nos ayude, porque la gente joven se quiere poner a salvo y se salen de los lugares. Y hemos visto que la gente critica y cuestiona a la abuela que ya no se puede mover, pues ahora sí lo digo con todo respeto y tristeza, pues la gente no ve por ellos.
13: Exacto.
11: Puede pasar eso, entonces hay que ayudarlos, hay que explicarles de qué se trata, pero ojalá que sea de más de conciencia por todos los seres humanos para cuidarnos, para llegar bien a la vejez. O sea, eso representa muchas cosas, pero si tiembla y la gente no sabe qué hacer, puede cometer algún grave error.
13: Así es, y justamente aquí es donde destacamos esta importancia. Nos comentaba una... Platicamos con una señora, la cual nos decía que, bueno, viene de Ciudad de México, y pues a ella le tocó estar de voluntaria en la ocasión del terremoto de 1985. Y ella justamente nos decía que hiciéramos un llamado a la población y que realmente se tomen en serio, porque, como tú comentas, los terremotos, tanto en Colombia, Venezuela, hay gente que nada más dice, ah, bueno, lo que pasa en muchas escuelas, ¿no? Lo que nos pasó en el servicio estudiantil, en este caso particular el mío, de que, ah, nos sacaban un ratito al, digamos, al punto seguro, así, pero no nos explicaban exactamente cómo funcionaba. Nos decían de que, bueno, en casos ya no salen, pues pónganse bajo de una puerta o algo, o en las zonas donde están los castillos, la parte más sólida, pues, de la estructura en la que se encuentre usted al momento del temblor. Y justo nos comentaba esto de, tienen que estar preparados porque no sabemos qué tal si ahorita de repente mientras estamos hablando puede ocurrir. No por echarnos el mal augurio o algo, pero al final de cuentas es un desastre natural, es un fenómeno natural, que así como cuando de repente, bueno, ¿qué diferencia mejor dicho, de la lluvia que pues ves las nubes y dices, ah, va a llover, te preparas. De esto llega así.
11: Déjenme les comparto algunos detalles del simulacro. Será el día de mañana, sábado 19, a las 12 del día. En otros estados del país, obviamente, puede cambiar por la hora, tiempo del centro de nuestro país. La hipótesis de este simulacro sería un sismo de magnitud 7.7. O sea, es algo para que la gente diga, ¡ay, tanto sí! Si no, la gente no se mueve y no hacemos conciencia. La novedad principal de este año es que por primera vez se va a llevar a cabo un envío masivo ahora a más de 80 millones de teléfonos celulares en 32 estados del país. Algo diferente es que igual será con un sonido, pero tu teléfono celular va a vibrar. Van a sentir la vibración, bueno, los que tengan un celular que vibre, ¿verdad? Si no, no van a sentirlo. Y se va a activar con altavoces habituales de los que ya conocemos. Por primera vez, el día de mañana va a tener esas características. Sonido, vibración y un altavoz que te va a informar que se pudiera generar un temblor, para que no se me espanten. Y el enfoque va a ser durante el fin de semana, con el propósito de que más personas tengan participación en hogares, pero también en diferentes centros carcelarios y de diferentes instituciones de los tres niveles de gobierno. A las 12 del día se va a escuchar el simulacro en todo el país.
13: Así es.
11: Para que lo tengas en cuenta, mi querido Alan, y no vais a fallar.
13: No, claro, no. De hecho, nunca falló. Estoy puntual cada simulacro.
11: ¿Sí? ¿Cuándo fue el último que hiciste?
13: Estaba en la escuela, de hecho. El año pasado en la universidad. Estaba en clase.
11: Sí, es cada 19 o 20 de septiembre. Y Dios quiera que no. Yo tengo la historia de que en el 2017, creo que fue cuando tembló, sí. veníamos a EXA y veníamos escuchando, no recuerdo que era Félix Elorriaga, no recuerdo quién veníamos escuchando, y sonó la alerta y pensábamos que era un simulacro y era el que iba a ocurrir el temblor. Y fue poquito antes de las 2 de la tarde, si la gente lo recuerda.
13: Claro que sí.
11: Entonces, no, como no sabemos cómo eso no se puede prever, como una lluvia, que es un pronóstico de lluvia 80%, nadie puede pronosticar o prever un temblor, pero sí podemos tener mucho cuidado. Porque hay que saber qué hacer.
13: Claro que sí.
11: Y hay algo que yo destaco mucho, ¿eh? Informen a los niños, a los adultos mayores, y ponga todo en orden, porque hasta los animalitos no saben qué hacer. Es una cosa espantosa. En fin, ¿algo más del día, mi querido Alan?
13: No, será todo por el momento, mi estimado César.
11: Muy bien, te agradezco mucho, Alan. Vamos a ir a la pausa. Estamos en la frecuencia naranja, 2 de la tarde, 33 minutos, tiempo del centro del país. Le repito, sábado 19, 12 horas, tiempo del centro de nuestro país. Sonará. A ver, póntelo, lo tienes otra vez para que la gente lo ubique y el día de mañana no se me espanten. Los que se levanten tarde, pues ya ni les digo nada, pero para que la gente lo sepa, así te va a llegar a tu teléfono celular, para que todo el mundo sepa y no se vayan a espantar. Ya saben, tres maneras. Venga. No, solamente de escucharlo, el que es el propósito que te genere pánico o algo así, pero solamente escucharlo ya me dieron ganas de evacuar. No, pero, o sea, salirnos rápidos de la cabina. Vamos a la pausa, estamos en la frecuencia naranja.
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0: 2:33 en todas partes. 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
1: Bueno, le agradezco infinitamente a Francisco Lara Medina, es el coordinador de Protección Civil y Bomberos de la ciudad de Morelia, para platicar acerca de lo que va a ocurrir el día de mañana. Es el Día Nacional de Protección Civil, que entra en el marco de lo que será el simulacro, pero bueno, ya les platico un poquito el tema. Se trata de que sea más desde el hogar que desde instituciones públicas. Me da mucho gusto platicar con él. Paco, buenas tardes, gusto en saludarte.
2: Gracias, César, te agradezco a ti, como siempre, el espacio con tu auditorio. Muy buena tarde.
1: Bueno, ya listos el día de mañana, Día Nacional de Protección Civil.
2: Así es, mira, como ya desde hace varios años y a partir de los lamentables sismos del 85 y posteriormente del 2017, pues se celebra el Día Nacional de Protección Civil, aparte de conmemorar esos lamentables sucesos de ese día, pues a partir de entonces es que se crean en el país a nivel federal primero la Coordinación Nacional de Protección Civil, posteriormente las coordinaciones estatales y ahora tenemos ya coordinaciones municipales, fomentando de manera muy cercana con los vecinos, con la población, la cultura de protección civil, qué tan necesaria es en nuestro país y cómo se ha diversificado las facultades y los trabajos que realizan estas coordinaciones, César.
1: Oye, Paco, no sé, tú eres experto en la materia. ¿Tú crees que la gente de verdad haya adquirido la conciencia de lo que representa un Día Nacional de Protección Civil?
2: Mira, comparativamente al del 1985 para acá, sí. ¿Sí? Pero también hay que reconocer que nos faltan todavía más cultura, más desarrollo de esta de estas costumbres, que vayamos acostumbrándonos a hacer un hábito desde casa primero, porque es donde más tiempo pasamos durante el día, y obviamente y por reglamentaciones municipales, estatales, en nuestro lugar de trabajo, en la escuela, en la fábrica, y cómo podemos de la mejor manera prevenir y estar protegidos para cualquier tipo de incidente, no nada más un sismo, un incendio, una inundación, un accidente personal, en fin, lo que es de manera continua hemos platicado contigo recientemente las inundaciones, pero recuerdas que también los incendios, cómo nos afectaron a la ciudad meses pasados.
1: Sí, eso es muy importante. Y ojalá que esa cultura, obviamente, venimos de una generación diferente, pero yo creo que los chavos van a tener que aprender mucho y hacer conciencia de cuidar a los animalitos, a los adultos mayores. Creo que podemos sacar muchas ventajas de todo esto, Paco.
2: Lo acabas de decir tal cual es. Aprendamos a cuidarnos, a protegernos a los animales, a la fauna, no únicamente los animales domésticos como son perros y gatos. Nosotros, por ejemplo, en Morelia tenemos una unidad de rescate y conservación animal que tiene una labor también las 24 horas del día, los 7 días de la semana, con la encabeza el biólogo Arturo Ormenta, con trabajo muy profesional en su día a día, aparte de la atención de inundaciones, como ya lo mencionábamos, incendios, deslaves, cualquier tipo de incidente que nos afecte, ya sea de manera natural o no, es decir, por ejemplo, también cómo atendemos los eventos de concentración masiva, ya sea en una plaza de toros, en un estadio de fútbol, en el centro histórico, durante un concierto, en fin, son todas estas capacidades que ahora facultan para este caso la Coordinación de Protección Civil y Bomberos de Morelia, para reglamentar también la actuación de los establecimientos públicos o privados, mercantiles y de servicios.
1: Sí, tienen el evento el día de mañana, ¿verdad? El día de mañana con el Ayuntamiento de Morelia tienen el Día Nacional de Protección Civil.
2: 7:19 de la mañana hay un izamiento en la Plaza Melchor Ocampo para conmemorar el sismo del 85 y a las personas que perdieron la vida en aquel entonces. Y posteriormente a las 9 de la mañana un acto formal, un acto cívico en el CAM, en el Ayuntamiento de Morelia, para reconocer la labor precisamente de los compañeros que se desempeñan en la Coordinación de Protección Civil y Bomberos Morelia.
1: Hace minutos platicábamos del simulacro, obviamente, para que quede claro, el día de mañana no hay clases, por eso se busca todo eso, Paco, pero bueno, no hay que tomarlo a la ligera, no hay que tomarlo burla, broma, es algo muy importante cuando suene tu teléfono celular.
2: Así es, mañana sábado no hay clases, no hay, la mayoría de las oficinas públicas y privadas no trabajan, el simulacro nacional es a las 12 del día. Nosotros estaremos distribuidos y apoyando a diversas instituciones y dependencias que sí nos pidieron ese apoyo para llevar a cabo este simulacro, que se llevará a cabo en todo el país con 5 diferentes hipótesis de acuerdo a la región que ha marcado la Coordinación Nacional de Protección Civil.
1: Nada más para que quede claro, eso es muy importante. Ojalá que en 20 años los que les toque, Paco, ya no hablen de que se va a realizar, sino de que llegue conciencia plena. Yo creo que sí hemos avanzado mucho, no sé la siguiente generación que pase, pero yo creo que ya van a tener pleno conocimiento de todo esto.
2: En 5, en 10, en 20 años, así lo mencionas, César, hacerlo desde casa con nuestro Plan Familiar de Protección Civil, este programa que tanto ha impulsado el presidente Alfonso Martínez, y cómo estamos llevando estas acciones desde el gobierno, pero al interior de las colonias y de las casas, para que estemos prevenidos, saber cómo reaccionar, a dónde dirigirnos, por dónde salir, nuestra mochila de emergencia, nuestro botiquín, nuestro extintor, en fin, todas las medidas mínimas que necesitamos en familia, con la pareja, con los menores, con los adultos mayores, y cómo y saber cómo enfrentarnos en algún momento de algún incidente.
1: Te robo un minutito de tu tiempo, Paco. ¿Ya se fueron las lluvias o qué? Porque ya la gente ya piensa que ya está soladito. ¿El día de ayer tampoco llovió ya o todavía no?
2: No, yo creo que nos queda todo septiembre y seguramente los primeros días de octubre. Esperemos que ya sean menos intensas como las de las últimas semanas, pero no. La temporada formalmente, inclusive, la determina el Sistema Meteorológico Nacional, que finaliza hasta noviembre. Yo creo que a mediados de octubre, por lo menos, todavía seguiremos con algo de lluvias.
1: Bueno. Cualquier teléfono, o más bien cualquier teléfono no, el teléfono de emergencias, Paco, para que la gente sepa cómo actuar.
2: Mira, si no es una emergencia, a las redes sociales es lo más rápido, del gobierno de Morelia, de la Coordinación de Protección Civil, y si es una emergencia, al 911 directamente. Este sistema nacional de emergencia, desde ahí nos desplazan de acuerdo al tipo de incidente el que se trate y de acuerdo a la ubicación geográfica en la ciudad.
1: Paco, te agradezco mucho el tiempo que nos das a la Frecuencia Naranja. Gracias, Paco.
2: Agradecidos contigo, como siempre, César. Buenas tardes.
1: Buenas tardes. Francisco Lara Medina, el coordinador de Protección Civil y Bomberos del Ayuntamiento de la Ciudad de Morelia. ¿Ya se fue el boletito o qué? A ver, Ale, ¿ya se fue o qué? A ver, dígame, muchachos, sí, ya se fue, ¿verdad? Pues tenemos un regalo. A ver, siéntate, Ale, córrele para que nos digas, porque la siguiente semana ya se fue el pase doble, pero la siguiente semana tenemos más, o en el espacio de la tarde con mis compañeros locutores. En la tarde viene Timagen y viene todavía Janet, mi querida Janet. ¿Qué onda? Entonces, ¿ya que no marquen o qué?
3: No, ya tenemos a nuestro ganador. ¿Quieres que lo anunciemos de una vez?
1: Sí, de una vez, para que la gente sepa, porque pues duró nada el regalo.
3: Ay, pues tienes mucha audiencia.
1: Bendito Dios.
3: Muchas gracias por sintonizar.
1: Venga, ¿quién ganó?
3: Ganó la terminación 8319. En un momento estaremos comunicándonos con usted para darle toda la información y muchas felicidades. Continúen sintonizando la Frecuencia Naranja.
1: ¿A quién nadie pierde? ¿En la tarde tiene Paola, tiene regalos? ¿O...
3: Claro, ¿sí? Que sí.
1: Todo ¿y también es... da esta Janet?
3: Sí, claro que sí. Toda nuestra programación tiene regalos por ahí, así que continúa sintonizando.
1: Muy bien. Ale, te agradezco mucho y la siguiente semana tenemos muchos regalos.
3: Claro que sí. Estoy por ahí preparando algunas cosillas.
1: Mínimo tienes que traerme 5 regalos para la audiencia.
3: ¿Uno al día, Di?
1: Sí. Esa es la frase más moreliana. ¿Sí, Di?
3: ¿Sí, Di?
1: Sí. ¿5, Di? ¿Sí? ¿Sí, Di?
3: Sí, 5.
1: ¿Cinco, no qué?
3: 5. Mira, ¿qué prefieres? ¿Cinco premios o uno grande?
1: ¡Ay! Espérate, pues.
3: ¡Ay! Sí, no. Un premio grande.
1: Ah, sí, yo decía los 5 regalos.
3: Está bien, por ahí vamos a estar haciendo ajustes.
1: Y en las redes sociales también, no solamente es aquí, también es en las redes sociales, ¿no?
3: Claro que sí, pueden seguirnos en todas nuestras redes sociales. Nos encuentran como Exa Morelia 89.3. Y recordarle a la audiencia que puede mandarnos mensajito al número 44-3103-5865.
1: Muy bien, Ale, gracias.
3: A
1: bonito
3: ti,
1: fin
3: César.
1: De semana. Vamos
3: igualmente
1: a la pausa, estamos en la Frecuencia Naranja.
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0: Bueno, prácticamente en la recta final, les recuerdo el día de mañana para que lo tengan en cuenta, no se vayan a espantar, se trata más bien de ser informados, se va a registrar el simulacro nacional a más de 80 millones de teléfonos celulares, les va a llegar la alerta sísmica. Es más, póntela una vez más, lo tienes, esto es lo que van a escuchar, no va a temblar, simplemente le va a llegar a su teléfono celular, a ver, póntelo. No, y te levantas, pero rapidísimo. No gritas, no empujas y todo lo que ya nos han dicho. Y eso es muy importante. Ojalá que entre... Ahora que escuchaba a Paco Lara, no sé ustedes que me escuchan en la frecuencia naranja, pero yo en mi casa no tengo botiquín. ¿Tú tienes botiquín, Silvia? ¿Tú, Luis? ¿Tú, Ale? ¡Ay, sí! Ay, debes de tener tu botiquín. No, yo en mi casa no tengo. O sea que si pasa algo, ¿qué? ¿Qué hago? Vengo, se ve corriendo. De volada, no, yo no, hay que tener mínimo lo indispensable, una botellita de alcohol o en cualquier lugar, doña Mari sí tiene su botiquín, ande, sí, pongan su botiquín y en el coche también, y no solamente eso, algo que no sabemos es inyectar, por ejemplo, yo inyectaba a mi mamita enferma, yo la inyectaba, entonces aprendí a inyectar, pero ¿cuánta gente no sabe poner inyecciones? ¿Tú sí sabes? No, no, tú, ustedes tampoco saben mucho, y entonces, me da aquí el infarto, ¿qué van a hacer? Llamar a la funeraria. No, hay que aprender a cuidarnos porque puede pasar cualquier cosa. Sí, de verdad no hay que tomarlo en serio. El día de mañana, ya lo sabes, el Día Nacional de Protección Civil, para que lo tengan en cuenta. Pues ya, vámonos despidiendo, ¿no? Ya nada más le repito, el día de mañana me dice Ale que Mere Carrillo tiene muchísimos regalos para que la acompañen. ¿A qué hora está Mere?
1: De 9 a 1.
0: De 9 a 1 de la tarde la Mere Carrillo. Y pues pónganse la canción de Caloncho, ¿no? Para despedirnos, venga, que suene Caloncho. Bueno, nada más para recordarles, siempre se los he dicho y lo voy a repetir más ahora que me siento muy contento. Si alguien te da la confianza de darte un trabajo, la oportunidad de ser feliz, valora mucho ese esfuerzo. Que alguien te tenga confianza es una cosa maravillosa que nadie puede defraudar. Sigan entregándose al trabajo, hay que ser constante. La vida es todos los días, a cada día se le da su propio afán, dice la Biblia. Así es de que sigamos trabajando para que tarde que temprano la vida te reconozca. Todo esfuerzo honrado, tarde que temprano merece recompensa. 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

Quédese todo el fin de semana en la frecuencia naranja, síganos acompañando, ya lo sabe a continuación mi querida Janet con su programa. Quédese, en la tarde está Paola, el día de mañana la programación con Mere Carrillo, el día domingo tenemos al Jürgen, todo para que se la pasen muy bien durante el fin de semana. Aprovechenlo, aprovechenlo que es una bonita oportunidad para hacer en familia, y si le quedó pozole, no lo voy a tirar a la basura. Si le quedó pozole, ¿qué se puede hacer con el pozole? Haga gelatinas de pozole.

0: Bueno, aquí están mis compañeros que usted no ve, pero bien que trabajan. Está Silvia, está Luis y está mi querida Ale Ornelas, para que vea que es la consentida. Y tu mamá, y de mi querida teacher, Jenny, ¿nos escucha aquí?
1: Sí.
0: Un saludo a la teacher Lupita, para que vea que sí me acuerdo de ella. Gracias, buenas tardes. Gusto en saludaros. Quédese siempre a través de la frecuencia naranja. Yo soy César Velázquez.

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2: 2:58. 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

sabía que tenía prendido el micrófono. Amigos de X89.3, ¿qué onda? ¿Cómo están? Ya son las 3:07. Les pido una disculpa por entrar un poco tarde. Es que es viernes, el cuerpo lo sabe. ¿Qué van a hacer? ¿Qué onda? ¿Qué plan? Platíquenmelo al 44-3103-5865. Y es que el cotorreo de ayer estuvo buenísimo. Es que el día de ayer tuve la oportunidad de estar platicando con mi querido Cristian León. Por ahí estuvimos que abordando de las infidelidades de la pareja, que si los amigos pueden tener mejores, que si las parejas pueden tener mejores amigos, mejores amigas, no lo sé, pero me quedé con muchísimas ganas de seguir platicando de este tema. Sin embargo, yo por ahí voy a estar siguiendo y recibiendo sus mensajes de WhatsApp, pero más bien el día de hoy les quiero preguntar, ¿cuál es su destino soñado? La verdad es que hoy vamos a relajarnos un poquito más. Algunos de nosotros sabemos que nos gusta viajar, nos gusta pueblear, nos gusta visitar lugares. La verdad es que a mí me encanta la ciudad, me fascinaría poder conocer lugares que tienen justamente esta... pues estos edificios, ¿no? Grandes como Japón o por ahí California, todos esos lugares. Texas, siento que es más poblerino, pero no sé. A ver, tú dime al 44-3103-5865, ¿qué destino turístico te gustaría visitar? Yo voy a estar por aquí recibiendo tus mensajes de WhatsApp. Ya sabes, es viernes, ¿qué plan? Platícame, ¿a dónde vas a ir? ¿A dónde vas a ir? ¿Dónde vas a andar? Pues ya sabes, me gusta que también... tú me mandas mensaje, yo aquí súper pendiente. Sale, por lo tanto te voy a dejar con más música. Vámonos con Luis Fonsi y Raúl Alejandro con esto que dice Vacío. Lo escuchas aquí en X89.3 FM y qué gusto. Los saludo a todos.

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0: 3:22. 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
2: Amigos de X89.3 FM, oigan la terminación 9773, querida Fabi. A ver, si eres la que yo digo o no, nos acaba de enviar un videíto, se los voy a reproducir. Nada más, fíjense lo que nos mandó. Bueno, más bien, no el video, sino el audio. Fíjense, fíjense. Chequense, espérenme. Ahí va, a ver. Ok. Ay, ¿será que está una canción? Yo creo que de EXA 89.3. Me dice, ay, escuchando EXA a todo volumen. Muchísimas gracias por estarnos escuchando. Muchísimos saludos, que la estás pasando súper bien. Mi querida Fabi, cuéntame, ¿dónde andas? ¿De dónde me mandaste mensaje? Yo aquí con toda la actitud. Mira, por acá nos dicen, yo les quería preguntar justamente, ¿no? ¿Cuál es su destino soñado? La verdad es que yo anteriormente ya les había dicho que me encantaría conocer Colombia, pero por ahí vi otras zonas, otros lugares que están increíbles. Por ejemplo, Rosarito de Baja California tiene una vista increíble. Aparte de que tiene unos restaurantes muy bonitos, ahorita yo más adelante les platico de qué se trata esta intervención. Yo soy amante de la playa, como ya les había dicho, me gusta muchísimo ir de viaje a la arena, el sol, los drinkies, ¿no? Entonces, pues yo creo que es una muy buena opción. Más adelante les platico de qué se trata, hacia cuánto tiempo está de aquí, si es que son de Morelia a Michoacán, pero pues tú dime, platícame, ¿cuál es tu destino soñado por acá? Déjame ver si ya dice, ahora así te peinaste. Claro que sí, Álvaro, es que ahora vengo bien peinada. Oye, ¿qué te parece si te dejo con más música? Saludos por ahí a las chicas que me vendieron los tenis. Besotes, chicas, muchísimas gracias, me encantaron. Bueno, sigan escuchando más música, vámonos con Bruno Mars, con eso que dice I Just Mike. Lo escuchas aquí en EXA 89.3 FM, ahorita vuelvo.
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0: 341. 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

0: 89.3 FM, ya son las 3:49 minutos. 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Yo te voy a mandar un poco a corte comercial y ahorita regresamos con más música y con la mejor información. ¿Sale, vale? Yo soy Anet García y ponte Exa en todas partes.
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1: 3:51. 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
1: M-A-L-I, dale. Bien dura. El Malilla y Dona Paola, si se acaba el mundo. Es que me recordó yo el Malilla, inmediatamente empiezo a decir M-A, o cómo es, L-I, dale Mali, bien duro. Es viernes, señores, es viernes, no sean aguafiestas, ríanse conmigo. Oigan, a ver, espérenme. Ay, querida Fabi, muchísimas gracias. Qué gusto, ya hace mucho tiempo que no te veo. Gracias por escribirme, gracias por estar al pendiente del programa. Dice, llegando al trabajo, ya en casa, gracias a Dios, después del tráfico cañón de las Américas. Por supuesto, y es que por donde quiera ahorita hay

tráfico, ¿no? Yo siento que, y nombre, y luego Monumento, salida Quiroga, está brutal por lo del Morebus, ¿no? Donde pues están arreglando, están haciendo todo lo que se tiene que hacer para que, pues para que se construya el autobús próximo de Morelia. Oigan, por cierto, ¿ustedes están a favor o en contra del Morebus? No lo sé. Aquí díganme, 44-3103-5865. Ya después de haber tocado del Malí, el Malilla. Oigan, por cierto, ¿ustedes qué opinan de su música? También platíquenme, echen cotorreo. Yo no veo mandando mensajes. Yo no me mandando mensajes. Así que, ¿qué onda? ¿Qué rollo? ¿Será porque es viernes? ¿Será porque les da flojería escribirme? Escríbanme. 44-3103-5865. Oigan, por cierto, vámonos con Selena Gómez, Becky G y Benny Blanco con esto que dice Te Olvido. Y ya sabes, lo escuchas aquí en Exa 89.3 FM. Yo soy Anet García. No te desconectes, que me quedo contigo hasta las 5 acompañándote. Sale, vale. Así que ahorita vuelvo.

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1: 4:19 en todas partes. 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

Amigos de Ex89.3 FM, ya son las 4:26. Oigan, por cierto, la verdad es que esta temporada a mí me recuerda muchísimo cuando visito Pátzcuaro y Janixio. No sé si a ustedes les haga recuerdos. Es que yo cuando estaba niña me gustaba muchísimo en la particular pues ir a visitar Morelos, ¿no? La estatua enorme que se encuentra en Janixio. Yo creo que sí la ubican muy bien. Y si no, pues te hace falta conocer Janixio y Pátzcuaro, Michoacán. Pues sí, es la embarcación, ¿no? Vas para allá, subes, de hecho tienes que subir unas escaleras enormes para poder llegar hasta la cabeza, hasta la mano, creo que del Morelos es. Yo cuando estaba más chica, pues sí llegué a subir completamente arriba. Obviamente ya sé que nos escuchan de otros lados. A lo mejor no conocen, no lo han escuchado, pero a ver, platícame qué te parece si me mandas WhatsApp 4431-03-5865. Y es que sí, estas fechas, lo que es octubre, noviembre, a ver, sí, octubre, noviembre ya inicia como todo estos eventos culturales, ¿no? Ya se empiezan a llenar las flores de cempasúchil, ya empieza a tomar el lugar un tema más relacionado al Día de Muertos, ¿no? Pero ya en su momento estaremos hablando un poco más de este tema que sin duda me encanta. Nada más que me dio muchísima nostalgia porque me aparecieron videos y sin duda unos recuerdos más bonitos que tengo ahí en Janixio. 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Oigan, por cierto, yo los voy a dejar con más música. Vámonos con Cat Say, con eso que dice Animal. Lo escuchas aquí en Ex89.3 FM. Yo soy Anet García y ahorita vuelvo con más.

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Amigos de Ex89.3 FM, ya son las 4:49. Oigan, se me pasa muy, muy rápido aquí el tiempo platicando con ustedes. Ya saben, la verdad es que yo quiero dejarles el número de WhatsApp para que lo anoten. Ya saben que constantemente estamos haciendo dinámicas, tenemos regalos, y ahí por ahí les hago una serie de preguntas, ¿no? Para que me respondan. Ya saben, 4431-03-5865. ¿Y qué onda? ¿Qué van a hacer este viernes? ¿Qué van a hacer el fin de semana? Ahí déjame tu mensaje, que yo el lunes, con muchísimo gusto, voy a estar revisando los mensajes. Y por cierto, por ahí me pidieron un saludo especial a Joseph Lima. No sé si me está escuchando. Si sí me está escuchando, que me diga y que me mande WhatsApp. Aquí está tu saludo. Discúlpame por no haberte lo enviado ayer. La verdad se me pasó, pero mira, aquí ya sabes que sí, sí me acordé de ti, querido Joseph. ¿Desde dónde me escuchas? Te dejo el número de WhatsApp. 4431-03-5865. Ahí me confirmas si sí escuchaste el saludo. Yo con muchísimo gusto, yo lo veo el lunes. Sale, vale. Así que cuídense mucho. Espero que la pasen muy bien el día de hoy. Ya saben, si beben, no manejen, por favor. Tengan precaución, ya sé que es viernes, fin de semana, echa relajo, pero tranqui, porque la vida no solamente se trata de eso, sale, vale. Así que vámonos a corte comercial. Mi nombre es Janet García, qué gusto, qué honor haber estado aquí con ustedes. Nos vemos por ahí el lunes, sale, vale. Así que besos, chao, abrazos, que la pasen excelente.

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5: Son las 5. 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

Que estén muy muy bien, porque el día de hoy vamos a tener muchísimas sorpresas. Por ahí más adelante nos iremos, sí, a hacer el programa a las calles para que estén ahí al pendiente. Va a estar bueno el chisme potente que le traemos el día de hoy, porque aparte de chisme también tenemos muchísimos regalos, así como lo escucharon, ¿eh? 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Así que, cambiando un poquito de tema, ya comenzamos con este chisme potente. Llegó el momento, ya lo saben, de presentarme. Soy Paola Timagen, y para los que no me conocen, pues sigo siendo Paola Timagen, y siguen escuchando más música a través de la frecuencia naranja en EXA 89.3 FM. Y oigan, como acabamos de escuchar esta rola de Aitana, pues déjenme les cuento que por ahí Aitana no está nominada a los Latin Grammy 2026, ¿eh? La Academia ha desvelado los artistas nominados en sus distintas categorías para los Latin Grammys 2026, y los fans de Aitana se preguntaban si su artista favorita estaría en el listado. Sin embargo, pues horas antes de decir la verdad, la realidad sobre los músicos que pisarán ese escenario, pues, ¿qué creen? Por ahí se rumora que esta catalana, pues no, que la catalana ha explicado por qué no, pues no optará a los premios de este año, que nos dolió muchísimo, porque Aitana está en la recta final de su cuarto Azul World Tour ahí en España, tras 4 conciertos en el Movistar Arena de Madrid cargados de sorpresas. La artista continúa pues saboreando el éxito de su último disco, con éxitos como Superestrella, Conexión Psíquica, que acabamos de escuchar, esta rola que está haciendo tendencia en todas las redes sociales. Pero ante las dudas de sus fans por las posibles nominaciones a los Latin Grammy 2026 de la catalana, pues horas antes del anuncio de los artistas nominados, la cantante pues ha explicado a través de su canal de WhatsApp por qué no iba a estar nominada. Y una de las cosas que dijo fue que a mí no me van a nominar a nada principalmente porque no he sacado nada. Superestrella y esas canciones de Cuarto Azul fueron del año pasado. Estaban dentro del tiempo del año pasado, no de este. Eso ha contado en una entrevista. Y es que cabe recordar que Aitana estuvo nominada en 2 categorías de los Latin Grammy 2025, alcanzándose finalmente a Mejor Diseño de Empaque por Cuarto Azul. Entonces, por esta razón, ella dijo, no, pues es que estos éxitos fueron del 2025 y pues no puedo participar en este 2026. Eso sí ha dejado la puerta pues entreabierta a lo que puede suceder con su nueva música, ¿no? Ya planeada para este 2027, porque ella dijo que este año nada, intentaremos ver si el siguiente que viene puede ser mucho mejor. Así que la representación española en los Latin Grammy 2026 pues nos va a quedar a deber a Aitana. Aunque Aitana pues no podía ser nominada en los Latin Grammy, pues ha habido pues gran representación española en la lista de nominados, resaltando a esta Rosalía con 7 nominaciones y seguida por esta Bad Gabe con 2 menciones, ¿eh? Además, obviamente no podía faltar Quevedo, está ahí Alejandro Sanz, nuestro Pablo Alborán también optan a un Latin Grammy, así que vamos a estar ahí al pendiente de estos Latin Grammy 2026. Obviamente les voy a contar todo el chisme potente, así
que con esto vámonos a subirnos a este termómetro, porque vámonos con esta rola de Piso 21, Mato Mi Corazón, Gaby Music, Yandel, El Bogueto también se viene a subir, Miley Cyrus, Justin Bieber, así que ya no hablo, súbale a la radio, soy Paulette Imagen y están en la frecuencia naranja en Exa 89.3 FM.

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0: 5:22. 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
1: Y estamos de regreso, ya acabaron de escuchar esta rola que viene siendo tendencia en todas las plataformas digitales, que es Karol G. Sí, el bailecito todavía no me lo aprendo, prometo aprendérmela. Oigan, y que me da un poquito de tema, ¿qué creen? 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Ahora sí, cambiando un poquito de tema, déjenme contarles, ya que acabamos de escuchar a Karol G con esta canción, que les digo que es tendencia, pues agárrense porque nos trae chisme potente esta Karol G, Karol G por ahí me dijeron, me rumoraron que buscará a Cazzu para una colaboración, Ella dice que conectó mucho con ella, entonces le gustaría una colaboración. ¿Qué pasaría si el despecho de 200 copas se encontrara con el, no sé, con la otra canción de con otra? Pues es que Karol G ya quiere averiguarlo. La colombiana reveló que, les digo, que buscará a Cazzu para prometerle una colaboración. En medio de 7 nominaciones a Latin Grammy, 2 conciertos en el MetLife Stadium y una gira con la que recorrerá parte del mundo, pues la bichota dijo que quiere dejarse llevar por el estilo de la llamada jefa del trap, Una de las cosas que por ahí me susurraron que dijo, que ella puede reconocer públicamente hacer una colaboración con Cazzu y voy a llegar a ella y a su propuesta. La vi cantando el otro día que yo estaba allá en Nueva York, ahí en un show, me dijeron, y ella se encontraba pues muy, o sea, ya, ella ya quería acercarse a Cazzu para decirle, oye Cazzu, vamos a hacer esa colaboración. Y es que ambas ya cruzaron sus caminos en el 2021, Cabe resaltar que ya por ahí se cruzaron en el 2021 cuando participaron en Neon, la serie de conciertos encabezada por J Balvin allá en Las Vegas. Y pues 5 años después, en el 2026, Karol G volvió a verla sobre un escenario, y esta vez en Nueva York, y reconoció que la argentina pues sigue siendo una artista con la que siente pues afinidad. ¿Será que sí se hará esa colaboración? Y es que la cantante habló durante una conferencia con periodistas llegando de distintos países a Nueva Jersey un día después del primero de sus conciertos allá en el MetLife Stadium, y apenas 48 horas después de conocerse las nominaciones a los Latin Grammy, pues Karol G recibió 7 candidaturas y quedó entre los artistas más nominados de esta edición, junto Rosalía, Jorge Drexler, ¿quién más que les digo? No me acuerdo, pero hubo también una categoría junto a Marco Antonio Solís, que es Coleccionando Heridas. ¿Se acuerdan de esa canción? Sí, buenísima rola, ¿no? Buenísima, buenísima, junto a nuestro queridísimo Marco Antonio Solís, que le mandamos un fuerte abrazo y un besuco. Así que ahí está este chisme potente, mi gente. 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Ahora sí, con esta recomendación y con el chisme potente de Karol G, vamos a también a mandarle un saludito, sí, a la terminación 4462. 4462 nos dice: buenas tardes, Pau, con el gusto de saludarte y que tengas un excelente fin de semana. Es viernes de desgreñada. Claro que sí, diría el negro Araiza, es viernes de despeinarla. Ya lo saben, ¿verdad? Yo no lo puedo decir, pero ustedes ya se imaginarán qué dice el negro Araiza, ¿no? Del programa de hoy. Así que saluditos a la terminación 4462. Se les quiere. Muchas gracias por sus mensajitos. Y ahora sí, vámonos a subirnos a este termómetro porque vamos a escuchar unas rolas que les va a encantar, ¿eh? Les va a encantar. Ya no se los voy a spoilear. Mejor quiero que escuchen lo que viene subiéndose a este termómetro de este viernes en Nexo 89.3 FM. Ya lo saben, soy Paola Timagen y esto es Aquí Entre Nos.
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0: Aquí estamos de regreso, así como estamos de regreso. Oigan, les traigo un regalazo. A ver, que nos manden un WhatsApp aquí a cabina al 4431-035865 y que me diga: Paola, yo te estoy escuchando desde... Así, ¿desde dónde nos están escuchando, eh? Díganmelo todo. Suéltenmelo en este momento, porque a la primera persona que me mande... Sí, que me mande un mensajito aquí a cabina en este momento. ¿Qué creen que se van a llevar? ¿Si lo hago así o no? Bueno, a ver, a la quinta persona que me mande un mensajito aquí a Paola y diciéndome cuál es el pollo más loco que se han comido o cómo es que les gusta el pollito. ¿Cómo es que les gusta ese pollito para comer en familia? Porque, ¿qué creen? Les traigo una sorpresa. Eso sí, nos tienen que mandar captura de que ya nos siguen a través de todas las redes sociales, en Facebook, en Instagram y en TikTok. Nos deben de seguir en todas las redes sociales. Todas. Y me tienen que decir cómo les gusta el pollito, ¿eh? ¿Cómo les gusta el pollito? No sé, a rostizado, a la barbecue, no lo sé, dímelo todo. Así que mándame ese mensaje al 44-31-03-58-65. Te lo repito. Sí, les voy a decir eso, sí, claro que sí, pero más adelante les voy a repetir la dinámica para que se animen a participar completamente en vivo, porque la quinta persona gana el día de hoy. Así que mientras, en lo que escriben ese mensaje, vámonos a posicionarnos en este termómetro, porque vamos a escuchar, sí, a Ed Sheeran, así como lo están escuchando, mi gente. Así que llegó el momento de posicionarnos. Sí, siguen escuchando más música a través de la frecuencia naranja en Exa 89.3 FM.
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0: Son las 6. 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